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0: ¿Quién mató la cuarta parte de la gente del mundo? Fue Caín, que mató al hermano, y habían cuatro, Adán y Eva.
1: ¿Por qué lo mató?
0: Bueno, porque estaba vivo, porque si no está vivo no lo mato. Esto sí que hay que profundizarlo para más lejos. Y todo el que se muere es porque...

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0: Son las 5 de la madrugada, 54 minutos.
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0: Buenos días, amigos, ¿qué tal? ¿Cómo están? Bienvenidos a Radio La Voz del Tomebamba. Son las 6:03 de la mañana, iniciando ya esta semana, ya 28 de septiembre de 2026. Les damos la bienvenida a todos, saludamos a quienes ya a esta hora nos escuchan. Y bueno, iniciando una nueva semana, también iniciamos saludando a Eddie, que está en controles, y bueno, a todo el equipo también que ya se va sumando a Radio La Voz de Tomebamba, más de la gente también que nos está escuchando, ya sea desde sus casas, desde sus vehículos. Bienvenidos ya en esta jornada. Tenemos mucha información de lo que se ha ido registrando durante el fin de semana, también ayer en la noche, en la madrugada de hoy. Bueno, tenemos mucho que contarles. Les damos la bienvenida. Soy María José Ortega y les estaré acompañando en esta hora de información. Y bueno, comenzamos un poquito comentándoles del clima, cómo va a estar aquí en la ciudad de Cuenca. Para hoy, lunes 28 de septiembre, según el INAMI, se prevé una jornada mayormente nublada, con posibilidad de lluvias en distintos momentos del día, pero bueno, eso hay que esperar. A veces tenemos probabilidades altas, sin embargo, pues puede ser lo contrario. Según lo que nos indica es que va a estar nublado. A esta hora no se siente frío, a esta hora estamos ya con una temperatura de 10 grados centígrados en la ciudad de Cuenca, pero esto puede variar y va a subir hasta 22 grados centígrados durante el día. Y bueno, vamos a ver qué es lo que va sucediendo. Hay que prever, lleve su sombrilla, lleve su paraguas, por cualquier cosa, su casaquita también es muy importante. Y en este caso también ya les iremos contando cómo va a ir cambiando los grados, ¿no? En esta ocasión, a esta hora, de las 6 de la mañana tenemos más o menos 13 grados centígrados, que es lo que se nos indica, esto de acuerdo al INAMI. Bueno, les deseamos un excelente día, que todo les vaya bien, éxitos en esta nueva jornada, en esta nueva semana. Y también revisamos a esta hora, 6:05, el estado vial. El fin de semana, la vía Cuenca-Molleturo estuvo cerrada por algunos deslizamientos que se registraron en algunos tramos. Sin embargo, ayer también ya se habilitaba el paso, pero revisamos cómo están las otras vías de la provincia de La Suay, sobre todo los accesos de entrada y también de quienes desean salir por algún motivo. Pues la vía Cuenca-Gualaceo-Limón está habilitada, también la vía Cuenca-Lumapamba está habilitada, la vía Cuenca-Lumapamba-Gualaceo. La vía Cuenca-Sixi-Matanga también no tiene ningún problema, la vía autopista Cuenca-Sogues, la vía Cumbe-La Jarata-Oña, la vía Cuenca-Cañara-Lausí y la vía Xutco-Chancay-El Triunfo también está habilitada sin ningún problema. Algunos tramos que hay que ir con precaución, pero están habilitadas, no hay ningún inconveniente. Pero las vías que están parcialmente habilitadas es la vía Paute-Guarumales-Méndez, la vía Cuenca-Girón-Pasaje, que ustedes saben hay que tener paciencia, hay un paso controlado entre las 6 de la mañana hasta las 18 horas y también pueden ir cualquier tipo de vehículos. Sin embargo, hay que manejar con precaución porque hay trabajos en las vías, en algunos tramos, tiene que tener mucha paciencia. Y en la vía Cuenca-Molleturo-Naranjal, después de este cierre que hubo el fin de semana, pues al momento está parcialmente habilitada, según lo que nos envía el ECO 911, en el kilómetro 76, 93 y 101 para vehículos livianos y también pesados que no superen las 38 toneladas, pero hay que conducir con precaución también en los kilómetros 49, 53, 57, 85 y 91. Esta vía que sí, en algún momento pues puede suceder alguna situación, hay que estar prevenidos, pero está parcialmente habilitada. Con esto, vamos ya a revisar algunos titulares de la prensa nacional. Empezamos con primicias, contándoles que la contratación pública del municipio de Guayaquil se desplomó durante 2026 en medio de la crisis en la alcaldía. El avance del moco en los ríos obliga a bananeros a erradicar plantaciones, fincas completas no han podido con la bacteria, dicen algunos expertos. Las voy a enviar a mi amigo, el presidente Noboa. La captura de familiares de Fito estrecha la relación de Colombia con Ecuador bajo la mirada de Donald Trump. También les contamos que crisis sanitaria llega a los tribunales, proveedor de limpieza demanda a hospital del Ministerio de Salud Pública en la ciudad de Guayaquil. El niño vuelve con récord y pone a prueba la capacidad de Ecuador para convivir con el agua. crisis sanitaria llega a los tribunales, es lo que les contábamos en cuanto a una denuncia. Ecuatoriano brilló en España, el chef Hugo Andrade ganó el tercer lugar en el World Bar Day en Valencia. Un muerto y dos heridos deja accidente de un bus institucional en la vía La Costa en sentido Playas Guayaquil. Fuerte accidente entre un bus interprovincial y un camión deja 15 heridos en la vía Balsar, esto en la provincia del Guayas. El Frente Unitario de Trabajadores, la UNE y otras organizaciones sociales convocan a una movilización para el 8 de octubre de 2026 en contra de las medidas y del presidente Daniel Noboa. La contratación pública también, y bueno, en cuanto a la IA, ¿qué desafía órdenes? ¿Qué es Transformer, el dilema de la caja negra y por qué sus creadores buscan frenar su avance? Fritada, bolones y yapingachos, Ecuador muestra su gastronomía y tradiciones en la fiesta del plátano de París. Los clubes ecuatorianos, esto en cuanto al fútbol, recibieron 31 millones por traspasos de jugadores en el último mercado de fichajes. Eso es lo que dice Primicia, son las 6 y 9 de la mañana. Revisamos qué es lo que dice Ecoavisa en su portal web. Bajo la selva, así son los complejos de la cultura del Upano. Congelamiento de óvulos en Ecuador, cómo funciona, costos y edad recomendada. En cuanto al fútbol, Ener Valencia se viste de héroe, triplete y remontada de Boca Juniors. También les mostramos la red de Gran Jefe movió toneladas de droga para el cártel Jalisco en Ecuador. Esposa e hija de alias Fito son detenidas en Colombia. También es lo que se nos da a conocer. Noboa destaca operación con Colombia para capturar a familiares de Fito. 400 personas fueron evacuadas por inundaciones en Balao, en la provincia de Guayas. Choque entre dos vehículos deja dos muertos y tres heridos. Esto sucedió en Ambato. La inteligencia artificial alteró el sistema educativo. ¿Ecuador está preparado? Es lo que todos se preguntan. Eso es lo que dice Ecoavisa. Revisamos el universo también rápidamente, 6 y 10 de la mañana. Fiscalía confirma que caso Blanqueo Fito se reanudará tras detención de esposa e hija de Adolfo Macías, alias Fito. En cuanto a la política, Daniel Noboa, tras la captura de la esposa e hija de alias Fito, las capturamos en Colombia y enfrentarán a la justicia en Ecuador, es lo que dijo el primer mandatario. Bloque de seguridad ejecutó operativo en el sector de la Florida en la ciudad de Guayaquil. No somos una diplomacia ideologizada. Irene Vélez, secretaria de Comunicación de la Presidencia. Ecuador registra 6 desbordamientos de ríos en Guayas y Esmeraldas por las lluvias. Ministro Juan Carlos Abeiga sobre gestión para garantizar que medicamentos lleguen a pacientes. Dice, se ha activado un abastecimiento continuo. No le prometas que nada pasará. ¿Cómo hablarles a los niños sobre el fenómeno del niño en Ecuador? Esto va a ser muy fuerte. Ecuador apuesta por un arándano de nicho frente a los gigantes de la región. Sus exportaciones se repuntan casi un 800%. El reto de encajar 500 piezas contra el reloj, así se vive el torneo nacional de rompecabezas en Quito. El gigante tectónico del Pacífico se fractura. La falla de Cascadia sufre una grieta de 75 kilómetros. Y también les contamos, en otro tema, bueno, los 105 años de cambios mundiales a través de algunas situaciones. Eso es lo que dice el universo. Vamos a irnos a una primera pausa. Venimos ya con el desarrollo de toda la información. Son 6 y 12 de la mañana. Regresamos enseguida. No se vaya.
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3: Seis y 19 de la mañana, regresamos ya con toda la información también local que queremos contarles a ustedes. Y bueno, que dice el Mercurio sobre las últimas noticias, lluvias, alerta en la provincia de La Suay. En algunos lugares ya inició, sobre todo en Molleturo, que ha sido uno de los lugares en donde las autoridades han estado muy preocupadas, porque claro, viene el fenómeno del Niño, serán las lluvias, se concentrarán en Molleturo y Chaucha, es lo que ellos han indicado. Y este fin de semana también se ha dado alertas de crecimiento en algunos sectores de Molleturo del río. Entonces eso también de alguna manera preocupa, porque deja incomunicado a los ciudadanos. Pero ya les estaremos contando también algunos detalles respecto a lo que se ha venido haciendo por parte de las instituciones. En otro tema, Venezuela se moviliza y demanda elecciones. Cientos de venezolanos se movilizaron para exigir el regreso de María Corina Machado y elecciones. Capacitado, 36,03% de miembros de las juntas receptoras del voto alcanza ya este porcentaje a escala nacional, mientras en la provincia de La Suay la notificación supera el 70%. 10 espacios para volver a empezar, al menos 10 espacios de acogida se cuentan en la ciudad para personas en situación de vulnerabilidad. Del total, 1 es albergue y las 9 son casas de acogida. Esposa e hija de Fito capturadas. Esto se dio a conocer el fin de semana. Se capturó en Colombia. Ambas son requeridas en Ecuador por una investigación por lavado de activos. En otro tema, Cañar fortalece su prevención frente al Niño. El COE provincial activó medidas de prevención y respuesta ante posibles emergencias asociadas al fenómeno del Niño. La economía del Ecuador crece un 2,1%. Y también el laberinto cotidiano frente al Alzheimer se posiciona como uno de los desafíos más complejos de la medicina actual. Y en el ámbito deportivo, gira asiática, la selección de Ecuador se prepara para disputar la Copa Kirin en el cuadrangular ante Japón, Nueva Zelanda y Panamá. En cuanto al tenis, el equipo de Europa se impuso ante el resto del mundo y se llevó la Lever Cup, que se disputó en Londres. Latino, MX Junior, Juan Martín López, Leonardo Calderón y la guatemalteca María Martínez se consagraron campeones en jornada internacional. Eso es lo que dice la prensa local en cuanto también a la última información que se ha desarrollado durante este fin de semana. Y bueno, tenemos también algunas otras noticias que queremos contarles y lo que se ha dicho sobre todo de la captura de la esposa e hija de alias Fito, que fueron detenidas este fin de semana, fue en la noticia prácticamente del fin de semana, y que la ha dado a conocer también el ministro John Reinberg. Y él informó que la captura de Inda Peñarrieta y Michelle Macías Peñarrieta, esposa e hija de José Adolfo Macías Villamar, alias Fito, quien fue jefe de la organización criminal Los Choneros, fueron capturadas. Según Reinberg, las dos mujeres fueron detenidas en Bucaramanga, esto en Colombia, durante un operativo que se ha coordinado entre la Policía de Ecuador, también con Colombia, el Centro Nacional de Inteligencia de Ecuador, el FBI de Estados Unidos y también las Fuerzas Armadas de Colombia. Ambas son requeridas por la justicia ecuatoriana por el delito de lavado de activos dentro del denominado caso Blanqueo Fito, en el que la Fiscalía General del Estado investiga el blanqueo de más de 17 millones. El presidente de Colombia también se ha pronunciado, pero antes también queremos darles a conocer lo que dijo el ministro el fin de semana sobre la captura de la esposa y también de la hija de alias Fito. Escuchemos qué es lo que dijo John Reinberg, ministro del Interior.
4: Ecuatorianos, buenas tardes. Como lo habíamos anunciado, hoy hemos dado un golpe contundente contra las estructuras criminales que operan contra la seguridad de los ecuatorianos. La Policía Nacional del Ecuador, el Centro Nacional de Inteligencia, el FBI, la Policía y las Fuerzas Armadas colombianas lograron la captura de dos mujeres requeridas por la justicia ecuatoriana y vinculadas, según los informes de inteligencia, a estructuras criminal de los choneros. Las dos registran procesos relacionados con delincuencia organizada, asociación ilícita y lavado de activos. Ambas constan con órdenes de captura vigentes y alertas rojas de Interpol. Creyeron que cruzar la frontera les garantizaría impunidad. Se equivocaron. Las encontramos en Colombia y las pusimos a disposición de la justicia. Gracias, presidente de la Friella, por tener a las fuerzas listas para trabajar en conjunto con Ecuador en esta lucha que llevamos contra los grupos de crimen organizado. Bajo el liderazgo del presidente Daniel Noboa, estamos golpeando sus estructuras, persiguiendo sus redes y cerrando cada espacio de impunidad. Que lo entiendan los grupos delincuenciales, no importa dónde se escondan, no importa qué país huyan, los vamos a encontrar, los vamos a capturar y los vamos a traer a enfrentar a la justicia. En Ecuador no hay tregua para el crimen organizado y el siguiente lugar para estas dos personas es la cárcel de La Roca.
3: Bueno, eso es lo que dijo el ministro John Reinberg en cuanto a la captura que se dio de la esposa y también de la hija de alias Fito. Y también el presidente de Colombia se pronunció ante aquello. Esto lo hizo también el día de ayer, después de que el ministro diera a conocer sobre la captura. Y minutos después, el presidente de Colombia, Abelardo de la Espriella, se pronunció sobre el hecho con un llamativo mensaje. Se las voy a enviar con gusto a mi buen amigo, el presidente Daniel Noboa, es lo que le indicó. Inda Peñarrieta, su esposa, y Michelle Macías Peñarrieta, su hija, fueron capturadas en Colombia mediante una notificación roja de Interpol. John Reinberg anunció que serán trasladadas a La Roca, a la cárcel de máxima seguridad para mujeres en la ciudad de Guayaquil. En estos mensajes se reconoce el trabajo en equipo. A diferencia de otras capturas de cabecillas de grupos de delincuencia ecuatorianos en Colombia, Gustavo Petro era presidente. En esta ocasión hubo mensajes de parte de los dos presidentes que reconocían de ese trabajo. De la Espriella aseguró que la captura de los familiares de Fito ocurrió en una operación en la que trabajó la policía, el ejército de la Fiscalía de Colombia junto al Buró Federal de Investigaciones de Estados Unidos y también autoridades de Ecuador. Y es lo que dijo, así se trabaja, Abelardo, es lo que puso el presidente Daniel Noboa, juntos y con resultados. La capturamos en Colombia y enfrentarán la justicia en Ecuador, es lo que dijo Noboa citando la publicación de su par de país vecino. En esta publicación, Noboa detalló que en la parte ecuatoriana participó la Policía Nacional y el Centro Nacional de Inteligencia. Y es que antes Noboa había hecho fuertes críticas a Gustavo Petro en cuanto a su trabajo en temas de seguridad. De hecho, en enero de 2026, el gobierno de Ecuador impuso un arancel a los productos de Colombia al que llamó tasa de seguridad. Y Noboa lo calificó como una medida para que el gobierno de Petro, por no hacer suficientes esfuerzos por la seguridad, el gobierno de Petro respondió con aranceles también, y esto se lo dio a conocer ya meses atrás. La tasa de seguridad a Colombia fue retirada por parte de Ecuador un día antes de las elecciones presidenciales en Colombia, luego de que hace semanas la comunidad andina había instado a los dos países a retirar los aranceles. Y bueno, ahora hay una buena relación con Abelardo de la Espriella entre Colombia y Ecuador, que es el presidente Daniel Noboa. Esto es lo que les podemos contar, lo que sucedió el fin de semana, sobre todo de esta captura que se ha dado de la hija y esposa de alias Fito, que dice el ministro estarán en la cárcel de La Roca en la ciudad de Guayaquil. Con esto nos vamos a una nueva pausa, 6:27. Regresamos enseguida con más información.
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1: Seis y 35 de la mañana, regresamos ya con más información. Y bueno, hubo algunas emergencias, ¿no? Desde el día viernes, sábado y domingo en algunas comunidades.

0: Es decir, ellos no tienen un puente, un camino, es lo que nos dijeron en esta denuncia que vamos a escuchar primero, porque de ahí ocurrió otras circunstancias. Escuchemos.
1: Así tienen que cruzar moradores de Estero Piedras en la zona baja de Molleturo. En el video se observa a dos personas atravesando directamente el río. Según habitantes del sector, desde ayer las lluvias provocaron un aumento del caudal y en este punto no cuentan con un paso seguro.
2: Porque no hay puente, no hay puente, no hay puentes. Aquí así cruza la gente. Eso es llamado a la prefectura.
1: Cuando el río crece, aún más, aseguran que simplemente tienen que esperar a que el nivel baje para poder cruzar. Y no es la primera vez que las lluvias generan problemas en esta comunidad. En años anteriores ya se han registrado desbordamientos que afectaron vías y accesos en Estero Piedras. Los moradores piden una atención urgente de las autoridades para evitar que una nueva creciente complique aún más su movilidad.
0: Bueno, eso es lo que nos contaban el día viernes, que ya empezaron las lluvias, pero el fin de semana también se han registrado algunos problemas, algunos inconvenientes, y bueno, se dio a conocer también por parte de las autoridades que había problemas en algunas comunidades de Molleturo, por ejemplo, en Estero Piedras, que es donde les mostrábamos el reporte también, nos enviaron esto que vamos a escuchar ahora, un reporte de un ciudadano.
2: Sí, estamos justamente en el río Cero Piedras, sector Los Garcías, donde ustedes pueden imaginarse la magnitud del río, pues, como está, es una magnitud grande. Bueno, hasta el momento no hemos tenido afectación, pero esperemos que las autoridades del Cantón Cuenca, tanto prefectura, municipio, gas parroquial, nos den la apertura para poder subsanar esta situación. Estamos en fenómeno del Niño, pues, bueno, no sabemos hasta cuándo.
0: Esto fue en Estero Piedras, ¿no? Que nos muestran a través de imágenes incluso cómo.
2: Nunca hemos tenido esas precipitaciones de lluvias en mes de septiembre, en un mes de sequía donde aquí esta zona. Pero imagínense cómo estamos ahora, la tremenda lluvia que hemos tenido el día de hoy, desde la 1 de la mañana hasta las 8 de la mañana. Pues ayúdenos. No pido por mí, sino pido por mi comunidad y las comunidades lejanas, tanto de Tamarindo, Cacaoloma, Utucay, Suya, Gran Poder. Pido por todos ellos. Entonces, compañeros de las autoridades, ayúdenme a venir y ver, inspeccionar y dar la solución requerida que se requiere aquí en nuestro sector.
0: Eso es lo que contaba en ese momento, ¿no? Pero también otra ciudadana decía que se había llevado parte de...
3: Buenos días, hemos amanecido con la creciente bien fuerte, hoy ya se nos arrancó la vía, totalmente ya tenemos la vía arrancada, gracias a Dios no ha rompido recto por las casas que están cerca del río, pero por lo menos ya se nos quedamos sin vía, así que se les ruega hoy pues a tantas instituciones, a la gente misma.
0: Ahí parece que se le fue el audio a ella, pero indica que parte de...
3: Para ver si se hace alguna cosa, porque
0: sí, se llevó, decía ella, se llevó, no ha llegado hacia las viviendas que están cerca del río, pero sin embargo se ha llevado ya parte de lo que ellos dicen, bueno, es el camino que necesitamos, ¿no? Esto es lo que nos reportaban el fin de semana en cuanto a algunas comunidades de Molleturo que ya están sufriendo este fenómeno del Niño. Y sí, las autoridades han indicado que Chaucha y Molleturo son los que más emergencias van a presentar y por eso se han activado también para poder ayudar tanto al municipio como a la prefectura. En este caso, la alcaldía de Cuenca, lo que se decía es que iba a inspeccionar las afectaciones por el crecimiento también del río Jaue, esto en Molleturo, y se trasladó, por ejemplo, gestión de riesgos de obras públicas a la parroquia de Molleturo para verificar el territorio, las afectaciones que se ocasionaron por el incremento del caudal del río Jaue, así como el estado también de la vía que conduce hacia la comunidad de Luz y Guía. Además, también lo que se ha dado a conocer es que los servidores municipales constataron un socavón y procesos de erosión de la margen derecha del río, que es lo que nos contaban, en el sector de la comunidad de Río Blanco. Esto es lo que ha dado a conocer, pero también Alexandra Quintanilla, que es prefecta de la SUAY, dio declaraciones sobre este tema y cómo se están activando. Escuchemos.
4: Saludos, Alexandra Quintanilla, prefecta de la SUAY. Quería comentarles que desde el día de ayer nos hemos activado en el CODE provincial. Ustedes saben que estamos viviendo momentos delicados en el cantón Ponce Enríquez y también aparte de Molleturo, en donde hemos tenido varias áreas de emergencias. Quiero agradecer a la Municipalidad de Cuenca que se ha sumado a los trabajos que

0: estamos haciendo en la prefectura, también con maquinaria, con personal. Desde la prefectura de La Suaya hemos activado también un equipo de maquinaria que está llegando a atender las emergencias de allá, tanto de maquinaria privada como de maquinaria que es de la prefectura de La Suaya. Hemos llevado ya volquetas, cargadoras, la retroexcavadora, que es importante para que se activen estos puntos. Les quiero pedir a todos los ciudadanos que estemos activos, que estemos pendientes. Como vemos, el clima está cambiando y eso siempre va a dificultar las cosas en el camino. También hay algunas vías que están cerradas y por lo tanto tienen que estar totalmente atentos de los cambios que se va haciendo y las vías que se van abriendo, que son las vías nacionales. Con ello nosotros les estaremos comentando cómo avanzamos en la emergencia para que ustedes tengan conocimiento.
1: Bueno, eso es lo que se decía, ¿no?, de Molleturo y también de Ponce Enríquez, y lo que actualizaron el día de ayer desde la prefectura de La Suaya. Bueno, hubo algunos problemas, pero bueno, se visualiza la maquinaria también que se ha desplegado a estos sectores de Ponce Enríquez también, que realmente pues este fin de semana ha sido de fuertes lluvias, tanto en Molleturo como en Ponce Enríquez, y lo que se ha indicado también es que, bueno, se está en la zona, se está haciendo algunos trabajos para atender puntos afectados por deslizamientos, crecidas de ríos y también acumulación de material, principalmente en los sectores de Bella Rica y Tres Banderas, esto tras las fuertes lluvias. Además, en Bella Rica, uno de los deslizamientos de mayor magnitud bloqueó la vía principal de acceso a la comunidad, y en este punto existe una vivienda de tres pisos cercana a la zona afectada, que de acuerdo con la evaluación inicial no presenta daños estructurales visibles. La maquinaria de la prefectura se desplazó al sitio para ejecutar la limpieza y también habilitar la vía. Un segundo deslizamiento mantiene el paso parcialmente habilitado debido a que aún existe una vivienda ubicada en una cota inferior. Se ha identificado la necesidad de mantener vigilancia ante posibles nuevos desprendimientos, también es lo que se ha dado a conocer. Y bueno, para la atención también se han desplegado técnicos, trabajadores, maquinaria que necesitan precisamente en el sitio, esto en Molleturo y también Ponce Enríquez, es lo que se ha dado a conocer por parte de la prefectura del Azuay, y eso es importante, ¿no? Eso es importante sobre todo porque son los lugares en donde se ha dicho desde el COE, desde el COE provincial y también cantonal, que Chaucha y Molleturo iban a tener estos problemas, es decir, ellos ya estaban de alguna manera activos desde que se organizó la mesa para poder brindar atención inmediata ante estos posibles deslizamientos, la crecida del río también, que ha complicado, y como ustedes han escuchado, pues los ciudadanos también están preocupados porque ya se ha llevado parte también del camino que ellos utilizan y que dicen no están cerca de las viviendas, pero sin embargo ya es una preocupación. Entonces están activados COE cantonal, COE provincial, sobre todo en estos sectores que ya se había anunciado, Molleturo y también Chaucha, y en este caso Ponce Enríquez, que es lo que se ha dicho por parte de la prefecta. En este momento nos escriben, nos dicen: buenos días, soy morador del sector Patamarca. Quisiera por favor nos ayuden haciendo pública una solicitud a los transportistas de la línea 26, ya que hacen falta unidades en la mañana, en el horario de 6 a 7 de la mañana, lo cual provoca que la gente se acumule en las paradas desde Ochoa León y ya no llevan, dice, a todos. Desde ya, muy, muy amables. Ese es un llamado para la Cámara de Transporte de la línea 26, que dice faltan unidades, la gente se acumula ahí y no nos llevan a todos. Y bueno, es el pedido también que realizan porque se atrasan los trabajos, se atrasan a las instituciones educativas. Entonces, ese es un problema que se presenta también a diario con la línea de buses. Eso es lo que les contamos, y bueno, la emergencia también que se ha presentado, en Molleturo, con todos los pedidos que se han realizado ya con anterioridad. Y bueno, esperemos que, como han dicho las autoridades, están preparados para coordinar. Por ejemplo, desde gestión de riesgos también han indicado que se ha ido a este lugar para poder verificar sobre todo la erosión y el socavamiento en la margen derecha del río Jagua, que es también lo que nos contaban los moradores en el sector de la línea cero en la comunidad de Río Blanco. Y lo que sí se ha dicho por parte de la Dirección de Gestión de Riesgos es que la vía está afectada y sin paso vehicular y no se reportan viviendas viviendas afectadas hasta el momento. Incluso nos han mostrado algunas fotografías, pero claro, se ve el río en algunas comunidades de Molleturo que están crecidas. Y eso, bueno, todavía están con esta emergencia. El fin de semana cayó la lluvia fuerte desde el día viernes y es lo que se ha reportado por parte de las autoridades. Esperemos que esto no vaya a mayores. Chaucha, Molleturo, en esta ocasión también Ponce Enríquez, son los lugares que están más afectados por las lluvias. Y bueno, son 6:46 de la mañana y ya llega este momento especial para desearle feliz cumpleaños a las personas que ustedes quieren mucho, sobre todo en esta fecha que es muy, muy, muy especial. Así que ya está Luna con nosotros, a quien saludamos en esta mañana y le damos la bienvenida, Luna.
2: Muy buenos días, María José, un saludo a todos. Una excelente semana del 28 de septiembre del 2026, ya esta semana se acaba septiembre, así tan rápido, un mes que ha pasado bastante veloz, y pues aquí estamos también para informarle en este día, además para desear un excelente feliz cumpleaños a quienes nacieron un 28 de septiembre. 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Y aquí están los saludos. Buenos días, por favor, ¿me puede ayudar con un saludo de feliz cumpleaños para el señor Milton Álvarez de parte de toda la familia? Que Dios le cuide y le proteja, le esperamos y dice darle pronto un fuerte abrazo, le queremos muchísimo. Te quiero mucho, mi flaco. Saludo de cumpleaños, muy buenos días, por favor, ayúdeme con un saludo de cumpleaños para Emiliano Mancheno Castro, que hoy cumple 10 añitos. Que el Señor lo bendiga cada día de su vida y cumpla los anhelos de su corazón. Bendiciones de parte de su familia que lo ama mucho. Buenos días, por favor, un saludo de cumpleaños para Mónica Aguilar. En este día tan especial, toda su familia le desea un cumpleaños lleno de alegría, amor y hermosos momentos. Que Dios y María Auxiliadora le bendigan siempre, le acompañen en cada paso y le concedan mucha salud y felicidad. Con mucho cariño, su familia. Buenos días, por favor, un saludo de cumpleaños. Felices 19 años para Eduardo Tello, de parte de su familia que le quiere mucho. Buenos días, por favor, un saludo especial para Emilio Sebastián Yunga Narea, que hoy está cumpliendo sus 8 años. Siempre le gusta escuchar el segmento de los cumpleañeros para ver si algún día sale su nombre. Por eso queríamos desearle un lindo día de parte de su hermana Andrea, su hermano Daniel, su papá José y Diana, que le queremos mucho, para Emilio Sebastián Yunga Narea. Feliz cumpleaños, dice, por favor, un saludo para nuestro amado hijo Juan Sebastián, que cumple 14 años. Le queremos decir que Dios siempre lo cuide y lo bendiga por el resto de su vida y que cuenta siempre con nosotros, su familia que lo ama. Atentamente, papi, mami, abuelita y sus hermanos Diego y Andresito. Un saludo de cumpleaños para Paul Santiago Lojano Pañi, de parte de sus papis y su hermano, que Diosito le bendiga siempre. Buenos días, un saludo de cumpleaños para nuestra princesa Airi Matsushita, que estaba cumpliendo este fin de semana 18 años. Le desean sus papás y su hermana muchas felicidades, la amamos mucho. Buenos días, queremos enviar un saludo especial por su cumpleaños a nuestra mami Miriam Ramón, que cumplió sus 40 años de parte de su esposo Gabriel y sus hijos Gaby, Ricky y Pasita, que le queremos mucho, para Miriam Ramón. También un mega saludo de cumpleaños, dice, para Erika Bastidas de parte de su familia. Esperamos que tengan un increíble cumpleaños en esta mañana. Les deseamos de parte de la voz del Tomebamba y de quienes han estado enviando estos mensajes 28 de septiembre para los cumpleañeros. Con esto nos vamos nosotros a volver de una pausa. Volvemos ahora mismo con más.

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0: 6:57 de la mañana en este día. Queremos saludar a nuestro compañero, el doctor Jorge Piedra Cardoso, que nos viene a contar las noticias, un resumen de las noticias más importantes de este momento.
1: Hola Luna, hola a todos los amigas, a las amigas y amigos oyentes de La Voz del Tonebamba, que tengan una excelente semana. Cerramos el mes de septiembre precisamente en estos días, hoy lunes 28, último lunes de este noveno mes, y ya empezaremos el próximo día jueves, el décimo mes del año, el último trimestre de este 2026, que va rápido, la verdad. Mes de septiembre que tiene, si hacemos cuentas, de los 30 días de septiembre se han trabajado, o se van a trabajar completar 22 días. En octubre serán 21 días, porque tendremos también un feriado. Y en noviembre estaremos con un mes estilo febrero, con apenas 18 días de trabajo, 3 feriados, los que se vienen para noviembre. Bueno, 6:58 minutos, 6:58 a todos ustedes, que tengan un excelente día, una excelente jornada, una excelente semana. Se va cerrando el mes y todavía no matriculó el carro, todavía hay unas horas, unos días para hacerlo si usted tiene la placa que le toca. Las carreteras a esta hora de la mañana están todas habilitadas, hay problemas ya en las vías. Ayer, precisamente en la vía Cuenca-Molleturo-Naranjal, hubo problemas en uno de los kilómetros, el 76-93-101, está parcialmente habilitada en esos tres lugares, para livianos y pesados. Esto por las lluvias, Estereopiedras, esto en Molleturo, una comunidad que se quedó aislada, han llegado también autoridades a ayudarles, la carretera se fue, el río ha crecido, y hay una emergencia ya la que se vive en la parte costanera de la provincia de La Suay. Mientras tanto, acá poco lluvia, muy poco ayer, por lo menos la jornada de ayer no registraba mayores presencias de incendios forestales. Fue un día como de descanso para los bomberos. Esperemos que con la ayuda también de los ciudadanos no se sigan provocando más estos incendios. Así estamos con lo que todo el mundo sigue hablando, los técnicos, de que se viene el Super Niño, haya inundaciones en varias ciudades de la costa ecuatoriana. Sin duda la noticia que esta jornada pues nos tiene a todos en lo nacional e internacional es la captura de la esposa y la hija de alias Fito. Ellas eran requeridas por la justicia ecuatoriana, tenían alerta de Interpol. Fito encabezó los choneros, como sabemos se encuentra extraditado. Las autoridades le investigan por el uso de esas empresas de papel para lavar dinero de la organización. ¿De qué se les acusa a las señoras? Bueno, de eso precisamente. Y Abelardo de la Espriella aprovechó también como presidente de Colombia, dijo: se las voy a enviar con gusto a mi buen amigo el presidente Daniel Noboa para que respondan ante la justicia ecuatoriana. En esta operación trabajamos juntos, policía, ejército, fiscalía, FBI y autoridades del Ecuador. Colombia no será el refugio para las finanzas del crimen transnacional. Abelardo de la Espriella. El momento de la captura de alias Fito, de la esposa de alias Fito, ocurría cuando la policía llegaba a un departamento donde se encontraban ellas y les decían sus derechos. Si podemos escucharlo ahí.
2: Apellido de soltera y madre. Juárez Vera María Teresa. Nacionalidad, Ecuador. Tarjeta de identidad, 1308-28-1326. País, Ecuador.
1: Les leían los partes a cada una de ellas.
2: Exposición de los hechos. La ciudadana Peñarreta Suárez Inda Mariela forma parte del entramado societario, económico y patrimonial liderado por José Adolfo Macías Villamar, alias líder del grupo armado organizado GAO Los Choneros.
1: Eso les indicaban a ellas, son solicitadas por este presunto lavado de activos. Se conocieron luego más detalles en torno a este evento, luego fotografías. La familia de alias Fito cayó. Ellas eran las que estaban, recuerdan ustedes, en Argentina. También ahí el gobierno de Milei La ministra del Interior de Argentina dijo que no las quería y las dejó, las mandó. Pero cuando llegaron acá quedaron libres. Posteriormente, pues eso también que llamó mucho la atención, han ido a Colombia. Entonces se encontraban en eso, en una vivienda de rejas blancas, según dicen. Se escuchó manos arriba. De uno de los dormitorios salió Michelle con los brazos levantados. Detrás apareció su madre, la esposa de Adolfo Macías, a quien le ven demacrada, se le ve delgada. Y cuando los agentes le leen los delitos por lo que son requeridas, Michelle sostiene a su madre por la cintura. Luego la hija se lleva las manos al rostro, se limpia la cara, y mientras transcurre el operativo, esta situación se va registrando en un lugar en donde se escuchaba el canto de gallos, ladridos de perros. Da cuenta de que se encontraban en un lugar un tanto apartado de los centros urbanos en alguna ciudad de Colombia. Otros videos mostraron a ellos en el departamento durante el operativo, cuando se dirigían y les decían lo siguiente. Pide los números.
3: Fecha de nacimiento. Lugar de nacimiento. Ecuador. Procedo con usted, señora, por favor, ¿me indica sus nombres completos?
4: Mira, María de la Peña de las
3: Flores. Número de cédula.
4: 130-28-132-6.
3: Lugar de nacimiento.
4: Ecuador.
3: Fecha de nacimiento.
4: 9-21-75.
3: Listo. Teniendo en cuenta.
1: Bien, parte de lo que fue este operativo, que se van conociendo más detalles, son traídas ya al Ecuador, requeridas por la justicia, y la verdad que este fue sin duda uno de los temas de la semana. También ha sido un tema de semana el discurso de María Paz Hervis sobre de las cámaras de industrias, que ha generado reacciones de parte del gobierno, el sector empresarial, que manifiesta lo siguiente. María Paz Hervis es la presidenta ejecutiva de la Cámara de Industrias.
5: Pero al mismo tiempo, dice lo siguiente: decirles que pocas veces en mi vida he visto un sector empresarial con tanto miedo. No había sentido tanta desesperanza ni tanta resignación. Y yo estoy convencida que hay mucho que cambiar en nuestro país. Y el decir que hay cosas que cambiar no nos convierte en enemigos de nadie. Porque a mí me resulta incomprensible el silencio ante la persecución de periodistas, ante el acoso a los medios de comunicación. En democracia, esto no debería ocurrir. Y si callamos, no somos personas libres. Es más, creo que corremos el riesgo de convertirnos en cómplices. Pero yo creo que para mí y para esta institución sería mucho más costoso el quedarnos callados, el acomodarnos y, peor aún, el escondernos.
1: Este discurso es el que ocasionó una serie de comentarios, reacciones de sectores también vinculados al gobierno y, por supuesto, aprovechado también por la oposición. Es el discurso de los 90 años de la Cámara de Industrias y Producción, tocó fibras, generó reacciones. María Paz Hervis es la presidenta ejecutiva. Luego, quienes la criticaron de sectores afines al gobierno dijeron que ella no es empresaria, ella solo es una empleada administrativa de la Cámara de Industrias, es un cargo creado como presidenta ejecutiva. Bueno, para bajarle el tono, o bajarle la calidad, o bajarle la opinión, ¿no? Sin embargo, más allá de esto, ¿no? Yo me pregunto, y esto es una opinión, ¿desde cuándo no se puede emitir opiniones, ¿no? Porque si es que uno dice una cosa de estas, está viviendo en un estado de democracia que nos ampara a la Constitución, en donde la libertad de expresión puede ser expresada con absoluta libertad. No debería ser arrancar tanta reacción, pero lo ha arrancado, la verdad. Es que lo que han dicho los industriales viene de ellos, ¿no? No son sectores de oposición precisamente al gobierno, son empresarios que están ahí. Y claro, como decíamos, el Estado ecuatoriano, la estabilidad de la democracia, se ejerce precisamente con las voces que son o vienen de todas partes. Esa democracia se fortalece cuando, pues, las personas dejan de guardar silencio y expresan sus opiniones. Debemos vivir en democracia, es cierto. Vivimos tiempos extrapolados, tiempos en los cuales dar una opinión nos ubica o estás con nosotros o estás contra nosotros. Hemos llegado al maniqueísmo, hemos llegado a una situación que si algún momento decimos algo, ya nos están calificando encima a cualquier persona, no solo comunicadores, empresarios, políticos, etcétera. Debe haber más tolerancia, sinceramente. Pero no son tiempos de tolerancia. Son tiempos de los rumores, son tiempos de los escándalos, son tiempos de los inventos, son tiempos difíciles en general. Y cada uno de los ciudadanos sabrá cómo superar esta situación. En algún momento, el mundo está así, no solo somos nosotros, el mundo en general está así. Y se ve esta situación a cada momento. Bien, en lo local, el hecho de tener un evento que, más allá de que sea un evento desagradable para una dirigente, ex dirigente sindical como la señora abogada Rosa Argudo, que asomó el día viernes en el hospital José Carrasco Arteaga, ella, como todos sabemos, pues salió de ahí, y no tan bien que se diga, porque con todos los escándalos que se dieron, tiene tras de sí investigaciones, llamados y investigaciones fiscales, investigaciones que podrían llevarle a otras situaciones mucho más difíciles. Pero de pronto, el día viernes asoma en una reunión de uno de los sindicatos del IES, y nada más y nada menos que en el mismo hospital José Carrasco Arteaga. En el auditorio que pertenece a todos los afiliados. Y ahí, pues, y entiendo con la venia del gerente, lo que nos indican que este auditorio está a pocos pasos de la gerencia, es decir, la gerencia conocía de esta situación, y en realidad sí llama mucho la atención esto. Aparece ahí la jefa de talento humano para, pues, reclamarle y para decirle que se vaya, que le escuchamos esto que fue y que fue muy difundido este fin de semana. La abogada Rosa Argudo reaparece en el hospital y se generan estas controversias. Llega ahí la...
6: Retírese de aquí.
1: Retírese de aquí, le dice.
6: Se retira en este momento de aquí. Yo soy la coordinadora general de talento humano.
1: Se retira.
6: Se va de aquí en este momento.
1: Se va.
6: ¿Por qué?
1: Un escándalo ahí. El hecho es que la presencia de ella es realmente causa mucho malestar. Creo que cometió un absoluto error la abogada Argudo, reaparecer en las instalaciones. Es una actitud muy provocadora o que nos hace entender otras cosas. Por ahí alguien dirá, es que ya está con la venia de las autoridades. Hasta uno le hace pensar eso, ¿no? Que a lo mejor los quienes administran el IES, pues ahora están de hermanitos, de aliados, de la dirigenta o exdirigenta. Su presencia es muy cuestionada. El malestar que se ve, pero también hay otros que le defienden, que son miembros del sindicato, que son entre los asistentes, expresaban la inconformidad con la directora del talento humano, pero también la sorpresa, ¿no?, por el retorno de ella a las instalaciones y ponernos a recordar todo lo que sucedió, de lo que, por qué salió de ahí, y la directora de talento humano le solicitaba directamente que se retire, de que ya no pertenece a la institución. Ella no acató la disposición y permaneció en el lugar. O sea, una actitud, como decíamos, provocadora. El hecho también, pues, en las redes sociales generó una serie de críticas, pues, yo diría, generalizadas en contra de la presencia de la abogada Rosa Argudo. Un tremendo error de ella ir y asomarse como si nada, ¿no? Como si es que estuviera, no hubiese pasado absolutamente nada. ¿Qué busca? ¿Qué es lo que busca la abogada? busca volver, busca de nuevo tener el poder que tenía en el hospital, o lo sigue teniendo. Lo cierto es que nos deja todo esto una enorme duda. ¿Qué dicen los asambleístas también? Porque ellos, recuerdan ustedes, en su tiempo los 6 asambleístas hicieron una rueda de prensa, le encararon a la señora. Yo diría en uno de los momentos que fue noticia del año, sin duda. Y cuando iban preguntándole a ella, y este señor que es su pariente, ¿dónde trabaja? Él decía, en el IES. ¿Y este otro? En el IES. Y así, y acompañada de sus abogados. Bueno, ahora pues de nuevo estamos por ahí, ¿no? Entonces, esta es una situación que nos marca que nada más y nada menos que en el auditorio principal del Hospital José Carrasco Arteaga, que no es de los trabajadores, no es del sindicato, no es del local del sindicato, eso hay que verlo. No estuvieron en su gremio, no estuvieron, estuvieron en nada más y nada menos el auditorio principal del Hospital José Carrasco Arteaga, la señora abogada Rosa Argudo, que está siendo investigada por la Fiscalía por enriquecimiento ilícito y que estaba incluso prohibida de hacerse este tipo de reuniones y actividades, se estaban prohibidas en ese local, dentro de la institución. Ahora cuenta, ¿por qué? Esta organización tiene su propia sede, su propia sede. Si estaban en su sede, bueno, no hay problema, pues se pueden recibir, hay algunas personas que ahí le quieren, tendrán sus razones, ¿no? Pero esto en el hospital de todos los afiliados, sí que es, por lo menos decirlo, provocador. La pregunta que nos hacemos, ¿sigue mandando ella con su libre voluntad ahí? Eso es lo que nos preguntamos todos, ¿no? Y posteriormente nos enviaron un comunicado que quisiéramos saber si es que es exactamente mismo, es emitido por la llamado Sindicato Nacional Único de Obreros del IES, CETOS. Emitido esto el viernes, posteriormente al viernes, en donde pues le dan unas palabras muy duras y muy fuertes. Como todavía no tenemos la confirmación de que sí es cierto ese comunicado del CETOS, son palabras muy fuertes y muy graves en contra de la directora de talento humano. Un show, ¿no? Un show, lo que se sucedió ahí. Pero también detrás del show hay que leer, hay que entender qué está detrás. ¿Qué está detrás en nuestro hospital de los habitantes del austroecuatoriano? Que debería ser un referente, ¿no? Que ahí hay mucha gente honesta, profesionales de primer nivel, administradores también, ni se diga, ¿no? Trabajadores también que lo hacen de la mejor manera. Pero esta famosa reunión empezó a las 3 de la tarde y a las 4 fue que fueron a sacarles que queda a pocos pasos de la gerencia y de talento humano. Seguimos entonces en esto de tener toda esta opacidad, ¿no?, de lo que ocurre en el Hospital José Carrasco Arteaga. Bien, hablando del Hospital José Carrasco Arteaga, nos han escrito el día de hoy, recuerdan ustedes el fin de semana, el viernes, que habíamos denunciado de un señor, el señor es el paciente de apellido Munzón, se llama Miguel Ángel. Miguel Ángel ingresó al hospital el 10 de agosto, el día del feriado. Ingresó con una fractura de cadera, tenía que operarse. Pero desde el 10 de agosto hasta esta fecha no le operan. Lo tienen ahí en una cama del hospital. ¿Y por qué? Porque el señor está desesperado, el señor no tiene recursos, el señor incluso en camilla lo llevaron hasta la gerencia para que él ruegue que le operen. Hasta eso llegaron. Por favor, pongan una fecha para que me operen de la cadera. No puedo moverme, no puedo trabajar, no puedo estar con mi familia. Está encerrado en el hospital y con los dolores del caso. 45 días. Bueno, aquí en la radio pues hicimos esta queja. Hay respuestas. Desde el IES nos están informando esta mañana, Hospital José Carrasco Arteaga, le damos a conocer que ayer domingo ya fue trasladado al Hospital Vicente Corral Moscoso. ¿Para qué? Miguel Ángel, el señor Miguel Ángel, para la cirugía de cadera. Le van a operar, por fin le van a operar. Y eso sí es una buena noticia. Sin embargo, pues imagínense, tenemos que recurrir acá a los medios, a Radio La Voz del Tomebamba, a presentar este tipo de quejas, a presentar este tipo de denuncias que no deberían ser. De eso debería estar preocupado la gerencia del Hospital de Lillas, de solucionar estos problemas gravísimos, urgentes, tenerle a un hombre 45 días en espera de una que es una cirugía de emergencia, y tenerlo así, y si no es porque el señor desde la cama nos escribió a nosotros y decía, y tenía miedo, por favor no digan que soy yo, porque me pueden hacer daño. No tenga miedo, no los médicos, las enfermeras no le van a hacer daño. Usted tiene todo el derecho a reclamar. Bueno, Miguel Ángel, nos alegramos mucho que le vayan a operar ya en las próximas horas, que se haya solucionado, que desde acá, desde La Voz del Tomebamba, hayamos puesto esto. Para nosotros, créanos, estas cosas son los mejores premios que podemos recibir en la radio. Los mejores premios, las mejores preseas que nos pueden dar a nosotros es que el señor Miguel Ángel pueda ya operarse. Que gracias a que aquí en la radio se haya hecho esto, esto cada día pasa. Cosas grandes, cosas pequeñas, esta es una cosa, yo diría, grande, con el señor Miguel Ángel. Que le operen, para nosotros es un premio que se haya hecho justicia con este señor, y que para La Voz del Tomebamba es el deber del medio de comunicación denunciar este tipo de cosas y propiciar una solución. Y por cierto, hablando de preseas, nominaciones, queremos agradecer a la Cámara de Comercio, la radio La Voz del Tomebamba, algunos de sus comunicadores nos han nominado para algunas preseas y nominaciones para algunos premios que vienen de una institución de tanto prestigio y de tanta trayectoria como es la Cámara de Comercio de Cuenca, así que una institución de más de 100 años que está en estos días, han decidido ellos en este año hacer nominaciones de periodistas, de comunicadores, de medios de comunicación. Bueno, nos ha llegado a nosotros, entiendo que yo haya otros medios y a muchos colegas más. Gracias por aquello. Entiendo también que es una situación de votación. En realidad, al menos de mi parte, yo no soy de pedir el voto a nadie. No me gusta hacer eso. No lo voy a pedir. ¿Será que esto es un...? No me van a ver nunca más hablando quizás ya de este tema, pero sí quiero agradecerle a la Cámara de Comercio. Antes, así estamos, y hay muchas cosas que hablar, pero ya nos vamos con el tiempo. 7:20, Luna, ¿qué tal? Bienvenida, muy buenos días.
0: Muy buenos días, Jorge, un saludo a todos, y sí, agradecer también a la Cámara de Comercio por esa nominación, y lo mismo, ¿no? Tampoco vamos a estar aquí pidiendo votos, pero se agradece si por ahí alguien lo ha hecho. Bueno, con esto arrancamos, y también le contamos que la EMAGP da a conocer que a raíz de una bonita carrera que hubo ayer, salieron a hacer deporte tantas personas, ¿no? Y eso se aplaude siempre, siempre se aplaude el tema de elegir el deporte frente, por ejemplo, a los vicios. Eso no lo vamos a poner en duda, pero ayer hubo una carrera que culminaba en el Puente Roto, y la EMAGP ha hecho un jalado de orejas frente a esto y dice: nuestra ciudad habla por nosotros y de nosotros. En cada evento al que asistimos, demostremos nuestra cultura y educación manteniendo los espacios limpios. No generemos basura innecesaria y llevemos con nosotros nuestros desperdicios si no hay un tacho cerca. Disfrutar de las celebraciones también significa cuidar el lugar que habitamos. Cuida tu ciudad, demuestra tu cultura. Hubo esta carrera y bueno, dejaron hecho un basurero ahí, lamentablemente. No hablamos por todos los asistentes, pero sí por muchos que dejaron ahí botando su basura en el piso, quizás en medio de la emoción, de todo lo que se siente cuando uno está corriendo. También era, no era como quién gana el objetivo si no lograr estos kilómetros. Sin embargo, es como paradójico, ¿no? Decir, voy a salir a hacer deporte, pero dejo hecho un basurero ahí.
1: Y no solo la zona de los puentes, sino varias calles. Hay una cosa, yo consulté ayer a la EMAC sobre esto, porque ayer hubo muchas quejas que nos enviaron. Yo reenvié los mensajes a la EMAC, que en día domingo, pues su comunicador tuvo la amabilidad de responder y nos dijo: nosotros, la EMAC, solo tenemos una solicitud para limpiar una carrera que fue el día sábado, a las 17 horas.
0: O sea, no se solicitó para eso.
1: No, que no tenían ninguna solicitud para limpiar, hacer la limpieza de la EMAC de la carrera del domingo. Es decir, no sé quién nos organizaron esa carrera, la de ayer domingo, pero lo que nos dijo Tomás de la EMAC es de que si no cuentan con la solicitud correcta, hay que hacer un informe y hay que hacer el cobro por eso. Tienen que pagar, pero no pueden tampoco dejarse así botados los vasos, las cajas, porque se ve una apiladas las cajas y claro, los corredores van botándolo en las veredas. Quedó muy mal.
0: Las manillas, parece.
1: Las manillas.
0: Las manillas cogen y se sacan y botan en el piso.
1: Y
0: maleducados.
1: Y en diversos sectores, sí. Bueno, esto ocurrió, sí.
0: Bueno, hecho un basurero dejaron. Y sí, paradójico también, porque el deporte está alineado y relacionado con algo positivo, con sí. Pero siempre también viene debe venir de la mano de la educación.
1: De cada uno de nosotros. De cada uno de nosotros. Gracias, Luna. 7:24, actualizamos noticias en este lunes. María José, muy buenos días.
7: Buenos días, Jorge, Eddie, Luna, Alejandro, a todos nuestros amigos oyentes. Y bueno, también contarles que el fin de semana las organizaciones sociales anunciaron ya una movilización. Se viene una movilización para el 8 de octubre. Es lo que ellos indicaron en esta reunión en donde todas las organizaciones sociales participaron. Según lo que indican también, bueno, se realizará esta movilización a nivel nacional en rechazo al gobierno de Daniel Noboa por el tema de salud, educación, seguridad, también decía los derechos y libertades, para que se frene la criminalización de líderes sociales, que es lo que se ha venido dando por parte del gobierno, dicen ellos, además también por protestar por la intención del gobierno de vender activos del Instituto Ecuatoriano de Seguridad Social. Dicen que ellos no están de acuerdo y sobre todo la seguridad, que dice subieron el IVA, no tenemos respuesta, no hay seguridad, y eso es lo que están manifestando, no se puede trabajar, no se puede salir a las calles, es lo que ellos indican, y han llegado a esta conclusión, que a nivel nacional estarán haciendo esta movilización para el 8 de octubre.
1: Bien, entonces se viene también una movilización, 7:25, 7:25, deporte mucho el fin de semana. Sin embargo, yo creo que quien se llevó todo y nadie lo esperaba era Ener Valencia. Alejandro Serrano, gracias, Tiki, con nosotros. Ener, siempre pasa con Ener, ¿no? Es un personaje que deben hacerle así una serie de Netflix, así, porque a Ener Valencia un día lo odia todo el país. Pasa, llega un partidazo, se hace el partido de la vida y al siguiente día ya está, todo el mundo le adora y esa es la vida de él en especial. Ener Valencia, 3 goles, Boca Juniors iba perdiendo 2-0, es una semifinal de una Copa Argentina y Ener Valencia le ingresa porque no estaba de titular en el segundo tiempo y 3 cabezazos cambia el partido. ¿Qué tal, Alejandro?
8: ¿Qué tal, Jorge, Luna, María José, Eddy, amigos oyentes? Un saludo cordial con todos ustedes. Así es, el delantero ecuatoriano Ener Valencia anotó 3 tantos, hat-trick para Superman Valencia, y de esta manera revirtió un marcador 2-0 de Racing ante Boca Juniors, el resultado que otorgó al conjunto Xeneize del pase a las semifinales de la Copa Argentina. Mire que Ener Valencia ingresó al minuto 56 en reemplazo de Alan Velasco, y cuando caía el equipo 2-0, a falta de 18 minutos para los 90, al 72 anota el descuento. 8 minutos después empata el partido, y en el último suspiro del compromiso concreta el tercer gol también de cabeza. De esta manera definió en el tiempo reglamentario una serie que todos ya decían que estaba inclinada para el conjunto de Racing, para la academia, pero no.
1: Hasta el minuto 72 iba perdiendo Boca 2-0.
8: Así es.
1: Solo quedaban 18 minutos.
8: Quedaban 18 minutos y Ener Valencia, en un parpadeo realmente, en esos pocos, escasos minutos, logra darle la vuelta a un compromiso. Un delantero que no está siendo titular con Boca Juniors, convirtió en su séptimo partido su cuarto gol a la cuenta con la camiseta de Boca Juniors.
1: Pues escuchemos ese tercer gol de Ener, porque ya los de la televisión, los de la radio, se volvieron locos. ¿Ah? Era ya 5 minutos, ¿y cuántos más habían dado? 4:45. 94:45, ya estaban descontados 4:45 de los 5, quedaban 15 segundos, así es como película, ¿no?
8: Sí,
1: como
8: sí.
1: Como una película.
8: Con mucho suspenso, con drama hasta el final, y Ener Valencia, ¿qué más? El Chivo.
1: 15 segundos a que se acabe el partido, era la última. Y ahí va Ener.
9: Bestia, Merentiel, Lozano, es la última, Palacio, es la última, centro de Palacio para Ener Valencia, la peinó.
1: Y se acabó el partido. Tremendo, ¿no?
8: Magistral.
1: Yo creo que los hinchas de Boca nunca se van a olvidar ese partido, ¿no? Son de esos que se queda para siempre.
8: Son esos que dejan huella. Y también para el propio Ener Valencia, que después, dando sus declaraciones, calificó que esto está entre sus momentos preferidos de su propia historia en el deporte. Además, en la semifinal tendrá que enfrentarse a Banfield. Banfield será el próximo rival de Boca Juniors, y en la otra serie está Atlético Tucumán, ya clasificado, y a falta del último partido, que será el día jueves, entre Platense y Estudiantes de La Plata. Entre esos dos equipos va a salir el...
1: Yo no entiendo cómo los periodistas argentinos le nominan a Paredes como el mejor jugador.
8: Claro, y él ganó el premio.
1: Y pero... el mismo Paredes dice, no, si esto es para Ener...
8: Fue y le dio el premio.
1: Le dio el premio. Bueno, ¿qué dijo Ener sobre esto?
10: No, sabes que con Seba Villa estábamos en el banco y cuando íbamos 2-0 hablamos, no, tenemos que entrar y tratar de darle vuelta al resultado. Gracias a Dios se dio. Y después lo de Lea, sabemos lo que Lea significa para nosotros, es nuestro capitán. Le dan el premio a él, el mejor jugador, y me lo entregan. O sea, y ahí te das cuenta de la personalidad y lo del ser humano que es.
11: Y en eso
10: de
11: imagen.
1: Sí, Leandro Paredes fue... Y fue y le entregó a él, ¿no? Lo lógico, ¿no?
8: Sí.
1: Ener Valencia se merecía, pues.
8: Aunque hizo un gran partido Leandro Paredes, estaba muy bien en la defensa, también ayudaba arriba, pero el que hace el triplete, el hat-trick, se merece el premio.
1: Y si Ener tocó 6-7 pelotas, es mucho en el partido, pero de las 6-7, 3 goles.
8: Así es, eso.
1: Así es Haaland. Haaland es así, ¿no?
8: Así son los goleadores.
1: Haaland es así, ¿no? No, usted le ve a Haaland... no está pues colaborando siempre con el equipo, pero está ahí cazando.
8: Se así. Posicionan bien y sí. Cabecita de oro le pusieron también ayer los periodistas.
1: Los hinchas de Boca pues le encumbraron ayer a Ener Valencia.
12: ¿Cómo lo definirías a Valencia después de lo que viste hoy?
13: Un espectáculo, un héroe de otro mundo, digamos.
12: ¿Cómo lo definirías a Valencia en una palabra?
13: Animal, totalmente un animal.
12: Amigo, ¿cómo lo definís a Valencia después de lo que viste hoy en una palabra?
13: Capo, total.
12: ¿Cómo lo definís?
11: tatuar la poronga de Valencia.
12: ¿Cómo?
11: Así te lo digo. Me voy a tatuar la poronga de Valencia.
14: La reencarnación de Palermo.
12: Amigo, ¿cómo lo definirías a Valencia después de lo que viste hoy? En una palabra.
14: Y era lo que nos faltaba. Era lo que nos faltaba porque era para afuera, tenía el centro, porque no podíamos entrar si tenía tres abajo.
12: En una palabra, ¿cómo lo definirías?
14: Y el refuerzo de Román.
12: ¿Cómo lo definiría Valencia en una palabra después de lo que hizo hoy? En una palabra.
15: Lo definiría como un tanque.
1: De todo le dicen. Todo bueno, ¿no? Así es, ¿no?
8: Maravilloso.
1: Y después a Valencia le están dando, le estamos dando. En el Mundial se le dio todo en contra. Se pierde penales. Pero en estos asoma, ¿no? Valencia es así. 7:33. Esto en deporte. Ayer, pues sí, pasó esto con Ener Valencia, ¿no? Bueno, hay cosas que no quedan bien en el deporte, pese a que ya los Juegos Sudamericanos, el medallero de los Juegos en esta vez Ecuador cayó, lamentablemente, cayó en los medalleros del Sudamericano, y tiene esto poner a reflexionar a quienes dirigen el Ministerio del Deporte. Los medalleros de los Juegos, ha sido la peor ubicación de Ecuador en el medallero de Juegos Sudamericanos en este siglo. En este siglo, Ecuador termina octavo en el medallero, octavo de 10, así. No está bien. Sí hay medallas, hay esfuerzo, hay todo, pero es un descenso. 7:34, nos estamos pasando del tiempo, nos vamos a una pausa. También queremos, antes de expresar una nota de condolencia el día de hoy, para la familia de una persona muy querida también de la radio, que generalmente pues estuvo y muy amigo, sobre todo de nuestro padre, el doctor Enrique Augusto Tamariz Vaquerizo, ha fallecido. Para su esposa, hijos, familiares, seres queridos, también le enviamos nuestra nota de pesar. Su exequia se desarrollan en el Parque de la Paz el día de hoy, según se da a conocer. Doctor Enrique Tamariz Vaquerizo fue secretario municipal, fue una persona, sobre todo una buena persona, un buen amigo, así que para él, pues para su familia, nuestra nota de pesar. También para los familiares de la señora Olguita Salamea Cordero, pues también falleció en estas últimas horas, a todos ellos, nuestro abrazo fuerte en estos momentos de dolor. 7:35. Ya volvemos, síganos aquí en La Voz del Tomebamba.
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0: Más informaciones en esta mañana. Gracias por estar en la sintonía de La Voz del Tomebamba. Estaremos también atentos. Nos ha escrito la alcaldesa Marisol Peñalosa. La municipalidad está llegando con ayuda en esta mañana al sector, sectores afectados por las lluvias. Según nos ha dado a conocer, también una serie de fotografías donde muestra cómo en estos momentos también la prefectura también lo ha hecho y la alcaldía también nos ha indicado que es de última hora en esto, que en Molleturo más de 2 semanas, dice, nuestros operadores de rodillo, excavadora, retroexcavadora, tanquero, continuamos con trabajos de mantenimiento de lastre. Estamos ahora atendiendo con las comunidades Luz y Guía, Iberia, Tres Marías del Aguacate, Chancanceo, y continuamos trabajando. Bueno, esto nos acaba de pasar hace unos minutos nada más. Hay una situación de emergencia en la zona costanera por ya la presencia de fuertes lluvias en este sector, que como también sabíamos, pues nos han afectado con la carretera Cuenca-Molleturo durante este fin de semana. 7:52 a.m, son las 7:52 a.m, está informando Radio La Voz del Tomebamba. También, en cuanto a la salud, el ministro Juan Carlos Abeiga habló sobre la gestión de la salud para garantizar que los medicamentos lleguen a los pacientes. Dijo, se han activado un abastecimiento continuo y según el ministro, el plan de abastecimiento marcha bien y se han destrabado las gestiones. Lo que se espera es que los hospitales, los centros de salud estén pues muy bien con llenos de stock de las medicinas. Lo que se ha venido hablando y se ha dicho solamente hasta este momento es mucha retórica. En la realidad, las quejas siguen presentándose por la falta de medicinas en muchos establecimientos de salud pública. 7:53 a.m, son las 7:53. Desde la semana anterior está como jefe de la policía, se llama jefe de la subzona Azuay, pero en realidad es el jefe de la policía en la provincia de la Azuay, el coronel Julio Camacho. Está aquí con nosotros. Tenemos también información de última hora y vamos a conversar precisamente de su presencia acá en nuestros estudios como nuevo máximo representante de la Policía Nacional y sobre el plan de seguridad que tiene. Pero tenemos una noticia de última hora. Se conoce que dos PPLs, personas privadas de la libertad de la cárcel de Turi, se han fugado. Eso es lo que se ha indicado. Dos presos de la cárcel de Turi se han fugado. Así que con este saludo al nuevo jefe de la policía en la provincia de La Azuay, coronel Julio Camacho, pues queremos preguntarle sobre esta situación. Bienvenido, muy buenos días.
1: Sí, muy buenos días. Me pongo a las órdenes. Soy el coronel Julio Camacho, nuevo comandante de la subzona Azuay número 1. Efectivamente, yo soy el comandante de toda la provincia. Hago base aquí en la ciudad de Cuenca. Vengo de prestar mis servicios en la ciudad de Quito, he tenido la experiencia operativa especialmente en la costa, entonces para mí una gran satisfacción, una bendición diría yo venir a esta ciudad tan linda como Cuenca.
0: ¿Primera vez en Cuenca?
1: Primera vez, bueno, yo he estado en algunas unidades investigativas y por cuestiones de trabajo la he visitado. Pero ahora con más responsabilidad como comandante de esta subzona.
0: ¿En dónde estuvo antes de llegar a Cuenca?
1: Estuve en Guayas, estuve en Chimborazo como comandante, he estado en Los Ríos, Quevedo, Babahoyo. Entonces, lo que le decía al inicio de mi intervención, muy bonito y muy satisfactorio poder venir a una ciudad así tan bonita.
0: Vamos a hablar precisamente de su actividad acá, pero tenemos esta noticia de última hora, que por favor, si usted nos la confirma.
1: Sí, efectivamente, ahora, aproximadamente a las 3 de la mañana, recibí una llamada del señor jefe del Centro de Rehabilitación El Turi, que me manifestaba que dos PPL se han fugado del Centro de Rehabilitación. De lo que brevemente me manifestaba, utilizan una ventana que ha habido en la celda, realizan un tipo soga con lo que tenían ellos como sábanas y se botan para el patio, luego del cual escalan y se salen aproximadamente por la garita número 3 del Turi.
0: Pero uno entiende que Turi es una cárcel, ¿no? Difícil, muy así difícil es, de escaparse. Entonces,
1: justamente entonces eso ya estamos verificando. A partir de esa hora se activaron todos los protocolos de seguridad. Este momento ya se está coordinando un barrido a todo alrededor. De igual forma he recibido la disposición de mis superiores a fin de coordinar tanto con las provincias aledañas y como hacer operaciones de investigación a fin de determinar en dónde podrían ser encontrados estos PPL.
0: ¿De qué están siendo juzgados o por qué están condenados ahí?
1: Bueno, uno de ellos está por narcotráfico y el otro está por robo.
0: ¿Eran compañeros de cuarto?
1: Sí, justamente entonces eso es lo que se va a analizar, porque tengo entendido que últimamente les movieron a estos dos PPLs a una misma celda. Entonces, quien da la alerta es un tercer PPL, que él le dicen, vámonos. Entonces, él dice, no, yo me quedo aquí, y es amaniatado para poderse fugar. Él da la alerta y es lo que se activan todos los protocolos al interior del Turi.
0: ¿A las 3 de la mañana se fugan?
1: 3 de la mañana, 3 de la mañana.
0: Dos PPLs. ¿Están cerca de ellos?
1: Están buscando, estamos monitoreando, sabe que es importante y eso también hay que recalcar, la coordinación que se tiene acá, nos están colaborando Fuerzas Armadas, también el Consejo de Seguridad Ciudadana con sus drones a fin de poder hacer un barrido, el área es extensa, entonces estamos con nuestros equipos también del Grupo de Operaciones Especiales y nuestro personal de preventivo e investigativo.
0: Ocurrió a las 3 de la mañana.
1: 3 de la mañana.
0: Desde esa hora se fugaron. Rompieron los barrotes de la ventana.
1: Una ventana, sí, efectivamente.
0: Por ahí se bajaron, me imagino, atando las sábanas.
1: Las sábanas, sí. Entonces, eso, y de ahí se pasan por el muro. Entonces, nosotros estamos haciendo una línea investigativa porque hemos explotado también los videos que se tienen con el sistema de cámaras que hay en el Turi, además de lo que tenemos en el EQ911.
0: Dos privados de la libertad. Están fugados, se fugaron de Turi. Esta es noticia de última hora. Nos acaba de confirmar entonces el coronel Julio Camacho, con quien estamos en este momento. Bien, ahí estamos mostrando sus rostros. Si usted los ha visto, pues deben estar en la zona. En esta
1: sí,
0: zona.
1: Eso es oportuno también. Y muchas gracias por su espacio, porque también es, pedimos a nuestra colectividad, a nuestra ciudadanía que nos apoye también, de pronto puede haber algún indicio que nos permita dar con el paradero de estos ciudadanos.
0: Estamos mostrándoles los rostros de los sujetos que se escaparon de la cárcel de Turi, los están viendo a través de redes sociales. Son estos dos sujetos, uno por robo, otro
1: y el otro por narcotráfico.
0: Otro por narcotráfico. Los dos huyeron. Bueno, vamos a hablar también de otros temas, coronel. Y usted viene del Guayas, que me imagino, no me imagino, sabemos que es una provincia mucho más amagada por la violencia que la provincia de la Azuay. Azuay no está libre de la violencia, todos también lo sabemos. Aquí, pues la delincuencia, la inseguridad también forma parte de las preocupaciones de todos los días. ¿Tiene usted algún plan para la provincia de la Azuay?
1: Bueno, como le manifestaba, es otra realidad totalmente diferente a lo que se vive acá en Azuay, especialmente en Cuenca. Yo fui comandante en Guayas de 12 distritos, los cantones rurales de la provincia. Entonces, acá, el momento que hicimos el relevo con mi antecesor, me hacía conocer la dinámica, que es totalmente diferente, y es así que nosotros nos vamos a dedicar también al tema de la participación ciudadana. Ya hemos tenido reuniones con algunas autoridades, hemos tenido reuniones con algunos directivos de barrios, de que también les fomentamos, les queremos promover el tema de la participación ciudadana, porque aquí el índice de delincuencia que tenemos es de robo a personas. Robo de personas y robo de accesorios. Entonces, dentro de eso, también como Policía Nacional vamos a focalizar, en base a nuestra temporalidad, a nuestro eje de referenciación, los lugares en donde son más apetecidos para este tipo de delitos. Entonces, pero también necesitamos la participación de toda la colectividad. Eso debemos sumarnos, porque la seguridad es un compromiso de todos, como dice el eslogan. Entonces, dentro de ese contexto, nosotros queremos brindar todo lo que corresponde. Como todas las instituciones, tenemos nuestras necesidades, nuestras falencias, pero eso lo vamos a ir supliendo, porque efectivamente yo al venir acá he venido con la condición de mi comandante general en brindar todo el apoyo aquí a esta provincia.
0: Ha estado sucediendo en estos últimos tiempos acá en la provincia de la Azuay que la policía hace el trabajo. Hace la inteligencia, el seguimiento, captura a personas en diferentes delitos, pero llega el momento en que son presentados ante la justicia y se les otorgan medidas sustitutivas. Hace una semana, por ejemplo, a una mujer que ya tiene un prontuario 5 o 6 veces como vendedora de droga, pues le dieron medidas sustitutivas. Y así cosas de todos los días. Eso por un lado. Por otro lado, los ciudadanos ante... al mirar este tipo de cosas, también empieza aquello de la justicia por mano propia. No sé si ustedes se enteró, como en Baños, incendiaron un vehículo de unas personas a las que les acusaron que se estaban robando una pieza de un vehículo, y la reacción de la ciudadanía fue rápida, casi sin juzgamiento, ¿no? Entonces, ¿cómo mira usted esta situación?
1: Bueno, nosotros, es el tema de queremos llegar a los barrios. Yo estuve en Baños, estoy conociendo el territorio y es muy importante. Entonces tuvimos algunos acercamientos con moradores del sector que efectivamente, o sea, ya están cansados de este tipo de situaciones. En el tema legal, ustedes ven que prácticamente, como bien lo dice, nosotros hacemos lo que nos corresponde. Pero qué resulta que ya llega el tema legal a la judicialización y efectivamente dejan sin piso al trabajo que nosotros estamos haciendo. Es por eso que ya en esta semana hemos generado una reunión con judicatura, porque es necesario. Tengo ya los informes correspondientes justamente de estos eventos. Además de eso, hay otros situaciones que se han dado. Entonces, todo eso ya he pedido informes necesarios para poder llegar a judicatura. O sea, es un trabajo compartido y unificado. O sea, no podemos quedar en esa situación de que ya se dio el evento y pasa al tema judicial y les mandan en libertad. Entonces nosotros vamos a estar presionando, vamos a seguir, los informes serán puestos en conocimiento de las autoridades correspondientes para que igual ellos también tomen sus correctivos, porque efectivamente no es justo de que una persona que ya es conocida en el territorio, ya es conocida, o sea, no es que es primera vez, ya tienen algunos antecedentes de estos. Pero que resulta que llega al tema legal, al tema judicial y salen libres.
0: Tal idea que existen algunos operadores de justicia que lo que están buscando es más bien un error, una falla, que aquí falta una coma, que está mal tipeado el nombre, que no le han leído los derechos o que alguna
1: usted
0: cosa.
1: Usted justamente esas lo ha dicho y es un gran acierto. O sea, para eso estamos, la coordinación que debemos tener. O sea, si necesitan que se amplíe más, porque en algunas veces el parte policial es solo referencial. Pero en otras partes vueltas sí le hacen constar como que fuera la última palabra. Entonces eso es lo que necesitamos ya, se ha pedido también hacer una mesa de trabajo, a ver qué es lo que se necesita plantear y plasmar en el parte policial. Porque muchas veces es por eso que dice, sabe que justamente aquí era coma, aquí era un punto, y en todo caso eso nos echa al traste todo el trabajo que realizamos como Policía Nacional.
0: ¿Usted va a reunirse con la fiscal de la SOAE?
1: Sabe que sí, ya tuvimos una reunión previa, entonces eso digo, también es beneficioso que he tenido la apertura de varias autoridades de aquí de la localidad. Entonces el compromiso de todos, el enfocarnos a lo que es brindar la seguridad que la ciudadanía necesita.
0: Usted ya ha hecho una revisión, tiene un balance, tiene un inventario de los recursos que cuenta aquí la policía. ¿Hay quejas también en ese sentido?
1: Justamente nosotros estamos al hacer el relevo con mi antecesor, prácticamente, o sea, ese es el tema principal en el tema administrativo, digamos así, valga la redundancia. Entonces, efectivamente tenemos falencias, pero ¿qué resulta? Que son muchas veces por procesos de contratación. Entonces, ya estamos presionando de Quito, de nuestro comandante general, como les decía, nos ha dado la facilidad de mandarnos equipos metodológicos para impulsar y que de tal manera no tengamos inconvenientes, que ya prácticamente que ya estamos por ya finalizar un contrato de mecánica, digámoslo en este caso, que tenemos un inconveniente, se nos caiga el proceso. Entonces, nuevamente lo hemos retomado, estamos trabajando en eso y esperemos.
0: Son temas burocráticos los que no permiten, por ejemplo, reparar a un patrullero.
1: Es un tema burocrático, por netamente el proceso de contratación de una mecánica.
0: Para contratar una mecánica.
1: Porque de ahí el tema de combustible y lubricante, eso no tenemos inconveniencia a todo lo largo y ancho de la provincia. Lo que sí tenemos el inconveniente es únicamente con un tema de mecánica.
0: ¿Cuántos patrulleros dispone en este momento?
1: Nosotros en este momento tenemos efectivos 196 patrulleros efectivos.
0: ¿Cuántos operativos?
1: Todos no operativos. Sí, porque adicional a eso también es importante recalcar el apoyo que hemos recibido. Tenemos 15 patrulleros que especialmente están aquí acantonados en Cuenca. Adicional a eso tuvimos ya la semana pasada una reunión con el Consejo de Seguridad Ciudadana, quienes se han comprometido, y estamos también en un proceso ya administrativo nada más, a fin de que nos puedan dotar de 15 vehículos más para la ciudad de Cuenca.
0: El pedido también de los ciudadanos es, en estos días de regreso a clases, más presencia, porque asoman estos asaltantes a los estudiantes. Vimos un asalto a un jovencito en un bus. Tenemos denuncias de todos los días que se acercan a decirles, ese típico cuento, ¿no? Que le dicen, oye, muéstrame tu celular porque te pareces a una persona que yo soy, que le ha pegado al hijo de mi jefe, yo soy de un grupo, y les asusta. Termina robándoles. Los estudiantes son quizás también de los más vulnerables que tenemos en este momento. ¿Qué está haciendo la policía?
1: Yo desde que llegué a esta subzona he estado activado. O sea, mi compromiso como comandante es estar al pendiente de todas estas situaciones y estar en territorio. Sabe que justamente la semana pasada tuvimos una reunión con quienes dirigen el transporte, es la... Entonces ellos me hicieron ver el tema de lo que usted manifestaba del video. Entonces muy penoso porque se le ve al niño que está con el teléfono en las manos y le arranchan. Entonces ya se me vino el nombre, es la Cámara de Transporte de aquí, que es excelente para lo que yo he visto en otras provincias. O sea, ustedes tienen un transporte que se podría decir muy importante en el tema de seguridad, porque cuentan con cámaras, tienen el sistema de control en las paradas. Entonces, ¿qué es lo que pedimos? Que nos permitan como policía acceder a ese tipo de eventos.
0: Coronel, hablando de la educación, tengo también muchos pedidos de padres de familia, y usted debe saber, más que nosotros quizás, el microtráfico que se da en establecimientos secundarios, en establecimientos, en unidades educativas, probablemente al interior mismo de estos establecimientos y al exterior. ¿Tienen ustedes algún plan en este sentido?
1: Igual. Nos hemos reunido con nuestros equipos de inteligencia, o sea, son temas ya más reservados, ¿no? Y efectivamente, en vista de esto, nosotros hemos reforzado nuestra presencia policial en los ingresos a los centros educativos. Adicional a eso, se está trabajando con personal antinarcóticos a fin de poder evitar y contrarrestar este tipo de mal. Hemos tenido buenos resultados. De lo que yo estoy acá 2 semanas, hemos tenido buenos resultados de muchos casos de microtráfico que se ha podido detener, y bueno, en este caso también la participación de judicatura, de fiscalía, de jueces ha sido importante porque se les ha dado prisión preventiva en unos casos que tuvimos. Entonces, dentro de eso también es la capacitación, y eso también voy a insistir en mantener una reunión con quienes estén al mando o dirigiendo el tema de la educación acá, de la Dirección de Educación, a fin de que nos permitan entrar con nuestro personal especializado. Tenemos personal especializado en capacitación para que puedan dar todo tipo de ayuda y de apoyo a los alumnos. Pero debemos empezar inicialmente con los padres, porque los padres muchas veces no saben lo que está ocurriendo al interior o qué es lo que pasa. Me hacían conocer penosamente, ¿no? A un joven le detienen con sustancias. Y que resulta que los padres no sabían que el hijo estaba consumiendo drogas. Entonces también es un tema social que debemos trabajar.
0: Tema de prevención también.
1: Es un tema de prevención.
0: Pero también a la policía le toca para desmantelar...
1: Eso sí, o sea, lo estamos haciendo. Nosotros tenemos otras unidades antinarcóticos acantonadas que vienen a nivel nacional, entonces que están trabajando en lo que les corresponde.
0: ¿Qué es lo que más le preocupa de la seguridad en Cuenca a usted?
1: Sabe que a mí también me preocupa algo que tenemos diariamente, es la violencia intrafamiliar. Diariamente tenemos 5 o 6 casos sobre este tema. Entonces, la violencia, la agresión, y nuestras unidades deben tomar el procedimiento que corresponde, pero no es solo en Cuenca, es a nivel de toda la provincia. El tema de la ingesta de bebidas alcohólicas que genera violencia y la agresividad.
0: El alcohol como combustible para
1: para la violencia.
0: Inflamar la violencia doméstica. Así
1: es. Entonces eso también es un tema que hay que trabajarlo y hay que
0: tratar. Y usted lo nota que eso es aquí.
1: Aquí ha sido alto, alto, y especialmente, y bueno, vaga la oportunidad que tenemos, porque el fin de semana prácticamente muchas fiestas, hay muchos eventos, y eso de una u otra manera quita o desvía el servicio policial que nosotros debemos hacer en nuestros barrios, en nuestras parroquias, en nuestros el servicio específico. Entonces, ¿qué nos toca? Dirigir al personal a que esté cuidando los eventos, a esperar que se acabe y que nos quieran agredir, que porque estamos cerrando el evento, la fiesta y la farra. Entonces, eso también estamos queriendo trabajar y a fin de bajar los eventos, porque hay muchos eventos que se presentan.
0: Algunos de ellos sin permisos.
1: Justamente.
0: Coronel Julio Camacho, nuevo jefe de la policía, dice que le sorprende la cantidad de violencia intrafamiliar que hay acá, es más que en otras partes. Quizás nosotros no nos damos cuenta mucho de eso, pero quien llega como él, en este caso como jefe de la policía, pues está percibiendo esta situación. ¿Algo más que quiera decir,
1: coronel? Bueno, muchísimas gracias a su gentileza en recibirme y más que todo pedir a nuestra colectividad que confíe en su Policía Nacional. Nuestro compromiso permanente de brindar la seguridad a la colectividad. Y mientras yo esté aquí, ustedes me verán en la calle porque no puedo conocer la realidad si no estoy en territorio. Entonces estoy dos semanas y ya he recorrido, he visto, veo la dinámica, como les decía, de estos fines de semana, que sí nos preocupa. Sí nos preocupa porque mucha farra.
0: Mucha farra.
1: Mucha farra.
0: Bueno, 8 y 12. Gracias.
1: A ustedes, coronel. Muchísimas gracias, un buen día.
0: Es el nuevo jefe de la policía aquí, coronel Julio Camacho, llegó la semana anterior, ya está en funciones en la subzona de la SUAY, pero que corresponde pues a varios sectores. Es lo que llamamos el jefe de la policía de la provincia de la SUAY. Ya volvemos, siga con nosotros.
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0: Son las 8 de la mañana, 20 minutos, 8 y 20 minutos. Vamos a hablarles de temas que han pasado este fin de semana y que son de preocupación, sin duda alguna, para los cuencanos, los azuayos. Bueno, uno de ellos, Línea 27, ¿qué pasó? Créanme que han llegado muchas quejas sobre la Línea 27. Es una de las líneas que ha sido recortado su trayecto. Está obligando a los usuarios a pagar dos buses. No hay hasta este momento una explicación. Simplemente llega el bus a María Auxiliadora y les dicen, hasta aquí, señores. Llega la línea 27. María José tiene información sobre esto.
1: Así es, justamente recibíamos denuncias de algunos ciudadanos que decían que estaban en las paradas de Sinincay, por ejemplo, cogiendo el bus que llegaba hasta Huichil. Pero sin embargo, nos indican por acá que ya les habían anunciado los conductores de que en las próximas días o próximas semanas, pues el bus solo iba a llegar hasta María Auxiliadora y de ahí cada uno de los usuarios tenía que coger en María Auxiliadora otro bus para llegar a Huichil. Eso explicaban ellos de que realmente era preocupante porque tenían una sola ruta, ahora se divide en dos rutas, son dos pasajes que tienen que cancelar y eso les está perjudicando. Por acá también nos escribían, recibimos muchos mensajes y dice lamentablemente el servicio de transporte urbano de Cuenca, dice hoy sábado estábamos esperando para irnos al cruce del Carmen, dice vía Sinincay en la parada de la calle Tarqui, Presidente Córdoba, donde es constantemente, donde era habitualmente, y el señor del bus solo abrió la puerta para decir, ustedes no entienden que este bus dice Baños Huichil, por lo cual nos tocó caminar desde ahí hasta la Pío Bravo en María Auxiliadora, dice, ojo, dice, estoy andando aún con una muleta por una lesión, pero aparte de eso es la falta de empatía para los pasajeros que necesitamos andar en transporte público, ya que yo a diario me subo entre 8 a 10 buses por mi trabajo y por mi falta de movilidad. Tendría mucho que decir, pero esto nos tocó hoy sábado, dice, y por acá también nos dicen, nos cortan, dicen, nos dividen, tenemos que coger dos buses para trasladarnos cuando antes el recorrido era desde Sinincay hasta Huichil, ahora es Sinincay, María Auxiliadora, 10 de agosto y Baños. Entonces, dice, esto nos está complicando a todos quienes utilizamos el transporte sin aviso, no nos han anunciado con anterioridad, otros dicen, sí, estaban los conductores diciendo, pero de todas maneras esto es ya abusivo, sobre todo porque toca en el bolsillo de los ciudadanos. Y ahí está la fotografía, incluso que nos han enviado, que nos dicen Baños, Huichil, Feria Libre, 10 de agosto, pero ahora no va a Huichil. Ahora dice que les dejan en María Auxiliadora y tienen que coger otro bus.
0: La pregunta es, ¿por qué hacen este recorte? ¿Por qué es arbitrario? Hasta este momento no tenemos una respuesta de las autoridades municipales de Lemovo, de la Dirección de Movilidad, así que pedí alguna respuesta sobre este recorte a la línea 27.
2: Sí, también enviaron tres mensajes más sobre este mismo tema. Es lo mismo, ya hablan de la afección al bolsillo. Por ejemplo, en este caso dice, yo tomo cuatro veces el bus al día. Nos indican el cambio de rutas, dicen que es para mejorar. Dice, yo voy hasta la Feria Libre y me dejaron en María Auxiliadora. Ahora tengo que pagar cuatro veces. Cogí otro bus para la Feria Libre y para regresar a mi casa cojo dos buses. ¿Dónde está la mejora si vamos a pagar dos buses? Yo reclamo porque no hay sueldo que avance. Siento que nadie defiende al pueblo y hacen cambios sin pensar en nosotros. Si tuvieran ingreso tendríamos vehículo propio, pero no todo está subiendo. Ahora gasto $1.40 en bus para ir a mi trabajo. Al final les sale ir ya en un taxi. De tantos buses, cuatro buses.
0: Y el bolsillo no aguanta.
2: Y ahora como no hay como han cambiado también el tema de las tarjetas y todo eso.
1: Les complica.
2: Todo eso le suma a las personas en sus gastos y dice, se supone que porque no tenemos carro, estamos utilizando el bus.
1: Ahora lo que dice que les han manifestado los conductores, que es por el tema de que quieren incrementar más unidades, o sea, reducir el tiempo en el servicio de las unidades que prestaban, que antes era un poco más amplio, pero que ahora quieren darles mejor servicio, pero igual no justifica porque la gente se está quejando del dinero que tienen que pagar.
0: Bien, esta es de la línea 27. Ojalá tengamos respuestas en las próximas horas de las autoridades. Si es que están cometiendo una arbitrariedad, le toca nada más que sancionar, pero los afectados son los usuarios del bus. Hay gente que está usando cuatro veces el bus en vez de dos, y eso pues afecta sin duda. 8:25 a.m. Además que esto de la interoperabilidad debería ser de que usted se baja de un bus y si en 15 minutos, 10 minutos se sube al otro bus, debería usted no pagar más. No pagar más, eso es en todo el mundo. Aquí nomás, como dijo aquí, recuerdan ustedes la directora Aide López la semana pasada, directora del tranvía, dijo clarito, este es un tema de la interoperabilidad eminentemente político, y esto ya deberían ser solucionado de una manera política. Así mismo.
1: Y para eso fue, Jorge, las terminales de transferencia. En algún momento esa era la idea.
0: Claro.
1: De que la gente, si es que, por ejemplo, la línea 27 quiere hacer este cambio, que llegue hasta la Feria Libre y que ellos puedan coger otro bus sin costo, porque esa era la idea en un inicio, pero ahora les están dejando en María Osciladora y ya les justifica otro gasto.
0: Acá tengo una queja para micrófono abierto. Dice, esto es para Ripley, lo que pasa en la playa de Checa, cerca de una iglesia cristiana. Se entiende que los profesionales de la construcción son arquitectos, ingenieros, saben muy bien las reglas que les rigen sobre el respeto de la línea de fábrica. Parece que en Checa ese no es el caso, ya que un profesional se ha dado el lujo de sembrar plantas en medio de la vía pública. Ha rellenado una quebrada y, para colmo, la gente bota basura en este sector sin que nadie se preocupe de limpiar. Esto está sucediendo en Checa, los habitantes y el pedido del sector que se llama la Playa de Checa. Alguien, algún constructor, ha ido y ha hecho un relleno y al mismo tiempo sobre la vía, será por ganarse unos metros, ha hecho un sembrío. ¿Quién controla esto? Debe ser la Oficina de Control Municipal y, por supuesto, las propias autoridades de Checa. 8:27 a.m. Tenemos a Alejandro también, motociclistas.
3: Sí, lastimosa situación en los páramos de nuestro bello Cajas. Vamos a proyectar las imágenes de lo que nos compartían ayer. Personas que fueron a hacer senderismo nos ponían: ayer estuvimos haciendo senderismo y pesca a una altura de 4.000 metros sobre el nivel del mar y a una distancia de la carretera principal, donde dejamos nuestro vehículo que está aproximadamente a unos 8 o 9 kilómetros del punto donde estábamos, y solo para encontrar a personas que están transitando haciendo enduro a través de la montaña y el páramo. Son varios motociclistas dañando los páramos.
0: Ahí se los ve, ahí se los ve.
3: Ruido exagerado y dañando lo que tanto cuidamos nosotros los cuencanos. Así que sí, es clarísimo el video al lado de una laguna.
0: Qué linda esa laguna.
3: Sí, pero...
0: al fondo las motos.
3: Lo feo, las motos. Y vamos a poner el sonido. Pedían disculpas por alguna palabra por ahí.
4: Motociclistas dañando el páramo aquí en Soldados. El guardabosque, ¿qué pasó? ¿Por qué no hizo el control? Miren.
5: Ciclistas de motocross.
4: Las motos grandes.
5: Enduro.
4: Haciendo enduro y dañando los páramos.
0: Ahí se les ve. Bueno, ahí dice alguien una palabrota, pero...
5: Sí, José.
0: Y... miren, estos senderistas caminaron 8 kilómetros para llegar allá, pero las motos llegaron ahí a destruir el páramo. Y esto debe controlarse, ¿no? Difícil también, dirán, controlar allá a una zona tan alejada. Es el sector de Soldados.
3: Sí, por allá en
0: siempre
3: en
0: se Soldados. Repite este tipo de cosas, ¿no? Recuerdan, hace unos meses hubo que entraron con carros.
3: Sí, y eso es más común de lo que parece, el famoso 4x4, son, y no es un carro, son varios, 3, 4 vehículos, que eso sí dañan muchísimo más.
0: Sí. Y aquí las motos, eso está completamente prohibido, pero hay gente que no entiende, ¿no? 8:30, 8:30. Tenemos más en el micrófono abierto esta mañana, esto ojalá las autoridades, esto es Soldados, ¿no? En Soldados ocurrió este fin de semana, nos comparte los amigos senderistas que estuvieron ahí. Dice, ahí estamos comiéndonos una truchita cuando pasan las motos en esa zona.
2: Dice, y lo que dicen es que en los páramos destruyen las motos, la vegetación frágil compacta y erosiona el suelo y altera gravemente los ciclos del agua. Usted, cuando se va con su moto al páramo, no es ahí, déjennos hacer lo que queramos. No, usted está afectando los ciclos del agua, el agua de todos, su agua. erosión y daño de suelo, destrucción de flora que es única en esa zona. Son unos abusivos los que hacen esto.
0: Sí, yo creo que las palabras son suaves las que les decimos, ¿no? Muy suaves las que les decimos. Bueno, 8:31 minutos, algo más antes.
1: Sí, nos habían enviado también este video de tres personas en moto, nos decían por acá. Y más que todo el peligro, ¿no? Son dos, parece que son dos mujeres y una nenita que está en esta motocicleta.
0: Sin casco.
1: Ningún. Sin casco, sí, ahí está. Imagínese. Tres mujeres, sí. Porque está una chica delante, está una bebita en la mitad y otra persona más atrás, otra mujer. Son tres en moto, sin cascos, sin nada prácticamente de seguridad, ¿no? Ahí nos habían enviado esto el fin de la semana anterior también, sobre la preocupación.
0: Sí. Lo que les decíamos también, y la EMAC nos confirmó, no contrataron ayer en una competencia, hubo una competencia el día de ayer de atletas, ¿no? Y no contrataron, porque hay que contratarlo, es obligatorio la limpieza. Y quedó las calles, los puentes, porque algo se llamaba ruta.
2: La ruta de los puentes.
0: La ruta de los puentes. No contrataron, nos dijo la EMAC, no es que nos indicó la EMAC que no había eso y las hormiguitas se fueron por su propia cuenta, ahora les van a pasar la factura. Pero lo que pasa es que otras partes de la ciudad quedaron muy sucias, muy sucias.
2: Señores, la ruta de la basura se convirtió.
0: Se convirtió en la ruta de la basura porque no recogieron. Los organizadores debían recoger también. Dejan las cajas de los hidratantes, dejan todo abandonado por ahí, en plena calle. Eso fue.
2: Ve esos vasos que les han dado, me imagino, con agua. Sí. Y van ahí botando.
0: Vinieron las hormiguitas a hacer la limpieza.
2: Y la gente también.
0: Y eso por la queja. No, pero la gente... Bueno, yo entiendo los deportistas no tienen cómo llevar eso, ¿no? Pero tienen que recoger los que les toca.
1: Es que tiene que estar bien organizado, sí, para que la gente vaya limpiando. No, sí, los deportistas, sino quienes están organizando.
0: Bien, 8:30.
2: Pero la EMAC dice, tienen que guardar también. Usted sí va a hacer estas rutas y eso, tenga un lugar en donde puede ir. Exacto. Guardando sus desechos.
0: 8:33, antes de la pausa, ¿algo más?
3: Sí, tenía una recopilación de momentos de motociclistas como
0: en las veredas,
3: transitan por las veredas, pasan.
0: Ahí va uno, centro histórico, otro, qué abusivos.
1: Y la gente ahí.
0: Esos se pasan en rojo. Hay algunos motociclistas que para ellos no son los semáforos, no son. Está en rojo, se pasan. Ahí está sobre la vereda, pleno centro histórico. No, es un abuso tremendo. Hay algunos motociclistas. Mira,
1: ese, y la gente ahí caminando. Mire.
0: Y la gente caminando y ellos, la gente tiene que hacerse al lado porque llegan estos abusivos a pasar.
1: Y ahí van tres.
0: Sobre la vereda, sobre las veredas.
3: De nuevo sin
1: casco. Mira ahí, no, van cuatro.
0: Cuatro.
1: Cuatro en la moto.
0: Así es. Más controles debe ser, sin duda, los que tenemos. Este es un señor que nos mandó que tenía recopilación porque él tiene esas cámaras Dash, ¿no? Tiene la recopilación. Bien, vamos a la pausa.
2: Sí, antes de la pausa nos escriben desde Puertas del Sol, en específico dice a nivel de la calle Víctor Manuel Albornoz, dice a las 16 horas un individuo que parecía indigente con pies descalzos y ropa de color negra estaba sacando del bolsillo un sobre blanco que se metió en la nariz, se acercó a mí y hacia mis tres hermanos que solo estábamos caminando por Puertas del Sol y comprar golosinas y nos viene a decir que no podemos estar cerca de ese lugar por razones desconocidas de forma amenazante. No hicimos caso a las palabras y seguimos caminando y nos dirigimos a una tienda que está en las calles mencionadas y esta persona nos esperó y nos comenzó a lanzar botellas y casi le da a uno de mis hermanos y quiso seguirnos con un tronco. Nosotros tomamos la acción de huir del lugar. Fuera bueno que la Guardia Ciudadana, la policía hagan más seguimiento por el sector de Puertas del Sol por seguridad, porque no puede ser posible que uno está queriendo pasearse y relajarse por la orilla del río Tomebamba, pasar un tiempo con la familia y que lleven individuos de la nada a agredir a las personas. Es recomendable que se tome acción en esta área para que la gente no haga justicia por mano propia frente a estas acciones de estos antisociales, que por cierto ya son tan reconocidos, ellos ya prácticamente viven ahí. Ya años que están viviendo ahí y ninguna autoridad ha hecho nada. Son estos y ahora están persiguiendo a las personas que caminan por ahí.
0: Bien, se nos quedó corto el micrófono abierto porque viene otra entrevista aquí en La Voz del Tomebamba, así que síganos y ya volvemos enseguida. Entrevista en vivo aquí, Sebastián Ceballos, candidato a la prefectura, estará con nosotros.
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18: Son las 8 de la mañana con 45 minutos, 8:45. Quería plantearles dos cosas que están por... que nos quedamos ya fuera del tiempo rápidamente, ¿no? La una, he visto una publicación de René Cardoso, él es una persona que fue director de la Bienal, conoce mucho de cultura, preocupación porque a la Escuela Central, que lo llamamos, que es ahora un sitio de cultura, de museo, donde se hacen exposiciones, incluso se hacen presentaciones artísticas, se le está pretendiendo quitar esto, es decir, su objetivo cultural. Recordemos que lo que llamamos nosotros la Escuela Central, que es de la Benigno Malo y Gran Colombia, es un local que hace muchos años fue un hospital. Tiene unos vestigios impresionantes, hay huesos, es decir, una historia grande. Luego fue la escuela, ¿no? Una escuela de primaria en los 70s, 80s, y finalmente ha sido rescatada para la cultura, en una zona privilegiada para el turismo, en una zona preciosa para que sea un punto más de atractivo de los turistas, de la gente en general, de los cuencanos. Hemos asistido a muchos eventos ahí, charlas, talleres, mucha cultura, la verdad. Pero nos cuentan que se ha decidido que el edificio de la Escuela Central, y esto quisiéramos comprobarlo, que sí es cierto, que dicen que el día de hoy, lunes, va a comenzar ya el desahucio, es decir, la retirada de todas las exposiciones museográficas que han poblado estas salas de la Escuela Central. ¿Por qué? Porque se le está dando un objetivo diferente, que ya no es la cultura, sino oficinas administrativas, es decir, oficinas del municipio que irían ahí, entendemos, nos han dicho, quisiéramos comprobarlo, que será para avalúos y catastros. Es decir, se van a poner escritorios, divisiones, y será una oficina más del municipio. Muy bonita, por cierto, pero personalmente, y quizás algunos también piensan lo mismo, esta que es un sitio de la cultura de Cuenca, de la exposición del arte, no debería ser, discúlpenme, rebajado a ese nivel meramente administrativo. Probablemente la administración municipal tiene la idea de ahorrarse dinero que está a lo mejor pagando en arriendos en otros lugares para no pagar acá, pero ese quizás no es el objetivo. Ojalá puedan analizar esta situación, ojalá vengan a explicarnos de qué se trata, que el edificio de la Escuela Central se convierta en una oficina más burocrática, siendo tan bonita y una de las emblemas de la ciudad de Cuenca. 8:48. El otro es un tema de la CES sobre la Universidad de la SUAY. Nos quedamos fuera de tiempo. Lo vamos a tratar esta semana. Hay observaciones bastante puntuales y serias de la CES sobre los procesos electorales que se están desarrollando en la Universidad de la SUAY. Nos falta el tiempo. Ahora vamos a hablar con Sebastián Ceballos. ¿Qué tal, Sebastián Ceballos? Él es candidato a la prefectura de la SUAY por la Alianza Unidos por el Agua. ¿Qué tal, Sebastián? Buenos días.
7: Doctor Jorge, qué honor. Muchas gracias por la invitación a Radio Tobema, igual a Luna y María José. Siempre es un gusto estar aquí.
18: ¿Por qué quiere ser candidato?
7: Yo quiero ser prefecto, yo voy a ser prefecto.
18: ¿Por qué quiere ser prefecto?
7: Porque es candidato. Yo voy a ser prefecto porque creo que los azuayos y azuayas estamos ya cansados de lo que está pasando. Ayer yo vi el posteo de Radio Tomebamba y vi carros anegados en la cuenca Molleturo-Naranjal. Conversábamos fuera de micrófonos, doctor, que la cuenca Girón-Pasaje es en realidad una verdadera odisea cruzar esa vía. Y voy a ser prefecto porque queremos proponer concretamente la construcción o reconstrucción, la inversión en una vía que ya existe, que es la cuenca Soldados Chaucha-La Iberia, que sería una conexión alterna hacia la costa ecuatoriana. En 2 horas tendríamos o podríamos estar en San Carlos de Balao, que nos permitiría luego ir hacia la ciudad de Guayaquil o luego hacia la ciudad de Machala.
18: ¿Cómo va a hacerlo?
7: Son 84 kilómetros. Le quiero plantear, doctor, a propósito del tema presupuestario, que es a donde va, entiendo su pregunta, que la prefectura de la SUAY tiene créditos preaprobados en el BED entre 8 y 12 millones de dólares. ¿Qué significaría esto? Con doble tratamiento superficial bituminoso podríamos intervenir en esta vía más o menos en un presupuesto entre 18 y 20 millones de dólares, respetando el medio ambiente. Sería una vía que básicamente sería para los carros livianos, respetando esta vía que además se encuentra en el macizo del Cajas. Sin embargo, sería una vía alterna que terminaría por fin esto que para los azuayos y azuayos ha significado una odisea y un trauma, que cada vez que llueve o a la primera lluvia, la cuenca Molleturo-Naranjal se vuelve inviable y tenemos que dar una vuelta de una hora por la troncal. Esto se acabó. Desde la prefectura de la SUAY, Jorge, Luna, estimada María José, vamos a dar una solución tangente, creíble, para los azuayos y azuayas, para que tengamos la relación con la, con la costa ecuatoriana.
18: Esto costaría 18 millones.
7: Entre 18 y 20 millones de dólares.
18: El BD le prestaría unos 8.
7: Entre 8 y 12 millones es el crédito preaprobado. De hecho, hay una línea de crédito que se podría extender entre 20 millones de dólares. Ahora, la prefectura de la SUAY, mi periodo va a estar, digamos, se compone de 4 años. Es decir, en 4 años vamos a plantear la construcción de esta vía, insisto, por uno de los lugares más hermosos del mundo. Seguramente usted conoce, y conversábamos fuera de micrófonos, Jorge, Chaucha, que es una de las parroquias más olvidadas del Cantón Cuenca y de la provincia de la SUAY, donde más pobreza existe, donde más desnutrición infantil existe. Esta vía además conectaría un sector turístico y productivo casi que olvidado de la provincia de la SUAY.
18: Una cosa que a uno siempre le llama la atención, que en pleno siglo XXI, una parroquia de Cuenca,
7: exactamente,
18: parroquia del Cantón Cuenca, tiene estas carencias como que fuera del siglo XIX.
7: Exactamente, es decir, es una parroquia que muy pocos conocen, solamente usted, algunas personas han ido, pero esta vía conectaría, insisto, con además con un sector turístico hacia Barabón, es en San Joaquín Barabón, es un corredor que se ha implementado ya y que es muy importante. Si es que eso nosotros podemos extender en estos 84 kilómetros, doctor Jorge, insisto, daríamos una solución definitiva. ¿Por qué los quiteños sí pueden tener una solución distinta hacia la costa, que es la Calacalí la independencia, y los cuencanos no. Después de muchos años, estimado doctor, usted y yo sabemos que el gobierno ha olvidado las vías estatales y que en realidad son un dolor de cabeza para los cuencanos. Yo voy a ser prefecto para darle una solución con la relación de las vías de la costa.
18: Digo, cualquier prefecto podría hacerlo eso. ¿Cuál es la diferencia con usted?
7: Que nosotros tenemos la voluntad política, la interesa, y son soluciones creíbles, y son soluciones que están ahí. Es una vía que ya se ha aperturado hace algunos años atrás. Insisto, el primer corredor es ese corrector Cuenca-Soldados.
18: No le tomaron en cuenta a esta vía, se olvidaron, tuvieron otras prioridades.
7: Seguramente. Yo creo que no hay que inventar el agua tibia, doctor. Hay que reconocer las cosas que se han hecho bien en la prefectura de la SUA. Y hay muchas cosas, y esta entrevista podría durar mucho tiempo para decir las cosas que se han hecho bien. Proyectos de alimentación, el tema de vías. Pero esta vía, insisto, tiene como objetivo darle a la ciudad de Cuenca y a la provincia de la SUA una solución definitiva. Alterna, sí, pero definitiva para la conexión con los principales puertos que tiene relación. Mi mensaje a los industriales, a los comerciantes, a los artesanos, a los productores de Chaucha, San Joaquín, por donde atravesaría la vía. Esta vía y estas parroquias y esta vía son de competencia expresa de la prefectura de la SUAI.
18: Mire, me pasan este dato, ya que está hablando sobre eso. La vía Cuenca-Soldados Chaucha-Balao, que es la que usted está hablando, fue proyectada por algo más de 100 millones, 100, y la prefectura tiene un presupuesto de algo más de 60 al año, de los cuales 20 son deuda. Dice, explicar cómo va a financiar, porque usted dice que con 18 millones le deja con tratamiento bituminoso, ¿no? Y la capacidad de endeudamiento de la prefectura, si llega a 13 millones, no va a alcanzar.
7: Conozco ese proyecto y es una excelente pregunta. Le agradezco a la persona que nos ha hecho la consulta. Sí, se hablaba de 56 millones de dólares, pero un proyecto de asfalto y de ensanchamiento de la vía. La vía sería básicamente para carros livianos. Cuando se habla de doble tratamiento superficial bituminoso, hablamos de un presupuesto kilómetro entre 150 y 165 mil dólares el kilómetro. Por supuesto, la inversión en drenes, en cunetas y bordillos, para que tenga una vía que además sea accesible y que pueda soportar el tráfico diario que tendría esa vía, la vía alterna frente a los problemas climáticos que tiene la cuenca Moyotuno-Naranjal, tendría una proyección entre 18 y 20 millones de dólares. Lo vamos a hacer, hemos hecho los estudios y por eso es que el día de hoy anunciamos aquí en Radio Tomebamba esta que es nuestra emblema de la prefectura de la SUAI. Pero no solamente eso, estimado Jorge, nosotros hemos planteado que la vialidad de la ruralidad debe ser devolverle la dignidad a la gente. Y le voy a contar algo muy sencillo, porque se trata de ideas sencillas. En la ruralidad, estimado Jorge, si usted se ha fijado, usted que recorre, no hay veredas. Es decir, se hacen las vías, pero no hay veredas. Y yo he visto a los niños en las madrugadas, cuando van a las escuelas, casi que ser atropellados por el tráfico diario. Nosotros nos hemos comprometido a la construcción de kilómetros de veredas por un monto de 5 millones de dólares durante los 4 años. ¿Cuál es el plan veredas? Y estamos planteando, y queremos hacer un llamado público al gobierno nacional, para que la prefectura de la SUAI hoy pueda ser parte del comité de cogestión del Cerro Tamuga, de la Josefina. Ahí hay 1,5 millones de metros cúbicos de material que se podrían utilizar en el plan veredas de la prefectura de la SUAI para devolverle dignidad a los niños y niñas de la ruralidad.
18: El asunto de veredas que usted plantea también significa la ampliación de la vía.
7: Sí, significa el hecho de, sobre todo, estimado Jorge,
18: de que los vecinos acepten.
7: Por supuesto, pero sobre todo significa de devolverle la dignidad a los azuayos y azuayas. Hay vías que son importantes en la ruralidad. La ciudad está bien atendida. Yo voy a ser prefecto, Jorge, en mayo del 2027 y voy a ser el prefecto de la ruralidad. Voy a ser el prefecto que hable de ideas sencillas. Por ejemplo, hay una vía muy importante en el valle que nos permitiría el desfogue de las vías. La vía San Miguel Gapal Hualalcay, que sería una vía alterna. El TPDA del Valle más o menos significan 8,000 carros al día, casi igual de la cuenca Moyotuno-Naranjal. Imagínese usted. Por eso es que los ciudadanos del Valle, una de las parroquias más importantes del cantón y la provincia, tienen un promedio de traslado entre 30 y 45 minutos. Esta, que es una solución sencilla que además ya empezó y que es de competencia de la prefectura, podría ser una alternativa. Así también, no necesitamos una circunvalación para las parroquias. Necesitamos aprovechar lo que ya se ha hecho. Usted sabía, doctor, que por ejemplo entre Sinincay, para bajar a Sinincay a Sayahuasca, no es necesario bajar a Las Américas. Hay vías que están hoy en lastre, que podrían ser asfaltadas y que podrían realizar al final del día la unificación de todas las parroquias con asfalto. Son cosas necesarias, urgentes, para que la gente de la ruralidad que me esté escuchando tenga esta dignidad que ha sido tan olvidada y tan postergada.
18: ¿Dónde va a ser los recortes para sacar esa plata?
7: Vea, la prefectura de la Azuay tiene un promedio, digamos, un presupuesto de 60 millones de dólares promedio. Hay recortes que se han hecho por parte del gobierno, no por parte de la prefectura, pero cuando no se roba la plata alcanza. Hay que hacer una discusión, por supuesto, del tema comunicación. Yo creo que la comunicación, y cuando yo sea prefecto, he de estar aquí en Radio Tomebamba, como en las radios de la ciudad, para comunicar. Hoy yo creo en la comunicación tradicional, la comunicación que es directa con la gente. Hoy que se habla tanto de contratos voluminosos y con sobreprecio, yo creo que la prefectura y todas las instituciones públicas deben aprovechar, servir y discutir, conversar con los medios de comunicación para comunicar lo que se hace, comunicar lo que se dice. Creo que es importante también que tengamos una proyección de lo que es asfaltar. Es una empresa que ha tenido una reducción en los presupuestos porque no se está dedicando a lo que se dio, que es el asfalto, no necesariamente las canchas. Vamos a hacer de asfaltar una empresa de asfalto.
18: Usted es de los que apoya, por ejemplo, que la prefectura esté auspiciando todo tipo de evento, todo fiesta, todas las fiestas, semana tras semana, en diferentes lugares.
7: Yo creo que la prefectura tiene que dedicarse a lo que las competencias del COTAI y la Constitución lo refieren, que significa fomento productivo, vialidad, el tema ambiental y el tema de la planificación de las provincias. Y quiero dejar fuerte y claro, estimado Jorge, un mensaje a todos los ciudadanos y ciudadanas que nos escuchan. Cuenca y la provincia están en riesgo. Los proyectos mineros no se han terminado. El propio Quimsacocha, Aguarongo, digamos en la cuenca del Santa Bárbara.
18: ¿Qué pasó con Ecuador Gold y la prefectura?
7: Exactamente, y a eso me refiero. Y por eso es que aquí va a tener usted a un prefecto que tenga la voluntad política y la fuerza necesaria para enfrentar los proyectos mineros.
18: Para obras menores, y terminan ellos diciendo que es el permiso ya para prácticamente explotar.
7: Y por eso mi compañero Yacu Pérez, y con él es con quien hacemos binomio, tenemos una propuesta muy importante en términos ambientales. Vamos a comprar 10.000 hectáreas en Quimsacocha, y algo más importante, Jorge, y muy profundo, vamos a declarar al macizo del Cajas, que son 1 millón de hectáreas, como patrimonio mundial de los ecosistemas. ¿Qué significa esto? Terminar definitivamente con cualquier probabilidad de minería en fuentes de agua. Nosotros, conjuntamente con Yacu, vamos a defender el agua y el ambiente de la provincia.
18: Nos queda un minuto. Sobre usted, algunos dicen Sebastián Ceballos ha sido muchas veces candidato, no ha podido llegar a la prefectura, no ha podido llegar a la asamblea. ¿Qué le hace creer que esta vez va a ser diferente?
7: Doctor Jorge, en un minuto le voy a contar algo. Mi primera entrevista hace 20 años, cuando yo era dirigente estudiantil, fue en este micrófono, en Radio Tomebamba. Y desde ahí, usted y yo sabemos, y la gente que nos escucha, he estado en todas las luchas en defensa de los derechos. Y esa es mi carta de presentación. Yo no le he robado a la gente. Yo no he estado en la administración de aquellas administraciones que han decepcionado a la gente. Yo soy una persona que quiere llevar a la prefectura de la Azuay, y que va a llevar a la prefectura de la Azuay aquello por lo cual siempre hemos luchado. Hemos asesorado organizaciones campesinas, de trabajadores, de comerciantes. Y hoy estamos recorriendo, sin hacer campaña, pero sí repartiendo esta manilla roja, que es para que no le ojeen los que ya gobernaron, pero también es una manilla para las buenas vibras y para la esperanza. Cuando yo sea prefecto, vamos a devolver la esperanza y la dignidad a las comunidades, a las parroquias, a las 61 parroquias, a los 15 cantones. Vamos a unir la ruralidad con la ciudad. Y quiero hablarles a los jóvenes, doctor Jorge, a los jóvenes que nos escuchan y que piensan que su único sueño es el sueño americano. Cuando yo sea prefecto, le vamos a devolver la esperanza a los jóvenes para que se queden aquí, y vamos a crear el primer centro de innovación e incubadora de empresas para los proyectos de los jóvenes, los que salen de las universidades, aquellos que no pudieron ingresar a las universidades, los jóvenes que están en los cantones y que tienen emprendimientos, sueños. Con ellos vamos a trabajar desde la prefectura de la Azuay.
18: Quedan otros temas y ya estaremos con tiempo para seguir hablando con los candidatos. Sebastián Ceballos,
7: gracias, doctor.
18: Candidato,
7: gracias,
18: doctor, a la prefectura de la Azuay por la Alianza Unidos por el Agua. Con esto nos despedimos, les deseamos un feliz lunes, excelente semana a todos y cada uno de ustedes. Cuídense mucho, felicidades, muy buenos días.
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15: ¿Qué tal presentación de Ener Valencia?
16: Como la gente de Boca es realmente fanática de su equipo, Creo que hoy definitivamente hay que arrancar expresando la satisfacción, amigos, porque más allá de que si hay gente pro Enner o contra Enner, Valencia ha escrito una historia con Ecuador y para bien o para mal llegó al fútbol argentino a representar al fútbol ecuatoriano vistiendo la camiseta de Boca, y ayer tuvo realmente un partido consagratorio, mi querido don Alejandro, con 3 goles de cabeza para la victoria del equipo de Boca Junior por 3-2 ante el representativo de Racing. Un triunfo memorable, memorable el del equipo de Boca. Escuchaba a los periodistas argentinos que hablaban de que realmente es el cotejo más emotivo en muchos años que ha tenido Boca Junior. Y es que con gol olímpico incluido, el equipo de Racing se había puesto en ventaja sobre Boca Junior y estaba el partido 1-0, 2-0, jugando en el Gigante de Arroyito, en la cancha de Rosario Central, un estadio repleto, un marco espectacular. Realmente, amigos, qué lindo es el fútbol. Valencia entra al minuto 56 y empieza la fiesta en Baños. Primer centro, cabezazo de Valencia, gol. Fue a la salida de un tiro de esquina. Luego recibió la pelota el colombiano Villa, volcado sobre la izquierda. Centro preciso al área, que eso hay que recalcar. Valencia ayer hace los goles porque realmente le ponen en gran medida, porque le ponen la pelota como con la mano en los 3 centros. Luego el centro de Palacios, que fue sensacional, el chileno volcado sobre la derecha, cuando ya se jugaban minutos de adición y faltaban 10 segundos para que suene el pitazo final y vayan a los penales para definir quién pasa a la semifinal de la Copa Argentina. Pues llega ese centro de Palacios y Valencia, que realmente hace un avance espectacular, con un poco de contorsión, incluso girando la cabeza, demostrando que es un gran cabeceador, y la manda a guardar. Una locura la hinchada de Boca. Valencia decía, esto es lo máximo, porque han pasado 30 minutos desde que terminó el partido y la gente sigue cantando, y este es el mundo Boca Junior. Amigos, fue sensacional lo que ayer pasó. Ayer estuvimos prendidos porque ya sabíamos que este partido estaba para cosas realmente muy singulares. Es que es un enfrentamiento histórico. Boca Junior ante el representativo de Racing. Racing que no estará en su mejor momento. Racing hace poco se consagró de la mano de Gustavo Costas y ahora no está precisamente atravesando por un momento importante. Pero así todo se adelantó en el marcador. Y Boca Junior, hay que reconocer, tuvo un conductor en la mitad de la cancha, un jugador de una clase bárbara, como es Leandro Paredes, el seleccionado argentino. Podrá tener sus actos violentos, sus reacciones, que jamás estaremos de acuerdo con la violencia en el fútbol, pero jugando la pelota es un crack. Siempre está delante de los defensas, flotando en esa zona, recibiendo la pelota, y se caracteriza por esa visión de juego que tiene. Yo creo que ese tipo de jugadores, por ejemplo, ya cuando se retiran, pasan a ser directores técnicos. Tienen una visión de juego muy singular. Y Leandro Paredes, por lo general, se caracteriza por meter pases largos con gran precisión. Es fútbol vertical, porque no es el fútbol únicamente por los costaditos. No. Él ve uno de los volantes, uno de los aleros que está despegándose, que está insinuando el pase, abriendo la posibilidad de que entre un balón entre líneas, y el hombre saca el pase con la fuerza suficiente, porque eso es importante, para evitar interferencias, y llega a su objetivo. Y pone pases realmente magistrales, cambios de frente, pases de 40, 50, 60 metros, un crack. Le dieron el premio a él. Y Leandro Paredes dijo, bueno, gracias por el reconocimiento, el mejor hombre de la cancha. Pero yo le voy a entregar esto a Valencia porque esto es para él, esto es de él. Y realmente, ayer Valencia se ganó el corazón de la gente. Imagínense lo que es entrar al minuto 56, poner el descuento. Después, también fue una contorsión porque recibió la pelota incómodo, el pase de Villa desde la izquierda. Él tuvo que brincar un poquito hacia atrás para acomodarse y sacar el cabezazo contra el piso. Una trayectoria espectacular que le dio a ese balón Valencia. Y el tercer gol fue el estallido de júbilo, la locura total que realmente pocas veces en los últimos años se ha vivido. Yo creo que es el triunfo más importante. Boca está en torneos internacionales, ha estado en torneos internacionales, y esta es la Copa Argentina. Pero ese partido lo quería ganar el equipo de Rodolfo Arruabarrena. Y ayer no faltó el desatinado que dijo que el Tren Valencia apareció para Ecuador. Ener Valencia no es el Tren Valencia. El Tren Valencia es otro. El Tren Valencia es un jugador colombiano que ya se retiró, que se llamaba Adolfo Valencia. Este es Ener Valencia. ¿Cómo lo dice usted de apodo?
10: El Chivo. El Chivo, sí. Sí, sí, la cabra también. El GOAT de Ecuador. Uh-huh. Y que ayer con una aparición magnífica, prodigioso lo de Ener Valencia. Realmente algo estupendo lo que realizó ayer. Cargarse el equipo al hombro y remontar un partido que parecía perdido. Porque Boca, en esos tres arrebatos individuales de Ener Valencia, con buenos centros, sí, pero con la correcta definición del ecuatoriano, le da la vuelta a una serie que en principio parecía perdida, controlada por el equipo de Racing, por la academia. Y incluso ya se vino abajo un poco el conjunto CNIC, pero por eso está Ener Valencia, por eso mismo es que lo ponen, para ver si es que por ahí llega el gol. Y no llegó uno, ni dos, tres goles. ¡Qué
16: golazos!
10: Qué maravilloso, realmente
16: fue un momento
10: extraordinario.
16: Fueron momentos inolvidables, amigos, los que ayer se vivieron. Ahora, yo sé que la reflexión inmediata de muchos hinchas en ese momento estarán escuchando y dirán, bueno, pero por Ecuador no hizo nada. No le fue bien en el Mundial. Estamos circunscribiéndonos, concentrándonos en lo que fue ayer el partido. Y ayer fue un momento de gloria. Para él y con él, para el fútbol ecuatoriano. Esa es la realidad. Por más animadversión que mucha gente tenga hacia Valencia, hablando de que no hizo nada por Ecuador en el Mundial, pero que hubiese un hito de esos goles, le hubiese venido muy bien a Ecuador en momentos claves, en momentos importantes en la cita mundialista. Eso es verdad. Pero eso es el fútbol. Momentos y momentos. No vamos a comparar el Maradona del Mundial 94, cuando le sacaron para el examen antidoping, con el Maradona glorioso del año 86 en el Mundial de México. El fútbol es de momentos. Ayer fue un momento inolvidable, una jornada realmente para el recuerdo. Y obviamente es inevitable la pregunta. Con las condiciones de cabeceador que mostró Valencia ayer, ¿ese jugador debe volver a la selección ecuatoriana? ¿Puede volver? ¿Por qué no puede volver? Yo no veo un delantero entre los convocados por el técnico que cabecee así. Por el técnico Gallardo me refiero. Por Marcelo Gallardo. No veo un jugador que tenga realmente un juego aéreo de ese nivel. Ahora el tema es, ¿Valencia estará en condiciones de seguir respondiendo así? ¿No habrá sido ayer una jornada excepcional en medio de su ocaso futbolístico? ¿No habrá sido la de ayer una jornada excepcional en medio de su ocaso futbolístico que ha sido evidente? Él dijo, me he puesto en forma, sabía que los primeros partidos me iban a costar, hice el esfuerzo, me puse al tono con mis compañeros, tuve la oportunidad y aquí estoy y le doy gracias a Dios. Vamos incluso a repasar las declaraciones de Ener Valencia, pero yo creo que realmente mientras se le pueda sacar el jugo a su condición goleadora, nada se pierde. Nada se pierde. Incluso teniendo esa técnica para el cabezazo que mostró ayer, él podría hasta servirles a los chicos que vienen de atrás, que son candidatos a reemplazarlo, a tomarle la posta, que eso es necesario, es justo y necesario que le tomen la posta. Pero tiene que tomar la posta gente que realmente tenga la capacidad, tenga las condiciones. Porque no se trata solamente de decir paso a la juventud. Nosotros estamos acá casi 60 años frente al micrófono. ¿Qué paso a la juventud? Pues si todavía podemos y la gente nos escucha. Lo importante simplemente es en cada jornada dar el mejor esfuerzo y buscar el acierto, buscar hacer las cosas bien. Y mientras Einer Valencia siga haciendo goles, le servirá a Boca y le serviría a Ecuador, le serviría a Ecuador. No digo que él tenga que ser el jugador que llegue a la selección y se confíe en él como la solución de gol y la única alternativa, o mejor dicho, la única verdad sin alternativas. No, señor, eso jamás. Porque indudablemente a la par que los grandes jugadores empiezan su declive, hay otros que empiezan su ascenso. Pero para aquellos que empiezan su ascenso siempre será importante la experiencia de aquel que tuvo recorrido, incluso como una enseñanza, como un testimonio de vida para llegar a triunfar. Eso que ha vivido Valencia en el fútbol, con el Fenerbahce, con el Internacional, en México, ahora en Argentina, con la selección, momentos como aquel que nos brindó cuando la selección ecuatoriana en las eliminatorias fue a jugar en Barranquilla y el partido estaba 0-0 y Valencia se pegó una arrancada espectacular, dejando a tres rivales en el camino y sacando un remate que quedó fuera del alcance del portero colombiano por una victoria inolvidable de la selección ecuatoriana. De eso tenemos que acordarnos. No tenemos que ser, como dicen los argentinos, los mala leche, que nos acordemos solamente de los fracasos o de los malos momentos. Y finalmente, una vez hecha la evaluación, lo importante es que tengamos presente que Valencia, por sus experiencias y por lo que le queda de fútbol, todavía le puede servir a Ecuador. Y ojalá que siga haciendo goles con Boca y evidentemente sin ser la esperanza de gol para la selección ecuatoriana. En definitiva, yo creo que hay jugadores, ojalá, así mismo como un día tuvimos a un Alex Aguinaga, así como un día tuvimos a un Jaime Iván Caviedes y tuvimos la plenitud de el Team Delgado y posteriormente de Ener Valencia, aparezcan jugadores que le tomen la posta y que no se sienta mucho el vacío, el bajón, por la prolongación de la carrera de un hombre que se ha empeñado en seguir luchando, en seguir haciendo lo que más le gusta, en sentir ilusión al ponerse una nueva camiseta. Y claro, ¿quién no se va a ilusionar al enfundarse la camiseta de un club tan glorioso y tan querido como es Boca Juniors?
10: Con esto informa ESPN que desde 1982 no había en Boca Juniors un hat-trick de cabeza. Esto, mire, más de 3 décadas tuvieron que pasar para que, más de 4 décadas tuvieron que pasar para que vuelva a darse un hat-trick de cabeza. Antes de Ener Valencia lo había logrado Ricardo Gareca ante Mariano Moreno. Ese es un datito también de otra estadística histórica que rompió Ener y que en 310 minutos que ha jugado, en 9 partidos, consigue ya su 4º gol el ecuatoriano. Bien por Ener Valencia, que, bueno, está, no sé si decir atravesando por un buen momento, pero que ayer tuvo un partido para el recuerdo.
16: Inolvidable.
10: Sí, sí, sí.
16: Inolvidable. Y qué lindo, el viernes que nos despedimos, qué lindo es el fútbol, el viernes que nos despedimos, decíamos, hay una cartelera para el fin de semana espectacular, ¿se acuerdan? No tenemos campeonato nacional, pero tenemos fútbol ecuatoriano. Y fue un placer, fue un verdadero placer ver a la selección de España ante Inglaterra. Ese fue otro partidazo. La selección española le ganó por 3-2. Pero para ir en orden, vamos a escuchar a Einer Valencia y luego estaremos con ese otro manjar de fútbol que fue el partido entre España y la selección de Inglaterra. Vamos con Enner Valencia en su momento triunfal.
17: Venía haciendo una pretemporada, estuviste 45 días parados y la luchaste en silencio en tu noveno partido, metiste 3 goles y le diste la clasificación a Boca. ¿Imaginabas esto en algún momento?
18: Sí, como dije, sabía que llegar acá iba a ser difícil por cómo estaba el plantel, ya estaba formado, yo venía de mucho tiempo parado después del Mundial. Sabía que al momento de llegar acá me iba a costar los primeros partidos. Pero bueno, después me fui poniendo bien físicamente, poniéndome al par con todos los compañeros y he venido jugando pocos partidos y ahora se dio para entrar y ayudar al equipo que pueda ganar.
17: Te hago las últimas 2 consultas. En tu carrera personal, ¿este momento en qué lugar lo ubicas?
18: Wow. Primero lugares, sin ninguna duda, esto es inolvidable. Mira todo lo que se vive acá. Ya terminó el partido creo hace 30, 20 minutos y todavía la gente sigue cantando. Esto es impresionante. Esto es lo que hace vivir el mundo Boca y por eso estamos muy felices acá.
16: Ahora, más allá de los colores de Boca, más allá de que sea el fútbol argentino, es el fútbol el que seduce, es el fútbol el que nos gusta. Qué bueno que allá en Brasil, el presidente de Brasil prohibió ya las apuestas deportivas, prohibió porque eso le estaba robando esencia al fútbol. Bueno, yo me explicaría más bien así, empezaron a manejarse otros intereses que no sean los futbolísticos, y acá el fútbol ecuatoriano incluso se ha manchado por las apuestas deportivas. Se ha manchado, lo digo sin darme medias vueltas, sin eufemismo. Simplemente se ha manchado el fútbol por el tema de las apuestas. Llora Flamengo, llora Fluminense, lloran los equipos que tienen sponsors fuertes, firmas poderosas de las apuestas deportivas. Pero cuánta gente, en cambio, ha perdido incluso su patrimonio, ha tenido... Hay gente que se ha suicidado porque ha adquirido deudas impagables.

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7: Y vamos a continuar ahora con este tema que también es muy importante y que tiene relación con el Consejo de Presidentes de Liga Pro, amigos, que este Consejo de Presidentes va a ser el día de mañana. Va a ser el día de mañana y es importante que nos pongamos al tanto de lo que allí puede pasar. Hay la posibilidad de un cambio de formato del torneo, los cupos de jugadores extranjeros y los equipos participantes. Bueno, este acto, este importante acto, tendrá cumplida realización en la Universidad de Especialidades Espíritu Santo, en la vía San Borondón, en la ciudad de Guayaquil. O mejor dicho, en la provincia de Guayas, porque San Borondón esa parte. La convocatoria está dirigida por la directiva que encabeza Miguel Ángel Lor, que reúne a los representantes de los clubes de la Serie A y de la Serie B, para tratar un orden del día enfocado en la gestión financiera, en la estructura institucional y la reglamentación competitiva para la temporada 2027. El orden del día contempla dos temas institucionales de impacto directo en la operación de Liga Pro. El uno, la situación comercial de los derechos audiovisuales de las competiciones y la revisión del convenio de cesión de atribuciones y competencias suscrito entre la Federación Ecuatoriana de Fútbol y Liga Pro, instrumento que norma la delegación de la organización de los torneos profesionales de primera categoría a la Liga Comercial,

0: Esa es la expresión. En el ámbito reglamentario y deportivo, los dirigentes van a discutir el cupo de futbolistas extranjeros, que actualmente se permiten 8 en las plantillas oficiales para el 2027. Y la reunión evaluará propuestas planteadas para modificar el número de plazas destinadas a jugadores foráneos dentro de la competición. Esto sería para el campeonato del próximo año. Asimismo, la sesión abordará el sistema de campeonato, el sistema, el formato, como ustedes quieran, de campeonato para el próximo año y las posibles modificaciones en estructura de la primera categoría. Entre las alternativas de formato consta la opción de incluir, atención, una fase de eliminación directa que se denomina playoffs de manera más rápida, fase de eliminación directa o playoffs para la definición del título de campeón en el fútbol ecuatoriano. Y en esta sesión, además, se tratará sobre posibles ajustes en el número de participantes en la Serie A y la Serie B, conjunto con el régimen normativo que regula los ascensos y descensos hacia la segunda división, bajo el control reglamentario de la Federación Ecuatoriana de Fútbol. Es decir, estará en análisis la propuesta, principalmente es una propuesta hecha por los clubes de Pichincha, que quieren pasar de 16 a 12 equipos en la categoría de privilegio. Es un tanto polémico, esto no es cuestión de soplar y hacer botellas. En esto hay que respetar los intereses de los clubes y desde luego buscar la evolución del fútbol ecuatoriano, pero hacerlo de manera serena. Sobre este ítem, los afiliados de la Asociación de Fútbol No Amateur de Pichincha, es decir, los equipos de ABNA, ya se han reunido para consolidar la idea de la reducción de equipos. Y Miguel Ángel Lor, por su parte, ha evidenciado en varios escritos en redes sociales que entre todos estos temas está de acuerdo con los 8 foráneos por clubes y se niega a bajar la cantidad de competidores a 12. Cree que es inviable. Y de igual manera, el primer dirigente de la Liga Pro pone en consideración la creación de un torneo corto, que este es otro tema ya, a mitad de año, para dar mayor regularidad a los clubes, dice. No sé hasta qué punto esto pueda resultar. Las resoluciones adoptadas durante la jornada de mañana, que es trascendental para el futuro del fútbol ecuatoriano, y por eso estamos tocando este tema aquí, hoy, digo que las resoluciones que se tomen definirán el marco operativo, el marco normativo y presupuestario de los torneos organizados por Liga Pro. Los acuerdos tomados en las votaciones formalizarán los cambios requeridos en el estatuto y reglamentos vigentes del balompié profesional de nuestro país. Entonces, queridos amigos, esto es, en resumen, los temas a tratar. Conocer informes, revisión de convenio, atribuciones del torneo con FEF, derechos audiovisuales, saber sobre el estado financiero, conocer las auditorías, el presupuesto para el 2026, montos, ingresos y egresos, cupo de foráneos y el sistema del torneo 2027. Incluso, amigos, se tienen que hacer evaluaciones para saber hasta qué punto conviene pasar de 16 a 12 equipos para el próximo año.
1: No sería algo nuevo. Los 12 equipos era lo que se manejaba antes con la Liga Pro, es que
0: cierto,
1: se aumenta a 16. El tema es que no hay consistencia. Se cambia cada 2 años el formato del torneo, se quiere revisar si es que se aumentan los cupos ahora que se disminuyan. Entonces, no hay consistencia en el manejo que ha dado la Liga Pro hasta el momento, que no son tantos años y, mire, hemos tenido cambios de formatos, hemos tenido subidas, descensos de varios equipos. Es algo que, bueno, es parte de nuestro fútbol, sí, pero para mí lo más importante del día de mañana en el Consejo es la revisión del formato. Eso sin duda tiene que cambiar porque el torneo de este año, a más de encontrarse con ese monstruo que es el Mundial a la mitad, el torneo no ha tenido emociones.
0: No,
1: No.
0: Está en un declive total.
1: Con la victoria de Independiente del Valle desde...
0: Menos todavía.
1: Antes de la de que se acabe la primera etapa, ya sabíamos quién iba a ser el campeón. Entonces, no hay emoción, eso ha alejado al espectador de los estadios, ha alejado al espectador también, incluso de las pantallas. Ya son la gente que realmente gusta de la Liga Pro, quienes contratan los servicios, quienes trabajamos de esto también, quienes tenemos los servicios de Zapping, pero... No llama este torneo a adquirir los servicios. Entonces tendremos que buscar una nueva manera de fomentar buenos partidos, de que haya expectativa por ver el fútbol hasta el final, porque claro, puede empezar bien o puede haber un pico de audiencia en los clásicos, en partidos Liga Independiente, Barcelona Independiente, Barcelona Liga, pero de ahí poco más, ni mucha gente va a los estadios, ni mucha gente está atento a la televisora, y esos son números que sí los maneja la Liga Pro y que también inciden en el aspecto económico al final del día.
0: A ver, Casa Noticias, van 3 presidentes por el fútbol azuayo, porque es un consejo de presidentes. ¿Quiénes van?
2: Va el presidente del Club Deportivo Cuenca, Eduardo Álvarez, el presidente del Gualaceo Sporting Club, Fabián Serrano, uh-huh, y el presidente de Cuenca Junior, Esteban Cuellar.
0: Confirmada la presencia de los tres.
2: Debe estar confirmada.
0: ¿Está confirmada o no?
2: Ellos son los que son los representantes y tienen la obligación como presidente.
0: Pero Marcelo, mire. O sea, es un consejo de presidentes y suponemos que van los presidentes. Por eso yo le pregunto a usted, ¿se ha confirmado la presencia de los tres o no?
2: No tengo ese dato.
0: No, pero tiene ese dato.
2: No tengo ese dato, sí.
0: Bueno, mientras tanto nosotros les tenemos un muy buen dato sobre el mejor pan de Cuenca, que es el Molino. 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Lo que ocurre es que muchas veces por imposibilidad física o por cualquier otro tema, pueden delegar. Entonces, esa es la inquietud. Es poco probable, pero puede darse. 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Recibimos sobre el tema al doctor Pablo Ortiz, que lógicamente como hombre de la Católica, él es el presidente de la Católica, de la Universidad Católica de Quito, los clubes de ABNA quieren que se baje de 16 a 12 equipos. Y obviamente... el cambio en el formato del campeonato. Pero escuchemos que sea el doctor Pablo Ortiz, presidente de la Chatoleí, quien exponga. Aquí está.
3: Por la primera ponencia que tenemos con la Universidad Católica, estamos preocupados. Preocupados por los 8 puntos que toca el señor Lor, el presidente de Liga Pro, dándonos pocos días para revisar una serie de documentos que ha enviado y que además nosotros creemos que está incompleto la información que da. Entonces, preocupados por eso, y cuál va a ser la posición de la Universidad Católica, es la de preguntar en el tema del informe de él en qué se basa lo que está sosteniendo él, como que dice que ha intervenido y está ayudando a todos los clubes del Ecuador. El segundo es muchas cuentas que aparecen ahí. Aparecen muchos gastos y no aparecen todos los ingresos que debe tener la Liga Pro. Entonces, todo eso me preocupa. No dudo por el momento, pero sí necesito una aclaración. Y los otros temas del formato del campeonato de fútbol, cómo va a ser, es otro tema que se va a tener que discutir, así como el número de extranjeros en cada equipo. Pero son cosas que no se ha hablado, no nos pone a último momento, igual que el formato del quiere poner para el próximo campeonato.
2: ABNA de Pichincha presenta una reducción de equipos. ¿Ustedes están apoyando esta ponencia que lleva ABNA?
3: Como Universidad Católica del Ecuador, creemos que hay muchos equipos de este momento. Consideramos, yo hablo por la Universidad Católica del Ecuador, que 16 equipos en el campeonato de fútbol es demasiado. Y nosotros, igual que algunos otros equipos de Pichincha consideramos que con 12 sería suficiente.
2: Doctor, ustedes tienen un chat de presidentes. ¿Han podido hacer un cabildeo sobre los temas que se van a tratar el día martes con el resto de presidentes?
3: A ver, hemos conversado a nivel de amigos, como dicen los jóvenes, a nivel de panas o compañeros de presidencia. Oficialmente todavía no tenemos ninguna posición. Y posiblemente el día lunes nos vamos a reunir algunos presidentes para conversar de esos temas, es decir, mañana, para ver qué pasa, cuál es la posición de los distintos clubes.
0: Gracias. Hace un momento le decía que vale la pena confirmar el dato de quiénes irán por Azuay. Teóricamente, los presidentes de cada club, pero por ejemplo, el presidente de Cuenca Junior... Usted acaba de hablar con él y no tiene segura su presencia.
2: No tiene segura la presencia del presidente de Cuenca Junior. En este momento el ingeniero Fabián Serrano, él sí estará presente en la reunión de...
0: ¿Y qué le dijo el presidente de Cuenca Junior?
2: El presidente de el Cuenca Junior dice textualmente, no sé todavía, estamos viendo ahí... ¿Enviamos un representante o si vamos nosotros? ¿O si va él?
0: No, pues decir, el consejo de presidentes tiene que ir el presidente.
2: Claro.
0: Tiene que ir el presidente. Son momentos en donde es imperativo que vaya el máximo personero. Son resoluciones claves. Bueno, ya es un club privado. Sabrán cómo se manejan. 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

0: Son las 10 con 11 minutos, empezando ya el interruptor por sonido 102.1 en este día lunes 28 de septiembre de 2026, empezando la semana con suaves sonidos, listos para compartir la mejor música del mundo contigo, acompañándote en todas tus actividades. Empezando la semana también quiero contarte sobre un evento que se viene con Randy Johnston, que está de vuelta en nuestro país, famoso guitarrista de jazz. Y vamos a invitar a Lorena Falconi para que nos cuente un poco más sobre este evento que se viene en los próximos días, en octubre, en Cuenca. Randy Johnston estará de gira en nuestro país y vamos a disfrutar de su música, por supuesto. Vamos a llamar a Lorena Falconi para hablar un poco más sobre este evento que se viene en estos días en la ciudad de Cuenca.
1: Aló, buen día.
0: Hola Lorena, ¿me escuchas?
1: Sí, Darío, qué gusto.
0: Un gusto conversar contigo el día de hoy. Justo estábamos conversando sobre que se viene este gran evento en la ciudad de Cuenca en días de octubre. El 8 de octubre en Cuenca estará Randy Johnston en nuestra ciudad para disfrutar, para que nos deleite con su increíble música jazz. Cuéntanos, Lorena, bienvenida a la cabina 102 y cuéntanos un poco más sobre este evento.
1: Muy amable, gracias por el espacio, un saludo a toda la audiencia. Sí, efectivamente, el artista internacional Randy Johnston viene directamente de Estados Unidos para hacer una gira en el Ecuador en tres ciudades, ¿no? Primero Guayaquil, luego Cuenca y Quito. En Cuenca será el 8 de octubre en Bistro Yacu, 7 de la noche en Luis Cordero y Honorato Vázquez.
0: Así es, este evento, ¿qué costo tendrá?
1: $15 en Bistro Yacu. Es un artista que, bueno, ha tenido una fama internacional, es un conocido guitarrista de jazz, del llamado straight ahead jazz, que significa el jazz tradicional, y va a compartir con artistas locales en cada ciudad. Así en el caso de Cuenca, bueno, en Bistro Yacu ya estuvo en enero del 2026 de este año, pero va a regresar ya para ampliar un poco más esta gira.
0: Así es, este es un músico consagrado, 15 álbumes, ha viajado por 50 países y se ha presentado en escenarios emblemáticos por el mundo. También ha sido docente y ha dado clases magistrales. Este es un gran músico que compartirá su talento enfrente de nosotros en Cuenca en estos días de octubre. ¿Qué más nos puedes contar? ¿Dónde podemos conseguir entradas para este concierto?
1: Pueden ponerse en contacto directamente con Bistro Yacu para que puedan adquirir sus entradas. En las redes sociales también hay disponibles los teléfonos para que se puedan contactar, o a través directamente, ¿no?, de Bistro Yacu en Facebook, en Instagram. Y lo más importante es que este artista regresa, su conexión con Ecuador es muy grande desde su primer momento, ¿no?, en Quito. Y lo que queremos decirle a toda la audiencia es que, además de, bueno, de su maestría en la guitarra, bueno, él se ha presentado efectivamente en escenarios como el Carnegie Hall, en Lincoln Center de Nueva York, en el Tokyo Jazz Festival de Japón, y en realidad es una fortuna para el Ecuador también tenerlo en esta oportunidad. Tres ciudades, incluye esta preciosa ciudad de Cuenca también, para que la audiencia pueda disfrutar de esta única noche, 8 de octubre a las 7 de la noche en Bistro Yacu.
0: Así es, esto es parte de una gira que incluye Guayaquil, incluye varias ciudades del país.
1: Sí, efectivamente, el Quito Jazz Club en la ciudad de Quito lo trae y se va a presentar el 9 y 11 de octubre a las 8 y media de la noche el 9 y el 11 a las 10 de la mañana para un público familiar. Se incluyen los niños también, que es muy importante esa audiencia. Y en Guayaquil arranca ya este jueves 1 de octubre a las 4 de la tarde en la terraza del Centro de Producción e Innovación Manzana 14 de la Universidad de las Artes. Continúa el 2 y 3 en la Cueva Jazz Bar a las 9 en punto de la noche. Esto es en Guayaquil. Y bueno, va a haber una serie de sorpresas también junto con el artista.
0: Así es, en Cuenca, ¿su presentación incluye artistas locales?
1: Sí, efectivamente, estarán, bueno, Sue Terry en el saxofón, Pedro Ortiz en la batería y Joseph Washima en el bajo. Son reconocidos músicos locales y, bueno, Sue, que es estadounidense también, trayectoria y amiga de Randy, ¿no?
0: Excelente, así que se viene una noche increíble de jazz en Cuenca el 8 de octubre a las 7 p.m. en Bistro Yaku con Randy Johnston, guitarrista, famoso guitarrista reconocido de Estados Unidos en el estilo de jazz. ¿Algo más que quieras añadir, Lorena?
1: Sí, un dato local. A Randy le encantan los cuyes, le fascinan como mascotas. Vaya. Así que le está encantado y le fascina la artesanía de la ciudad de Cuenca.
0: Así que no es un visitante nuevo en Cuenca.
1: No, ya estuvo en enero del año, bueno, de este año. El 16 de enero se presentó en Bistro Yaku y, bueno, le ha encantado Ecuador, como a mucha gente le sucede, a muchos extranjeros, y la ciudad de Cuenca, bueno, que es preciosa y todo el mundo se enamora de ella.
0: Así es, esperemos que continúen las experiencias positivas en nuestra ciudad y nosotros nos dejaremos contagiar de todo su talento en Cuenca este día 8 de octubre en Bistro Yaku a las 7 p.m. No se queden fuera, así que contáctense a través de redes sociales con Bistro Yaku para conseguir sus entradas. Muchas gracias, Lorena, por la información de este increíble concierto que se viene en octubre.
1: Muchísimas gracias por el espacio y saludos a todas las personas que se han conectado en el día de hoy también.
0: Así es, muchas gracias nuevamente, Lorena. Recuerden, Randy Johnston en Cuenca el 8 de octubre, 7 p.m. en Bistro Yaku. No se queden fuera, nosotros continuamos con más. 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

Este es el tipo de sonido que nos espera el 8 de octubre en Cuenca, 7 p.m. en Bistro Yaku con Randy Johnston. Escuchas el interruptor por sonido 102.1. Continuamos con más. Vamos a escuchar lo más reciente de YouTube, que pronto lanza su nuevo álbum Carnaval de Luz, inspirado también en la música de Rosalía, a quien le dedican un tema que se llama The Mirror Maker. Bono dijo para Rolling Stone que nos pasamos haciendo música para gente muerta y que a veces no homenajeamos a la gente que nos rodea. Así que pronto vamos a escuchar esa canción cuando más o menos en un mes y medio lance su nuevo álbum, en donde incluye un homenaje a la gran Rosalía. Bono está obsesionado con el último álbum de la cantante española. Bono dice que la música de Rosalía es sobre el reencantamiento del mundo y que eso también coincide con la propuesta musical de YouTube. Vamos a ver si es cierto. Vamos a escuchar uno de sus adelantos. Se viene nuevo álbum de YouTube. Escuchamos Silencio.

Increíble el álbum de Rosalía Lux, en el que también se inspiró, como les comentábamos, Bono para crear su nuevo álbum. Vamos a continuar con música desde Cuenca, con La Carlada, junto a Don Vinces, una de las mejores voces de Cuenca de los últimos tiempos, escuchando Tu Fotografía con La Carlada.

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0: Son las 10:32. A esta hora te leo esta nota del portal virtual del Mercurio, esta nota deportiva. La tricolor se enfoca en la Copa Kirin. Como parte de la gira asiática y en la nueva era de la selección del Ecuador, ahora al mando del argentino Marcelo Gallardo, la tricolor se enfoca en su participación en la Copa Kirin, un cuadrangular internacional donde el equipo de todos volverá a jugar 31 años después. La tricolor forma parte de esta gira asiática en el inicio de la preparación para los próximos torneos continentales, como la Copa América de 2027 y el inicio de las eliminatorias sudamericanas para el Mundial 2030. Y pensando en aquello, Ecuador ya comenzó su preparación. Lo hizo el pasado jueves, donde en el estreno del técnico argentino Muñeco Gallardo, cayó aparatosamente por 3-0 ante Corea del Sur en la ciudad de Suwon. Ahora, y tras el debut no esperado, la tri viajó a Corea a Japón para listar su participación en la Copa Kirin, del cual forman parte la selección nipona como anfitriona, además de Nueva Zelanda y Panamá. La tricolor jugará contra Japón este jueves 1 de octubre y después del día 5 ante Nueva Zelanda o Panamá, contra el ganador o perdedor de la segunda llave. El duelo de este jueves está previsto arrancar a las 5 de la mañana hora de Ecuador. Los partidos se disputarán en el Estadio Internacional de Yokohama. Ese torneo amistoso lleva 48 años de existencia y, pese a que no ha tenido una frecuencia fija, se ha mantenido a lo largo del tiempo. En sus inicios, el torneo asiático mezcla clubes y selecciones, pero siempre con la participación de Japón. En la década de los 90, Argentina se coronó campeón en el 92. Después fueron invitados Ecuador, Colombia, Perú, Bolivia, Chile y Paraguay entre los sudamericanos. La tricolor compitió en la Copa Kirin en el 95, que tiene en ese momento el formato de triangular, y junto a Japón también estuvo Escocia. Ecuador perdió sus partidos 2-1 ante Escocia y 3-0 contra Japón. Eduardo Tanque Hurtado anotó el único gol. En aquel entonces, el colombiano Francisco Maturana fue el seleccionador. Ante eso, hoy el Muñeco Gallardo, máximo goleador con el River Plate argentino, vivirá algo similar con los duelos en Asia. Y la era Muñeco Gallardo arrancó el pasado jueves 24 de septiembre, cuando debutó de manera oficial al frente de la selección absoluta en reemplazo de su coterráneo Sebastián Becasese. Ecuador enfrentó a Corea del Sur en la ciudad de Suwon y cayó 3-0. Sin embargo, tras la derrota, el estratega dijo: la idea fundamental es intentar ser protagonistas con las buenas características que tiene el futbolista ecuatoriano, es ir implementándolo de a poco. Más detalles, más noticias en 30 minutos. Quédate en sintonía de Sonido 102.1. Volvemos después de esta pausa.
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16: Son las 10:43 minutos, continuando con más. Escuchas el interruptor por sonido 102.1 en este día lunes, acompañándote en todas tus actividades, empezando la semana con buenos temas también. Esto es eso.

recordando ese temazo, Esto es Eso, Light It Up. Vamos a continuar con una de las bandas que tiene la mejor onda del país. Estoy hablando de esta banda de Galápagos que se llama Arcabuz. Su álbum debut se llama Vive Libre y esta canción le da nombre a ese álbum. Súbele el volumen.

0: como siempre, increíble. Arcabuz de Ecuador, desde Galápagos, vive libre. Galápagos, esa tierra ecuatoriana, lista para cuidar, para visitar, para compartir.
1: Abro los ojos para ver.
0: Gran lugar, qué lindo es el Ecuador. Vamos a continuar con música de Ricardo Pita desde Guayaquil. El gran Ricardo, él canta este tema, que es A Prueba de Mala Vibra, canción para el resto de los días.

0: Son las 11 de la mañana, esta hora te leo esta nota del portal virtual del Mercurio. Ener Valencia marca hat-trick y clasifica a Boca Juniors a semifinales de la Copa Argentina. Ener Valencia se convirtió en el héroe de Boca Juniors con un hat-trick para clasificar a las semifinales de la Copa Argentina. Boca Juniors perdía 2-0 ante Racing y con el ingreso del delantero ecuatoriano llegaron los goles, todos de cabeza, a los 72 minutos 80 y 95 para dar la histórica clasificación al cuadro Xeneize. El ecuatoriano Valencia, quien llegó a Boca a finales de julio tras su participación con la selección del Ecuador en el Mundial de Estados Unidos, México y Canadá, no ha tenido una participación esperada y siempre ingresa desde la banca de suplentes. En el torneo local anotó su primer tanto con la Auriazul en su séptimo partido y hasta tuvo la chance de irse con doblete, pero falló un mano a mano al rematar desviado poco antes de ser reemplazado. Agradezco a Dios por estar acá y vivir algo maravilloso. Nos llevamos 3 puntos delante de nuestra gente. Cada vez que pasan los partidos me voy sintiendo mucho mejor, acoplándome y adaptándome a lo que es Boca. Espero que este sea el primero de muchos goles, remarcó Valencia en ese entonces. Ayer el ex delantero y máximo goleador de la tricolor ingresó al campo en el minuto 50 cuando su equipo estuvo abajo en el marcador y en 25 minutos se convirtió en el héroe de la jornada al clasificar a semifinal de la Copa. Más detalles, más noticias en 30 minutos. Quédate en sintonía de Sonido 102.1. Volvemos después de esta pausa.
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20: Son las 11:10, llegando al gran final del interruptor en este último bloque. Vamos a recordar este álbum de Fito Páez que se llama Los Años Salvajes. Este es uno de sus temas más conmovedores. Así empezamos este gran final del interruptor con la música de los sueños de tu juventud. Súbele el volumen, bienvenidos.

0: Nos vamos, llegando al final del programa de hoy. Esto fue El Interruptor por Sonido 102.1. En este bloque escuchamos música de Fito Páez, Drexler, Jorge Drexler y Lola Boom. Y nos vamos, esperando que tengas un excelente día lunes con la mejor música del mundo y toda la información en Tomebamba. Yo soy el joven Darío y te recuerdo que el tiempo es un recurso no renovable. Cuidemos los páramos y si conduces, utiliza los direccionales. Gracias siempre. Chao.
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1: Son las 11:33 a esta hora, empezando ya Lo que dijeron en la Radio. En este 28 de septiembre de 2026, un saludo cordial a toda la gente que nos sintoniza en las diferentes señales de Tomebamba. También un saludo cordial a María José Campoverde, que nos acompaña en controles. María José Ortega, perdón. día lunes con todo, por supuesto. Yo espero que les vaya excelente, como a Ener Valencia, anotando 3 goles de cabeza y clasificando a Boca Juniors en el campeonato argentino. De esta manera empezamos Lo que dijeron en la Radio. Con esta nota, el plan de mejoras para el sistema de transporte urbano del Cantón Cuenca establece como disposición obligatoria la instalación de cámaras de videovigilancia y botones de auxilio en el interior de los buses de servicio público, dispositivos enlazados a la plataforma operativa del Consejo de Seguridad Ciudadana. La directora general de Movilidad del municipio de Cuenca, Berenice Cubides, confirmó que la medida se encuentra en plena vigencia para los operadores del transporte público con el fin de fortalecer el monitoreo técnico de las unidades y articular la atención ante situaciones de emergencia vial y hechos delictivos dentro de los automotores. Esto fue lo que dijo.
2: Hicieron algunas aclaraciones, especificaciones técnicas para viabilizar ciertos puntos, principalmente aquellos relacionados con la colocación de cámaras de seguridad, los protocolos de atención por medio de estas y de botones de seguridad por parte del Consejo de Seguridad Ciudadana y de MOVP, y algunos temas adicionales referentes a la resolución. Todos enfocados en viabilizar y fortalecer las capacidades de las instituciones, tanto públicas como de los operadores, para que en efecto se cumplan las medidas. Habían otras relacionadas también con el tema del aplicativo Movilízate, en mejoras de la interfaz para el usuario, en la generación de un canal de denuncias dentro de la aplicación y en las mejoras relacionadas con la parte tecnológica del sistema de transporte.
3: Ya, respecto del trato, respecto de los 10 centavos que se está reclamando por mejoras, ¿se dijo algo en esta resolución?
2: Respecto del trato de los conductores, de hecho el plan de mejoras contempla capacitaciones para los señores conductores de las unidades, tienen que seguir una certificación, eso está dentro del plan de mejoras como una obligación por parte del gremio transportista, se mantiene y se viabiliza aquello. Respecto al tema de los 10 centavos, que entiendo que ha habido cierta confusión, más bien aclarar que se mantiene el subsidio de 10 centavos para los viajes en transporte público, es decir, los mismos siguen costando 30 centavos a la ciudadanía en una primera validación. Ya se ha hecho todo el proceso de personalización, tenemos más del 90% ya de tarjetas personalizadas y justamente eso genera la aplicación del subsidio adecuado. Como ustedes saben, estos últimos, este último mes de agosto, ya se ha estado aplicando la medida y no ha habido ningún inconveniente. Lo que sí se ha aclarado en el texto que se reformuló el día de ayer, justamente, es que la segunda validación, es decir, costear el pasaje a una persona que no sea el titular de la tarjeta, tendrá un débito de 40 centavos. También se ha aclarado de que para el uso de diferentes unidades de transporte, cada que un ciudadano se sube a una diferente unidad de transporte, independientemente del tiempo, vuelve a acceder al beneficio del subsidio de 10 centavos, es decir, se les cobra de su tarjeta 30 centavos por cada viaje realizado.
3: Si nos puede aclarar, por favor, además de lo que ya nos ha indicado de la incorporación de cámaras en las unidades, se supone que tienen cámaras las unidades de transporte, porque la petición expresa a través de la disposición. ¿No tienen todas? Le preguntamos.
2: Sí tienen cámaras de transporte, sí, de videovigilancia, son 4 las obligatorias, y lo importante y la diferencia que se hace es que estas estén vinculadas a un sistema de videovigilancia con el Consejo de Seguridad Ciudadana. Las cámaras estaban incluidas en las unidades para un control de los sucesos por parte de los operadores, pero este rato lo que nos interesa a todos los ciudadanos es la seguridad, justamente por los diferentes eventos que se pueden presentar en el transporte público. Entonces, lo que genera el plan de mejoras es que las cámaras estén ubicadas de tal manera que no existan puntos ciegos dentro de la unidad, que se puede evidenciar todo lo que está pasando y que se vincule esta videovigilancia con el Consejo de Seguridad Ciudadana. Si
1: Son las 11:38 y continuando con más, la vía Barabón Soldados, ubicada en la parroquia rural de San Joaquín en Cuenca, permanece con tramos reducidos a un solo carril, la ausencia de muros de contención junto a la ribera del río Yanucay y falta de mantenimiento vial. La vicepresidenta del gobierno autónomo descentralizado GAD parroquial de San Joaquín, Victoria Barros, solicitó la intervención de la prefectura de la SOAI ante las dificultades de movilidad de los habitantes, quienes han implementado estructuras de madera provisionales para cruzar y trasladar su producción agrícola fuera del sector.
4: La vía es bastante importante para la parroquia por temas productivos, fines turísticos. Son alrededor de 14 kilómetros, que es una vía de lastre, es muy importante. A partir de la creciente desde hace más de 6 meses del río Yanucay, destrozó bastante. Incluso desde la vía del ingreso al tenis club hacia Soldados hay unos tramos bastante complicados. Nosotros lo que realizamos hace unos meses con la prefectura fue un mantenimiento vial a nivel del lastre que nos correspondía por

0: revisando, pero nosotros sí más bien solicitamos y exigimos a la prefectura de la SUAY que nos ayude y nos colabore de forma inmediata para continuar trabajando. Así es que continuar trabajando. Justamente hace unas dos semanas volví a enviar un oficio a la prefecta. Espero que sí nos dé ayuda porque es una vía, vuelvo y repito, bastante importante para temas turísticos, gastronómicos, productividad.
1: En algunos tramos está media vía. ¿Eso dice usted que se ha dado mantenimiento? No estoy entendiendo.
0: Sí, hay algunos tramos en donde, claro, el río se desbordó por completo y la vía se rompió, voy a decirlo no de manera técnica, sino lo que es la realidad. Se dio un trabajo, digamos que, para mitigar un poco. Pero aún
1: ¿sigue media vía en algunos tramos?
0: En algunas vías, sí, es así, sigue media vía y de hecho justamente para el ingreso de soldados se pudo habilitar la vía porque los vecinos nos colaboraron con el paso, pero esa ruta aún no está reconstruida, entonces es un trabajo que aún está pendiente.
1: O sea, no se hizo mayor cosa entonces, entendemos, porque si han sido los vecinos del lugar, si ha sido el GAT parroquial el que ha intervenido de forma paliativa, tal vez no se ha hecho mucho ahí.
0: De hecho, incluso hay algunos puentes que están pendientes, que justamente en base a las competencias solicitamos también que se puedan reconstruir. Justamente el día de ayer unos vecinos nos mencionaron que es necesario porque no pueden sacar la leche ya porque los tractores no entran, porque cargar es muy complicado. Y claro, lo que los vecinos hicieron es apoyar con puentes provisionales. Pero la idea es de que si esto pueda ser reconstruido en su totalidad, porque es una vía bastante importante, son 14 kilómetros que nosotros necesitamos, que de hecho es la vía alterna a la costa.
1: ¿A qué le llaman ustedes puentes provisionales?
0: Bueno, los vecinos han realizado con palitos, ¿no? Con palitos, algo son bastante débiles, pero claro, la idea es de que ahora estamos en verano, no sentimos mucho la afección, pero en los próximos meses esperamos, bueno, que no sea tan complicado como fue la vez pasada, pero nosotros sí requerimos que se puedan atender.
2: Son las 11:41 y continuando con más notas, un afiliado del IES denuncia que lleva alrededor de 45 días hospitalizado con una fractura de cadera en el José Carrasco Arteaga y todavía no conoce cuándo será operado. Un certificado de traumatología respalda su hospitalización prolongada. El paciente asegura que ha solicitado respuestas y pide conocer qué está retrasando su intervención. Este es un reporte de María José Ortega.
3: 45 días con una fractura de cadera y todavía esperando una cirugía. Esa es la denuncia de un afiliado del IES internado en el Hospital José Carrasco Arteaga en Cuenca. El paciente asegura que ingresó el 10 de agosto y que desde entonces no conoce cuándo será operado. Cuenta que cada vez que pregunta por su intervención le dicen que deben conseguir lo necesario y que tienen que seguir esperando. Incluso asegura que acudió a las oficinas de la dirección del hospital buscando una respuesta, pero hasta ahora no tienen una fecha para su cirugía. Un certificado del propio hospital registra su hospitalización en traumatología y reposo médico desde el 11 de agosto hasta el 24 de septiembre. El paciente también dice que tenía miedo de hacer pública su situación por temor a que esto afectara su atención. Ahora piden una respuesta. ¿Qué está retrasando su cirugía y cuándo será intervenido? 45 días.
2: Son las 11:42 y moradores del estero Piedras en la zona baja de Molleturo reportan un incremento del caudal del río tras las lluvias. En un video se observan a dos personas cruzando por el agua y aseguran que cuando el nivel aumenta deben esperar para poder movilizarse. La comunidad ya había sido identificada como una de las zonas vulnerables de Molleturo ante desbordamientos e inundaciones.
3: Así tienen que cruzar moradores de estero Piedras en la zona baja de Molleturo. En el video se observa a dos personas atravesando directamente el río. Según habitantes del sector, desde ayer las lluvias provocaron un aumento del caudal y en este punto no cuentan con un paso seguro.
4: Porque no hay puente, no hay puente, no hay puentes. Aquí así cruza la gente. Eso es llamado la prefectura.
3: Cuando el río crece aún más, aseguran que simplemente tienen que esperar a que el nivel baje para poder cruzar. Y no es la primera vez que las lluvias generan problemas en esta comunidad. En años anteriores ya se han registrado desbordamientos que afectaron vías y accesos en estero Piedras. Los moradores piden una atención urgente de las autoridades para evitar que una nueva creciente complique aún más su movilidad.
2: 11:44, tiempo de una pausa. Usted escucha lo que dijeron en la radio. Volvemos.
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1: Son las 11 con 45 minutos. Usted escucha lo que dijeron en la radio. Continuamos. El jefe de policía, el coronel Julio Camacho, confirma la fuga de dos detenidos en la cárcel de Turi. El coronel Camacho dio detalles de los hechos y habló sobre temas de seguridad en los estudios de Tome Bamba.
2: Aproximadamente a las 3 de la mañana recibí una llamada del señor jefe del centro de rehabilitación El Turi, quien me manifestaba que dos PPL se han fugado del centro de rehabilitación. De lo que brevemente me manifestaba, utilizan una ventana que ha habido en la celda, realizan un tipo soga con lo que tenían ellos como sábanas y se botan para el patio, luego del cual escalan y se salen aproximadamente por la garita número 3 del Turi.
3: Pero uno entiende que Turi es una cárcel, ¿no?, difícil, muy difícil de escaparse.
2: Entonces eso ya estamos verificando. A partir de esa hora se activaron todos los protocolos de seguridad. Este momento ya se está coordinando un barrido a todo alrededor. De igual forma he recibido la disposición de mis superiores a fin de coordinar tanto con las provincias aledañas y como hacer operaciones de investigación a fin de determinar en dónde podrían ser encontrados estos PPL.
3: ¿De qué están siendo juzgados o por qué están condenados ahí?
2: Bueno, uno de ellos está por narcotráfico y el otro está por robo.
3: ¿Eran compañeros de cuarto?
2: ¿Sí? Sí, justamente entonces eso es lo que se va a analizar, porque tengo entendido que últimamente les movieron a estos dos PPLs a una misma celda. Entonces, quien da la alerta es un tercer PPL, que él le dicen, vámonos. Entonces él dice, no, yo me quedo aquí, y es amaniatado para poderse fugar. Él da la alerta y es lo que se activan todos los protocolos al interior del Turi.
3: ¿A las 3 de la mañana se fugó?
2: 3 de la mañana, 3 de la mañana.
3: ¿Están cerca de ellos?
2: Están buscando, estamos monitoreando, sabe que es importante y eso también hay que recalcar, la coordinación que se tiene acá, nos están colaborando Fuerzas Armadas, también el Consejo de Seguridad Ciudadana con sus drones a fin de poder hacer un barrido, el área es de extensa, entonces estamos con nuestros equipos también del Grupo de Operaciones Especiales y nuestro personal de preventivo e investigativo.
3: Ocurrió a las 3 de la mañana. Desde esa hora se fugaron. Rompieron los barrotes de la ventana.
2: Una ventana, sí, efectivamente.
3: Por ahí se bajaron, me imagino, atando las sábanas.
2: Las sábanas, sí. Entonces, eso, y de ahí se pasan por el muro. Entonces, nosotros estamos haciendo una línea investigativa porque hemos explotado también los videos que se tienen con el sistema de cámaras que hay en el Turi, además de lo que tenemos en el EQ911.
3: Dos privados de la libertad. Están fugados, se fugaron de Turi. Esta es noticia de última hora, nos acaba de confirmar entonces el coronel Julio Camacho, con quien estamos en este momento. Bien, ahí estamos mostrando sus rostros, si usted los ha visto, pues deben estar en la zona.
2: Eso es oportuno también, y muchas gracias por su espacio, porque también pedimos a nuestra colectividad, ciudadanía que nos apoye también, de pronto puede haber algún indicio que nos permita dar con el paradero de estos ciudadanos.
3: Estamos mostrándoles los rostros de los sujetos que se escaparon de la cárcel de Turi, los están viendo a través de redes sociales. Son estos dos sujetos, uno por robo, otro por narcotráfico. Los dos huyeron. Bueno, vamos a hablar también de otros temas, coronel. Usted viene del Guayas, que sabemos que es una provincia mucho más amagada por la violencia que la provincia de la Azuay. Azuay no está libre de la violencia, todos también lo sabemos. Aquí, pues la delincuencia, la inseguridad también forma parte de las preocupaciones de todos los días. ¿Tiene usted algún plan para la provincia de la Azuay?
2: Bueno, como le manifestaba, es otra realidad totalmente diferente a lo que se vive acá en Azuay, especialmente en Cuenca. Yo fui comandante en Guayas de 12 distritos, los cantones rurales de la provincia. Entonces, acá, el momento que hicimos el relevo con mi antecesor, me hacía conocer la dinámica, que es totalmente diferente, y es así que nosotros hemos nos vamos a dedicar también al tema de la participación ciudadana. Ya hemos tenido reuniones con algunas autoridades, hemos tenido reuniones con algunos directivos de barrios, de que también les fomentamos, les queremos promover el tema de la participación ciudadana, porque aquí el índice de delincuencia que tenemos es de robo a personas y robo de accesorios. Entonces, dentro de eso, también como Policía Nacional vamos a focalizar, en base a nuestra temporalidad, a nuestro eje de referenciación, los lugares en donde son más apetecidos para este tipo de delitos. Entonces, pero también necesitamos la participación de toda la colectividad. Eso debemos sumarnos, porque es la seguridad es un compromiso de todos, como dice el eslogan. Entonces, dentro de ese contexto, nosotros queremos brindar todo lo que corresponde. Como todas las instituciones, tenemos nuestras necesidades, nuestras falencias, pero eso lo vamos a ir supliendo, porque efectivamente yo al venir acá he venido con la condición de mi comandante general en brindar todo el apoyo aquí a esta provincia.
3: Ha estado sucediendo en estos últimos tiempos acá en la provincia de La Suay que la policía hace el trabajo, hace la inteligencia, el seguimiento, captura a personas en diferentes delitos, pero llega el momento en que son presentados ante la justicia y se les otorgan medidas sustitutivas. Hace una semana, por ejemplo, a una mujer que ya tiene un prontuario 5 o 6 veces como vendedora de droga, pues le dieron medidas sustitutivas. Y así cosas de todos los días. Eso por un lado. Por otro lado, los ciudadanos, al mirar este tipo de cosas, también empieza aquello de la justicia por mano propia. No sé si ustedes se enteró, como en Baños, incendiaron un vehículo de unas personas a las que les acusaron que se estaban robando una pieza de un vehículo, y la reacción de la ciudadanía fue rápida, casi sin juzgamiento, ¿no? Entonces, ¿cómo mira usted esta situación?
2: Bueno, en nosotros es el tema de queremos llegar a los barrios. Estuve en baños, estoy conociendo el territorio y es muy importante. Entonces tuvimos algunos acercamientos con moradores del sector que efectivamente, o sea, ya están cansados de este tipo de situaciones. En el tema legal, ustedes ven que prácticamente, como bien lo dice, nosotros hacemos lo que nos corresponde. Pero ¿qué resulta? Que ya llega el tema legal a la judicialización, y efectivamente dejan sin piso al trabajo que nosotros estamos haciendo. Es por eso que ya en esta semana hemos generado una reunión con judicatura, porque es necesario. Tengo ya los informes correspondientes justamente de estos eventos. Además de eso, hay otras situaciones que se han dado. Entonces, todo eso ya he pedido informes necesarios para poder llegar a judicatura, y que, o sea, es un trabajo compartido y unificado. O sea, no podemos quedar en esa situación de que ya se dio el evento y pasa al tema judicial y les mandan en libertad. Entonces, nosotros vamos a estar presionando, vamos a seguir, los informes serán puestos en conocimiento de las autoridades correspondientes para que igual ellos también tomen sus correctivos, porque efectivamente no es justo de que una persona que ya es conocida en el territorio, ya es conocida, o sea, no es que es primera vez, ya tienen algunos antecedentes de estos, pero que resulta que llega al tema legal, al tema judicial y salen libres.
3: Tal idea que existen algunos operadores de justicia que lo que están buscando es más bien un error, una falla, que aquí falta una coma, que está mal tipeado el nombre, que no le han leído los derechos o que alguna
2: usted
3: cosa.
2: Usted justamente lo ha dicho y es un gran acierto. O sea, para eso estamos, la coordinación que debemos tener. O sea, si necesitan que se amplíe más, porque en algunas veces el parte policial es solo referencial, pero en otras partes vueltas sí le hacen constar como que fuera la última palabra. Entonces, eso es lo que necesitamos ya. Se ha pedido también hacer una mesa de trabajo, a ver qué es lo que se necesita plantear y plasmar en el parte policial, porque muchas veces es por eso que dice, sabe que justamente aquí era coma, aquí era un punto, y en todo caso, eso nos echa al traste todo el trabajo que realizamos como Policía Nacional.
3: ¿Usted va a reunirse con la fiscal de la SOAR?
2: Sabe que sí, ya tuvimos una reunión previa, entonces eso digo, también es beneficioso que he tenido la apertura de varias autoridades de aquí de la localidad. Entonces, el compromiso de todos, el enfocarnos a lo que es brindar la seguridad que la ciudadanía necesita.
3: Usted ya ha hecho una revisión, tiene un balance, tiene un inventario de los recursos que cuenta aquí la policía. ¿Hay quejas también en ese sentido?
2: Justamente nosotros estamos al hacer el relevo con mi antecesor, prácticamente, o sea, ese es el tema principal en el tema administrativo, digamos así, valga la redundancia. Entonces, efectivamente tenemos falencias, pero ¿qué resulta? Que son muchas veces por procesos de contratación. Entonces, ya estamos presionando de Quito, de nuestro comandante general, como les decía, nos ha dado la facilidad de mandarnos equipos metodológicos para impulsar y que de tal manera no tengamos inconvenientes, que ya prácticamente que ya estamos por ya finalizar un contrato de mecánica, digámoslo, en este caso que tenemos un inconveniente, se nos caiga el proceso. Entonces, nuevamente lo hemos retomado, estamos trabajando en eso y esperemos.
3: Son temas burocráticos los que no permiten, por ejemplo, reparar a un patrullero.
2: Es un tema burocrático, por netamente el proceso de contratación de una mecánica.
3: Para contratar una mecánica.
2: Porque de ahí el tema de combustible, lubricante, eso no tenemos inconvenientes a todo lo largo y ancho de la provincia. Lo que sí tenemos el inconveniente es únicamente con un tema de mecánica.
3: ¿Cuántos patrulleros dispone en este momento?
2: Nosotros en este momento tenemos efectivos 196 patrulleros efectivos.
3: ¿Y cuántos operativos?
2: Todos no operativos. Sí, porque adicional a eso también es importante recalcar el apoyo que hemos recibido. Tenemos 15 patrulleros que especialmente están aquí acantonados en Cuenca. Adicional a eso tuvimos ya la semana pasada una reunión con el Consejo de Seguridad Ciudadana, quienes se han comprometido, y estamos también en un proceso ya administrativo nada más, a fin de que nos puedan dotar de 15 vehículos más para la ciudad de Cuenca.
3: El pedido también de los ciudadanos es, en estos días de regreso a clases, más presencia, porque asoman estos asaltantes a los estudiantes. Vimos un asalto a un jovencito en un bus, tenemos denuncias de todos los días que se acercan a decirles ese típico cuento, ¿no? Que le dicen, oye, muéstrame tu celular porque te pareces a una persona que le ha pegado al hijo de mi jefe, yo soy de un grupo, y les asusta, termina robándoles. Los estudiantes son quizás también de los más vulnerables que tenemos en este momento. ¿Qué está haciendo la policía?
2: Yo desde que llegué hasta esta subzona he estado activado, o sea, Mi compromiso como comandante es estar al pendiente de todas estas situaciones y estar en territorio. Sabe que justamente la semana pasada tuvimos una reunión con quienes dirigen el transporte, entonces ellos me hicieron ver el tema de lo que usted manifestaba del video. Entonces, muy penoso porque se le ve al niño que está con el teléfono en las manos y le arranchan. Entonces, ya se me vino el nombre, es la Cámara de Transporte de aquí, que es excelente para lo que yo he visto en otras provincias. O sea, ustedes tienen un transporte que se podría decir muy importante en el tema de seguridad, porque cuentan con cámaras, tienen el sistema de control en las paradas. Entonces, ¿qué es lo que pedimos? Que nos permitan como policía acceder a ese tipo de eventos.
3: Coronel, hablando de la educación, tengo también muchos pedidos de padres de familia, y usted debe saber más que nosotros quizás, el microtráfico que se da en establecimientos secundarios, en establecimientos, en unidades educativas, probablemente al interior mismo de estos establecimientos y al exterior. ¿Tienen ustedes algún plan en este sentido?
2: Igual. Nos hemos reunido con nuestros equipos de inteligencia, son temas ya más reservados, ¿no? Y efectivamente, en vista de esto, nosotros hemos reforzado nuestra presencia policial en los ingresos a los centros educativos. Adicional a eso, se está trabajando con personal antinarcóticos a fin de poder evitar y contrarrestar este tipo de mal. Hemos tenido buenos resultados de lo que yo estoy acá 2 semanas, hemos tenido buenos resultados de muchos casos de microtráfico que se ha podido detener, y bueno, en este caso también la participación de judicatura, de fiscalía, de jueces ha sido importante porque se les ha dado prisión preventiva a unos casos que tuvimos. Entonces, dentro de eso también es la capacitación, y eso también voy a insistir en mantener una reunión con quienes estén al mando o dirigiendo el tema de la educación acá, de la Dirección de Educación, a fin de que nos permitan entrar con nuestro personal especializado. Tenemos personal especializado en capacitación para que puedan dar todo tipo de ayuda y de apoyo a los alumnos. Pero debemos empezar inicialmente con los padres, porque los padres a veces, muchas veces, no saben lo que está ocurriendo al interior o qué es lo que pasa. Me hacían conocer penosamente, ¿no? A un joven le detienen con sustancias, y que resulta que los padres no sabían que el hijo estaba consumiendo drogas. Entonces también hay que, es un tema social que debemos trabajar.
3: Tema de prevención también.
1: Son las 12, estamos llegando al final del programa de hoy. Esto fue lo que dijeron en la radio. Quédate en sintonía, ya vienen más noticias, más detalles en la segunda emisión de La Hora de la Verdad con Luna Piedra y María José Ortega. Tengan una buena tarde.
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0: ¿Qué tal a todos nuestros amigos? Bienvenidos ya a esta hora de información en la segunda emisión de la Hora de la Verdad en este día lunes 28 de septiembre de 2026. Bienvenidos a todos a quienes nos escuchan a través de 1070M. Y bueno, tenemos para contarles algunas noticias que se han ido registrando durante el fin de semana: preocupación, el fenómeno del Niño, además también de la familia de Fito, que ha sido capturada, que lo ha dado a conocer el ministro del Interior. Ya les vamos a dar algunos detalles, pero les queremos contar también que a esta hora en la ciudad de Cuenca la temperatura es de 20 grados centígrados con una humedad de 73%. No hay mucho calor en la ciudad, un poquito nada más. Según los pronósticos del INAMI, decía que, bueno, va a llover. No ha llovido en la ciudad de Cuenca. Vamos a esperar en horas de la tarde, tal vez en la noche, posiblemente pueda pasar aquello. Pero al momento tenemos una temperatura de 20 grados centígrados. Y vamos ya con la información. Saludamos con Luna, que ya está con nosotros. Luna, ¿cómo está? Bienvenida.
1: Buenas tardes, María José, y un saludo a todos. Gracias siempre por acompañarnos en esta, la segunda emisión de la Hora de la Verdad. Les damos la bienvenida y también les contamos cuáles son los titulares de las noticias más importantes de este momento.
0: Con custodia, narco paramilitar y entre hoteles, así vivían la hija y la esposa de alias Fito en Colombia.
1: Policía confirma fuga de dos presos de la cárcel de Turi en Cuenca.
0: Siete ríos desbordados registra Ecuador en tres provincias a causa de las intensas lluvias.
1: También le damos a conocer que Balao sobrevive bajo el agua. También crisis sanitaria llega a los tribunales. Proveedor de limpieza demanda hospital del Ministerio de Salud de Guayaquil.
0: El ministro John Reinberg dio a conocer que el exalcalde de Guayaquil habría sido trasladado al centro penitenciario del Encuentro debido a presuntas amenazas contra su vida.
1: Daniel Salcedo asegura que fue enviado a la cárcel del Encuentro por negarse a mentir sobre Aquiles Álvarez.
0: Algunas otras noticias también, y bueno, a nivel local, la alcaldesa de Cuenca, Marisol Peñalosa, realizó un balance de sus primeros 100 días de gestión.
1: Así es, esas son las noticias más importantes de este momento, las ampliaremos en este espacio noticioso.
0: Y bueno, arrancamos con la información y les contamos ya esto del fin de semana, la captura de la hija y esposa de Fito con apoyo de la agencia FBI de Estados Unidos. La policía de Colombia detuvo a la esposa y una hija de Adolfo Macías, alias Fito, al máximo líder de los choneros, quienes se escondían desde hace meses en Santander.
1: Así se da a conocer en primicias que las mujeres detenidas se llaman Inda Mariela Peñarrieta y Michelle Macías, esposa e hija respectivamente del narco ecuatoriano, y son requeridas por la justicia ecuatoriana acusadas de lavado de activos por más de 25 millones de dólares.
0: Alias Fito, por su parte, está preso en Estados Unidos luego de que Ecuador lo extraditó y enfrenta cargos por narcotráfico y tráfico de armas con penas de 20 años de prisión y cadena perpetua.
1: Cuando fueron detenidas ambas mujeres, el presidente colombiano Abelardo de la Espriella señaló que Peñarrieta y su hija fueron encontradas en su vivienda en Sabana de Torres, en municipio de Santander, ubicado al noreste del país.
0: Según un documento oficial al que tuvo acceso primicias para llegar hasta Colombia, ambas mujeres salieron primero desde Ecuador rumbo a Venezuela.
1: Luego ingresaron vía terrestre a Colombia, llegaron en primera instancia a Bogotá y después pasaron a Bucaramanga, donde vivieron 3 meses y 20 días, es decir, hasta su captura.
0: Otro detalle del lugar donde vivían la esposa e hija de alias Fito es que estaban escondidas en un sector manejado por ELN y por el grupo narco paramilitar Las Conquistadores, de acuerdo con el documento oficial.
1: Así se da a conocer, según el ministro del Interior, John Reinberg, que la familia siempre le preocupó a él, a alias Fito, y buscaron este sector Santander, donde dice, entiendo, funcionan ciertos grupos irregulares, quienes estaban a cargo quizás de la seguridad de esas señoras. Así lo indicó John Reinberg en una entrevista con el canal Caracol el día de hoy, tras la captura de ambas mujeres.
0: Este grupo irregular al que hace mención Reinberg serían las Autodefensas Conquistadoras de la Sierra Nevada, responsables de la reciente ola de atentados en la turística ciudad colombiana de Santa Marta.
1: Según Reinberg, la supuesta relación de alias Fito con el expresidente colombiano Gustavo Petro facilitó que los familiares del narco ecuatoriano ingresen al país con identidades falsas.
0: Y bueno, ahora vamos a conocer cómo va ese proceso, ¿no? ¿Qué es lo que va a pasar? Ya las autoridades anunciarán en los próximos días. Por otro lado, también el día de hoy, la policía confirmó una fuga de dos presos de la cárcel de Turi en la ciudad de Cuenca. Dos presos se fugaron de la cárcel durante la madrugada de este 28 de septiembre de 2026, según confirmó el coronel Julio Camacho, nuevo comandante de la policía de la zona Azuay.
1: Durante una entrevista con Radio La Voz del Tomebamba, el oficial señaló que los dos privados de la libertad escaparon a través de la ventana de su celda.
0: Así es, al parecer los presos destruyeron los barrotes de la ventana y elaboraron una especie de cuerda con las sábanas de dormir. Luego descendieron hasta los patios de la cárcel y escalaron un muro a la altura de la garita 3 para abordar el recinto penitenciario.
1: Según el coronel Camacho, los presos cumplían sentencias por robo y narcotráfico y habían permanecido juntos en la misma celda días antes de la fuga.
0: Escuchemos qué es lo que dijo el nuevo jefe de la policía aquí en Radio La Voz del Tomebamba.
2: Efectivamente, ahora, aproximadamente a las 3 de la mañana, recibí una llamada del señor jefe del centro de rehabilitación, el Turi, quien me manifestaba que dos PPL se han fugado del centro de rehabilitación. De lo que brevemente me manifestaba, utilizan una ventana que ha habido en la celda, realizan un tipo soga con lo que tenían ellos como sábanas y se botan para el patio, luego del cual escalan y se salen aproximadamente por la garita número 3 del Turi.
3: Pero uno entiende que Turi es una cárcel, ¿no? Difícil, muy así difícil es, de escaparse. Entonces,
2: justamente entonces eso ya estamos verificando. A partir de esa hora se activaron todos los protocolos de seguridad. Este momento ya se está coordinando un barrido a todo alrededor. De igual forma he recibido la disposición de mis superiores a fin de coordinar tanto con las provincias aledañas y como hacer operaciones de investigación a fin de determinar en dónde podrían ser encontrados estos PPL.
3: ¿De qué están siendo juzgados o por qué están condenados ahí?
2: Bueno, uno de ellos está por narcotráfico y el otro está por robo.
3: Eran compañeros de cuarto.
2: ¿Sí? Sí, justamente entonces eso es lo que se va a analizar, porque tengo entendido que últimamente les movieron a estos dos PPLs a una misma celda. Entonces, quien da la alerta es un tercer PPL, que él le dicen, vámonos. Entonces él dice, no, yo me quedo aquí, y es amaniatado para poderse fugar. Él da la alerta y es lo que se activan todos los protocolos al interior del Turi.
3: ¿A las 3 de la mañana se fugan?
2: 3 de la mañana, 3 de la mañana.
3: Dos PPLs. ¿Están cerca de ellos?
2: Están buscando, estamos monitoreando, sabe que es importante y eso también hay que recalcar, la coordinación que se tiene acá, nos están colaborando Fuerzas Armadas, también el Consejo de Seguridad Ciudadana con sus drones a fin de poder hacer un barrido, el área es de extensa, entonces estamos con nuestros equipos también del Grupo de Operaciones Especiales y nuestro personal de preventivo e investigativo.
0: Bueno, ahí las declaraciones, ¿no?, del jefe de la policía respecto a este tema de las dos personas que se han fugado del CRS Turi.
1: Así es, son las 12:11 del mediodía. Con esta noticia nos vamos a volver de una pausa. Usted escucha Radio La Voz del Tomebamba, volvemos con más. Y antes viene Darío Orellana con las noticias que hablan de ti y tu mundo.

0: Esta es una noticia de ti y de tu mundo. ¿Sabía usted que cada 28 de septiembre se conmemora el Día Mundial de Lucha contra la Rabia, una fecha clave orientada a prevenir esta enfermedad viral de alta letalidad? Los registros epidemiológicos de Ecuador muestran un escenario favorable, puesto que no se han reportado casos de rabia en humanos desde 2011, ni en perros o gatos desde 2006. Para sostener este indicador de salud pública en el país, se ejecutan anualmente jornadas masivas que logran inmunizar a más de 2.5 millones de mascotas a nivel nacional.
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0: ¿Sabía usted que Cada 28 de septiembre se conmemora el Día Internacional del Acceso Universal a la Información, proclamado por la UNESCO para defender el derecho ciudadano de buscar, recibir y difundir conocimientos. Esta fecha resalta la importancia de la transparencia gubernamental, el periodismo de investigación y la rendición de cuentas para el fortalecimiento democrático. En la era digital, la celebración se enfoca en derribar la brecha tecnológica y garantizar leyes locales que obliguen a los estados a abrir sus datos públicos. Así, el acceso libre a la información se consolida como una herramienta esencial para combatir la corrupción y empoderar a las sociedades de todo el mundo.

0: 12 y 18 minutos, usted escucha Radio La Voz del Tomebamba, nace de todas las voces, y le contamos que hay un corte de o cierre de vías en esta mañana o mediodía que se registra desde hace aproximadamente 2 horas en el sector del Tejar y Las Américas y la Verbena y el Tejar por el Supermaxi y Las Américas. Un camión ingresó al eje tranviario, por lo que se han mantenido cierres viales en este sector y se recomienda tomar vías alternas.
1: Así es, tome vías alternas. Bueno, no es una hora donde tengan que llegar, ¿no? Pero lamentablemente esto sucede siempre. Y bueno, la EMOF ya está en el sitio. Esperemos que esto pueda solucionarse lo más pronto posible. Más que todo por el tráfico, la angosta calle también que existe ahí al lado del tranvía. Y bueno, a veces llegan estos trailers gigantes que no pueden ni dar la vuelta. Pero bueno, ojalá ya la EMOF pueda solucionar también el tema del tráfico. Por otro lado, también les contamos el día de hoy, Froilán Salinas dio a conocer sobre las emergencias que se registraron durante el fin de semana. Y ustedes saben, ya estamos viviendo el fenómeno del Niño, y la mayoría de emergencias, según lo que decían las autoridades, se iba a concentrar en Chaucha, Molleturo, y también lo que se ha dado a conocer el fin de semana es en Ponce Enríquez. Y Froilán Salinas, que es coordinador zonal 6 de gestión de riesgos, nos da a conocer algunos detalles a continuación.
2: Buenos días, siempre un gusto poderles saludar a usted y por su intermedio a los cuencanos. Evidentemente ha sido un fin de semana complejo en virtud de una condición de cambio de clima que está siendo ya evidente. Y quiero arrancar por lo que sucedió el día viernes en la noche. El día viernes en la noche nosotros tuvimos el reporte de un incendio forestal importante en Chicán, en el cantón Paute. Lamentablemente un fuego forestal que inició alrededor de las 4 de la tarde y que puso en serio riesgo a una zona poblada de Chicán. De manera inmediata se activan los procedimientos de cooperación mutua y logramos controlar el fuego aproximadamente en horas de la madrugada con la intervención del Cuerpo de Bomberos de Cuenca, con una unidad de gran capacidad de agua que nos pudo dar sostén a los vehículos más pequeños de los cantones de Paute, Gualaceo y Huachapala, que estuvieron trabajando en el lugar. Sin embargo, en ese mismo amanecer del día viernes al día sábado, empezamos a tener reportes que en la zona baja de nuestra provincia, en dos áreas, en el cantón Camilo Ponce Enrique, el río Bonache empezó a tener un problema de aumento de caudales. En el sector de Bellarrica tuvimos deslizamientos en la zona que afectaron a la vía. Y lo mismo sucedía en el sector de Estero Piedra, en la parte baja del cantón de Cuenca, en la parroquia Molleturo. Ustedes recordarán que si apenas días atrás habíamos indicado la necesidad de fortalecer los mecanismos de respuesta y de gobernanza con la ejecución de un simulacro provincial, justamente con este tipo de escenarios. ¿Qué logramos? Hoy logramos que las dos zonas, tanto Camilo Ponce Enríquez como la zona baja de Molleturo, se encuentren siendo atendidas por los niveles de respuesta que competen. De manera inmediata, en los equipos de comunicación se desplegaron equipos de la prefectura de la SUAY, tanto hacia el cantón Camilo Ponce Enríquez, en la cuenca Molleturo Naranjal, el MIT, el Ministerio de Infraestructura y Transportes, a la alerta, asimismo en horas de la madrugada. En cambio, de sábado para amanecer domingo tuvimos el cierre momentáneo de la vía. De manera inmediata se activaron los mecanismos de respuesta, se coordinó con el Ministerio de Infraestructura y Transporte, se dio la limpieza de la vía, y también en este momento se encuentra el municipio de Cuenca atendiendo a la parte baja de Molleturo. En este momento, a las 2 de la tarde, tenemos una sesión de trabajo con el Comité de Operaciones de Emergencia de la Ponce. Entendemos que hay suspensión de actividades escolares en 5 instituciones del cantón. No hemos tenido todavía reporte de viviendas afectadas o de personas que necesiten asistencia humanitaria. Esa es nuestra responsabilidad como coordinación zonal 6, además de ejecutar los mecanismos de coordinación que ventajosamente hasta ahora han funcionado bastante bien. No, al momento no, hay que entender claramente que hay personas afectadas, es decir, hay viviendas que han sido o que podrían verse afectadas, sin embargo, las condiciones estructurales o seguridad de estas familias todavía no han sido reportadas a nuestra coordinación zonal. Hay que indicar de manera clara que nuestra coordinación mantiene listos los procedimientos de respuesta en virtud de qué tan eficientes sean los mecanismos de respuesta de los municipios. Hasta el momento hemos visto que han funcionado bastante bien. Esperamos que se continúe con esa lógica de poder brindar de manera oportuna a quien corresponda y de forma inmediata la asistencia. Bueno, hoy hemos sido claros, ¿no? Decíamos nosotros que se venía ya este cambio o esta transición desde la época seca hacia la época lluviosa. Época lluviosa que va a estar modificada por el fenómeno del Niño y que va a tener impacto en las zonas de Cuenca, Moyituro, Chaucha, en las zonas de la Troncal, en la provincia del Cañar, en las zonas de la Cuenca del Jubones, Girón, Santa Isabel, Bucará, Camilo Ponce Enríquez.
0: Son las 12:24, esto sobre las recientes emergencias. Froilán Salinas ha dado a conocer un resumen. Y cambiando de tema, le contamos que Balao sobrevive bajo el agua y otros 7 ríos están desbordados en Ecuador en medio del arribo de El Niño. Y lo que se da a conocer es que el desbordamiento de ríos en una o es una de las principales consecuencias que dejan las fuertes lluvias que se registran en Ecuador, en medio de los pronósticos de un fenómeno de El Niño muy intenso. Y es que uno de los cantones más impactados por las precipitaciones es Balao en Guayas, donde cerca de 100 personas han sido evacuadas por el desbordamiento de 2 ríos en el cantón. Se da a conocer en primicias que llegaron hasta Balao y han constatado que una de las vías principales está completamente bajo el agua y que los estudiantes, por ejemplo, ingresan al colegio del cantón para rescatar sus cuadernos y libros antes de que se pierdan debido a las inundaciones. Se trata de la tercera gran inundación que registra Balao en 2026. Las 2 primeras ocurrieron durante la temporada lluviosa normal de la costa a inicios de año. Y es que en septiembre los cantones de la costa atraviesan la temporada seca del año, que ha sido alterada debido al arribo del fenómeno de El Niño. El último reporte de la Secretaría Nacional de Gestión de Riesgos emitido la mañana de hoy detalla que 7 ríos se han desbordado en el país, 3 en Esmeraldas, 2 en Manabí y 2 en Guayas. En Esmeraldas, los ríos Pambil, Onzole y Cayapas. En Guayas, el río Amarillo y el río Chorrón. En Manabí, el río Buenavista y el río Ayampe. Es así que el cantón Muisne es el más afectado de Esmeraldas y más de 600 personas resultaron damnificadas por el desbordamiento del río Sucio. Por otra parte, el servicio EQ911 coordinó la atención de 22 emergencias relacionadas con el inicio de las lluvias en el país, entre ellas inundaciones, precipitaciones y deslizamientos. La mayoría de emergencias se reportaron en Guayas, seguido de Pichincha, los ríos y Chimborazo. Los pronósticos del Instituto Nacional de Meteorología e Hidrología, INAMI, advierten que las lluvias se mantendrán durante la mañana, tarde y noche de hoy. El Niño es un fenómeno declarado en junio, cuyo pico se espera para finales de este año. Cambiamos de tema.
1: Así es, y bueno, hablando un poco también de la economía, ¿no? El Niño amenaza con pérdidas millonarias, es lo que se dice, y bueno, la probabilidad de que el fenómeno del Niño 2026-2027 sea un evento muy fuerte es superior a 90%, según el último reporte del Centro de Predicción Climática de la NOAA, la agencia científica del gobierno de los Estados Unidos que monitorea las condiciones de los océanos y también de la atmósfera. Además, existe 75% de probabilidad que sea un evento histórico que superaría la intensidad de eventos del Niño previos registrados desde 1950, de acuerdo con el informe publicado el 10 de septiembre de 2026. En Ecuador, la región costera ya enfrenta los primeros efectos del fenómeno climático con precipitaciones extraordinarias para este mes en la ciudad de Guayaquil. Por ejemplo, un adelanto de 4 meses de la temporada invernal que suele comenzar en enero. Y el último fenómeno del Niño de fuerte intensidad en Ecuador fue el de 1997-1998, que se estima que ese evento le ocasionó pérdidas al país de 2.869,3 millones, equivalentes a cerca del 15% del Producto Interno Bruto de 1997, de acuerdo con estimaciones de la Comisión Económica para América Latina y el Caribe. Además, que los sectores productivos como el agropecuario, pesca, industria, comercio y turismo concentraron las mayores pérdidas por 1.515,7 millones. Eso es realmente preocupante y ojalá no nos venga un fuerte fenómeno del Niño, pero lamentablemente los pronósticos van a aquello, no va a haber mucha afectación.
0: Así es, sí estamos pendientes del fenómeno del Niño que ya está aquí más que oficialmente se le siente. Son las 12:28. Nosotros nos vamos a volver de una pausa. Estamos a la mitad. 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

Esta es una noticia de ti y de tu mundo. ¿Sabía usted que el Día Mundial de las Noticias se celebra cada 28 de septiembre para reivindicar el valor del periodismo riguroso y ético? En una era digital marcada por la desinformación masiva, esta fecha resalta la importancia de los medios de comunicación honestos. Su propósito fundamental es concienciar a los ciudadanos sobre cómo las noticias basadas en hechos reales defienden la democracia. Sin una prensa libre y comprometida con la verdad, es imposible construir una sociedad informada, crítica y justa.

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0: son las 12:34, continuamos con más noticias y le contamos que las probabilidades de lluvia aumentan en Cuenca, mientras que en la zona baja de Moyeturo ya se empiezan a evidenciar los efectos asociados al fenómeno de El Niño. Lenin Álvarez, encargado de la red hidrometeorológica de Etapa, explicó que las últimas precipitaciones registradas en Cuenca, aunque han sido de poca intensidad, han generado un incremento en los caudales. Vamos a escucharle.
1: El fenómeno del Niño está afectando bastante en la zona costera, en la zona de Moyeturo, en la zona hacia abajo de todas las poblaciones de allá. Hemos visto que ya se presentan inconvenientes.
2: ¿Qué dice el monitoreo, ingeniero?
1: El monitoreo se mantiene con lluvias intensas para la zona de allá. Para la zona costera, todo lo que es Manabí, Esmeraldas, Azuay, en nuestra zona costera, Guayas, tenemos lluvias intensas durante toda la semana. Fue ya una alerta que presentó el INAMI el fin de semana, atestando justamente este
2: ¿Cuánto fenómeno. Ha caído en Camilo Ponce Enríquez? Entiendo estamos, que ustedes no están hacia allá, pero en la zona de Moyeturo, zona baja.
1: En lo que se tiene, estamos alrededor con lluvias bastante fuertes, digamos así, o intensas, que han superado los rangos de los 25 a 30 milímetros por hora.
2: Es
1: una lluvia muy intensa que ocasiona justamente esas crecientes de los ríos y esos desbordamientos que se han presentado.
2: Los vecinos de la zona han dicho que esto es anormal. En agosto, septiembre, nunca se presenta lluvias allá.
1: Lamentablemente, nosotros, como estaba pronosticado, el fenómeno de Niño iba a ser intenso este año. Justamente estamos en esas fechas, estaba previsto ya que iban a presentarse y vendrán a lo mejor, se mantendrán, digamos, esa intensidad de lluvia durante todo este tiempo en la zona costera.
2: ¿Qué va a pasar acá?
1: Nosotros hemos visto también que ha afectado acá, han atravesado esas masas cargadas de humedad hacia nuestra zona y tenemos ya precipitaciones este fin de semana. Hemos tenido una lluvia, si bien moderada, con valores ya significativos a lo que estábamos presentando, con valores muy bajos, estábamos con 0.2, 0.5 milímetros. Sin embargo, este fin de semana ya se han presentado en el día lluvias de 10 milímetros, 20 milímetros, que nos dan un alivio, digamos así, porque teníamos mucha sequía, los incendios forestales estaban presentándose.
2: ¿En zonas de recarga han sido estas lluvias?
1: Sí, justamente los caudales han subido, se han duplicado de lo que teníamos la semana anterior. Estábamos con promedios de 2.5 metros cúbicos por segundo. Para el día ayer estuvimos ya sobre los 5, sobre los 6 metros cúbicos por segundo de promedio y hoy nos mantenemos con 4.5 en todos.
2: ¿Continuarán las lluvias?
1: Tenemos buena probabilidad para esta semana. Sí, estamos con el 74% hasta el fin de semana, hasta el día domingo, y la siguiente, que ya sería el mes de octubre, estamos con promedios de 60% de probabilidad de lluvia.
3: Bueno, lo que se espera es que las lluvias continúen para que pueda ayudar sobre todo a las hidroeléctricas, también que necesitan de líquido vital, sobre todo para que no existan los racionamientos. Esperemos que así sea. Dice que los pronósticos son positivos, sin embargo no son de intensidad, pero bueno, esperemos lo mejor. Vamos con más información. También les contamos que la alcaldesa de Cuenca, Marisol Peñalosa, realizó un balance de sus primeros 100 días de gestión y se refirió a los avances alcanzados en diferentes temas administrativos. Entre ellos destacó las acciones encaminadas a mejorar la dotación del servicio de transporte urbano durante las noches, con el objetivo de atender las necesidades de movilidad de los ciudadanos en horarios de menor cobertura. En el ámbito legislativo, Peñalosa señaló que se trabaja en el avance de nuevas ordenanzas y en la consolidación de una agenda legislativa municipal. Según explicó, esta planificación contempla un total de 16 ordenanzas que serán impulsadas durante su administración como parte de las acciones para fortalecer la gestión y atender distintos requerimientos de la ciudad. Escuchemos qué es lo que dijo la alcaldesa.
4: Pues empezamos con el tema del transporte público, que no teníamos el transporte público para la ciudadanía en la noche. Sin embargo, hubo acuerdos importantes y en el cual este fin de semana, como este conocimiento público, se conoció dentro del Consejo Cantonal los anexos y acuerdos muy importantes en relación al transporte público y a la tarjeta Movilízate y más proyectos importantes. Pero también se ha destrabado varios temas con las ordenanzas. Se ha debatido ordenanzas importantes del trabajo que han venido realizando nuestros concejales en las diferentes comisiones. Es una pena escuchar que las y los concejales no están trabajando. A mí me consta el trabajo de ellos, por eso ya se debatió este fin de semana también ordenanzas muy importantes como fue de los vigilantes seguros y vamos a seguir debatiendo ordenanzas políticas públicas. Seguimos con las mingas e incluso nosotros está activo nuestro COE cantonal y no con eso dejamos de dar ese apoyo necesario. Están nuestras maquinarias hace más de 2 semanas

0: casa, porque empezó algunas actividades en torno a ello, alcaldesa.
1: Se ha tratado de hacer lo mejor y sobre todo de poder confiar en funcionarios de carrera que por años han venido trabajando y nos han dado ese apoyo necesario. Pero hay funcionarios que están haciendo un buen trabajo y deben continuar, como siempre le hemos dicho.
2: ¿Cuál es el porcentaje de cambio de funcionarios que hubo en estos 100 días?
1: En este caso hubo un porcentaje considerable de cambio, podríamos decir de un 30%. Sin embargo, hay varios funcionarios que son de carrera y que por años han venido trabajando y solo se hizo es como movimiento de oxigenación, podríamos decir.
0: ¿Habrán más cambios, alcalde?
1: Por ahora, no va a haber más cambios. Sin embargo, lo que sí se ha avanzado es en un tema de gestión por resultados. Se les ha puesto varios proyectos importantes de ciudad. Estamos administrando los recursos de los cuencanos y cuencanas, y en esa línea vamos a seguir avanzando. Pero si nos llega algunas denuncias, pues analizaré, seguiremos el ente de control pertinente y de esa manera se tomará decisiones si es que nos llega denuncias al respecto.
3: Así es lo que indica la alcaldesa Marisol Peñalosa. Son las 12:41. Es con esto que nos vamos a volver de otra pausa. Volvemos con más.

0: Esta es una noticia de ti y de tu mundo. ¿Sabía usted que cada 28 de septiembre se conmemora el Día de Acción Global por el Aborto Legal y Seguro, una fecha para reivindicar los derechos reproductivos y la autonomía de las mujeres sobre sus cuerpos? En Ecuador, la interrupción del embarazo está despenalizada bajo las causales de peligro para la vida o salud de la gestante y cuando es producto de una violación hasta las 12 semanas de gestación. No obstante, colectivos sociales agrupados en plataformas como el Movimiento Nacional Justa Libertad denuncian que existen graves barreras de acceso y fallos en el registro oficial de datos sanitarios. Por ello, las movilizaciones exigen la eliminación total del delito de aborto consentido en el Código Orgánico Integral Penal COIP para garantizar una salud pública digna y sin criminalización.
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0: 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Continuamos con más noticias. Y desde el 1 de octubre, esta semana hasta el 25 de noviembre, se desarrollará en Azuay una campaña de vacunación contra el virus causante de la rabia en mascotas, perros y gatos. La ciudadanía debe acudir con sus mascotas a los centros de salud cercanos, así lo ha indicado Freddy Mora Espinosa, el director del Departamento de Prevención y Control Sanitario. Vamos a escuchar.
1: La campaña de vacunación se va a realizar desde el 1 de octubre hasta el 25 de noviembre. En esta campaña de vacunación se van a vacunar alrededor de 123 mil mascotas, perros y gatos. Y el objetivo de esta campaña es seguir o continuar con esta eliminación del virus de la rabia por transmisión canina y felina. Ese es el principal objetivo.
2: ¿Es gratuito?
1: Sí, totalmente gratuito para toda la población.
3: ¿Cómo puede hacer la ciudadanía?
1: La ciudadanía puede acercarse a las unidades de salud, a todos los establecimientos de salud de la provincia. También va a haber campañas o visitas a territorio con el personal de cada uno de los centros de salud. Van a ir a visitar por los barrios, por los domicilios. Cada uno de ellos va a estar identificado con su carnet. Entonces, para que la ciudadanía tenga también precaución de solicitar este carnet de identificación del Ministerio de Salud Pública, y van a vacunar a todos las mascotas que tengan las personas.
4: ¿Todas las mascotas o hay algunos requisitos?
1: Sí, tiene que ser mascotas desde los 3 meses de edad, y estas mascotas no deben tener enfermedades agudas sistémicas. Estas pueden ser tratadas previamente y luego de 2 semanas pueden vacunarse tranquilamente.
3: ¿Desde el 1 de octubre hasta cuándo se va a desarrollar?
1: Hasta el 25 de noviembre.
5: Bueno, y la información, ¿no? En cuanto a la vacunación, así que aproveche. Y bueno, por otro lado, también el día de hoy nos hacían llegar algunas denuncias, bueno, desde el fin de semana, ¿no? Nos denunciaban de que la línea 27 estaba cambiando de frecuencias, incluso decía que más los conductores habían anunciado que de Sinincay solo iban a bajar hasta María Auxiliadora, y de ahí los usuarios tenían que coger otro bus para dirigirse a Huichil. Sin embargo, también se ha enviado ya un comunicado por parte del municipio de Cuenca, en el que se da a conocer que el servicio de la línea 27, que es Sinincay Baños, retoma su ruta ya habitual.
0: Así es, dicen, informamos que a partir de hoy, lunes 28 de septiembre, la línea 27 retoma su recorrido y condiciones habituales de operación.
5: Así es, aclaramos, dice, a los usuarios que no existen modificaciones de recorrido dispuestos por la Dirección de Gestión de Movilidad en las frecuencias o rutas de esta línea.
0: Precisamos, dicen, que los desvíos registrados en días pasados respondieron exclusivamente a ajustes temporales debido a los eventos y cierres viales programados en el sector durante el fin de semana.
5: Y bueno, por lo que piden comprensión y también mantenerse, dice, activos de los canales oficiales para receptar los reportes. Pero claro, no ha habido una disposición por parte de la Dirección de Movilidad, pero sin embargo los conductores sí les han estado diciendo a los usuarios que se va a hacer aquello para poder tener más frecuencias, más seguidas, para dar un mejor servicio, pero sin embargo esto les iba a justificar un pasaje más a quienes necesitaban trasladarse hacia Baños, por ejemplo. Entonces, qué bueno que en este caso la Dirección de Movilidad haya tomado cartas en el asunto. Desde la Cámara de Transporte no tuvimos la respuesta.
0: Sí tuvimos respuesta, de hecho.
5: ¿Qué dijeron ellos?
0: Ellos lo que dieron a conocer es un comunicado similar, muy parecido a lo que dice este. Decía, informe de situación, la Cámara de Transporte informa que inicialmente el recorrido de la línea 27 desde Sinincay llegaba hasta el sector de María Auxiliadora, tramo que permitía brindar el servicio de manera más ágil a los usuarios, que posteriormente, considerando la necesidad de ampliar la cobertura y atender a más sectores de la ciudad, se planteó la ampliación de su recorrido, y que a partir de la experiencia obtenida con esta operación y considerando que durante determinados fines de semana se desarrollan carreras atléticas, eventos religiosos y otras actividades que generan restricciones de circulación, especialmente en el centro, se generan retrasos que terminan afectando los tiempos de recorrido y generando malestar entre los usuarios.
5: Y bueno, qué bueno, ¿no? Qué bueno que en realidad pues ellos también hayan tomado esta no haya sido lo que decían los usuarios, de que se les estaba diciendo que solo iban a llegar hasta cierto tramo y que de ahí tenían que tomar otro bus. Y bueno, lo que se ha dado también a conocer por parte de Gestión de Movilidad es que no hay cambios en la ruta, se mantiene. Y bueno, para la gente que nos está escuchando, que utiliza la línea 27, según la Cámara de Transporte y la Dirección de Movilidad, se mantiene como habitualmente se lo hacía. No hay cambios en la línea 27.
0: Y lo del fin de semana fue por estas carreras y todo eso que había, que tuvieron que limitar el recorrido de la línea 27.
5: Bueno, continuamos con más información. Son las 12:51. También les contamos que hay crisis sanitaria. Llega a los tribunales. Proveedor de limpieza demanda al hospital del Ministerio de Salud en la ciudad de Guayaquil, donde se reclama el incumplimiento de pagos de los hospitales por servicios prestados para el funcionamiento de las unidades médicas que atienden a miles de pacientes que acuden al Ministerio de Salud.
0: Entre los casos más recientes consta la demanda presentada el 25 de junio del 2026 por parte de una contratista de limpieza que exige la cancelación de una deuda de $278,000 al Hospital Guasmo Sur del Ministerio de Salud Pública en el sur de Guayaquil.
5: Creado en diciembre de 2016, este hospital comenzó operaciones en enero de 2017 con una capacidad de 474 camas y una inversión de $187,2 millones, proyectando una cobertura de atención a más de 1 millón de habitantes. Cada día atiende a unos 350 pacientes en la consulta externa y a un número similar en el servicio de emergencias.
0: Dice Primicias que no obstante las quejas por la falta de medicamentos e insumos agobian a los pacientes, a quienes se les pide que compren hasta dispositivos intravenosos para cirugías, y dicen, ahorita tenemos algunos antibióticos, pero no hay vías para todas las venas, a veces se necesitan vías más pequeñas, las que tenemos son grandes, el familiar tiene que comprar, es lo que ha dicho un médico.
5: Mientras que pacientes con diabetes, hipertensión o enfermedades catastróficas salen a diario del hospital con la receta en la mano y la incertidumbre por la falta de dinero para comprar las medicinas. Primicias pidió una entrevista al Ministerio de Salud el 22 de septiembre, pero hasta el cierre de esta publicación la solicitud se encontraba sin respuesta.
0: Es así que en lo que va del año, de enero al 31 de agosto del 2026, el Hospital Guasmo Sur ha contratado la compra de medicamentos, obras y servicios por $2.7 millones. A las puertas del último trimestre del año, ese monto representa el 80% de lo que contrató en todo 2025, según los registros del portal del Servicio Nacional de Contratación Pública, SERCOP.
5: En el presupuesto de 2026 no consta el pago de la deuda que le reclama al hospital una contratista que le dio el servicio de limpieza y que le demandó ante la judicatura por controversias en materia de contratación pública.
0: Y es que la demanda ya fue admitida por un juez de Tribunal Distrital de lo Contencioso Administrativo de Guayaquil y se planteó contra la gerencia del hospital, el Ministerio de Salud y la Procuraduría General del Estado.
5: Y bueno, lo que dijo la contratista de limpieza es que la entidad demandada incumplió injustificadamente su obligación de cancelar los valores adeudados, manteniendo una mora prolongada que ha generado graves afectaciones económicas a mi representada, quien debió asumir con recursos propios los costos operativos, administrativos y laborales derivados de la ejecución del contrato, es lo que se dijo.
0: Y es que se trata de varias órdenes de compra que el Hospital Guasmo Sur firmó con la Asociación de Servicios de Limpieza Greger, ASO Greger, en 2024 para la provisión del aseo en las instalaciones del edificio, que posee una extensión de 57,900 metros cuadrados y un bloque principal con 4 niveles o pisos interconectados con otros 9 bloques de infraestructura.
5: Y bueno, ojalá ya se pueda dar contestación a todos los problemas que tienen los hospitales, tanto públicos como también los del IES, ¿no? Que realmente pues la gente sigue quejándose que tienen tratamientos y no pueden acceder a aquellos, que tienen que comprar afuera, y bueno, ahora también con esta contratista. En otro tema, también les contamos lo que dijo John Reinberg, que señaló que el alcalde de Guayaquil habría sido trasladado a ese centro penitenciario debido a presuntas amenazas contra su vida. Según el ministro, esta medida implicaría un régimen diferenciado, incluido un mayor tiempo de patio frente al resto de personas privadas de libertad como parte de las medidas de protección adoptadas, esto en relación a Aquiles Álvarez. Escuchemos.
2: Ellos, podemos hablar de Aquiles Álvarez. Aquiles Álvarez vino acá porque había la amenaza y querían atentar contra ellos. Hay partidos políticos que hacen cualquier cosa y son capaces de cualquier cosa, y se lo trajo a él por un tema de seguridad. Pero cuando
6: por seguridad para él.
2: Y eso fue real, tan real fue que luego de que tenía el problema de que necesitaba una operación, lo trasladamos a una de las mejores clínicas en la ciudad de Guayaquil. aún así no quiso recibir la atención médica.
6: Tenía una sentencia el alcalde de Guayaquil en su momento cuando fue ingresado aquí a la cárcel de Nencoy.
2: Pero nosotros no podíamos permitir de que atenten contra la vida de él o contra la vida de sus familiares.
6: Ustedes por seguridad lo trajeron.
2: Por seguridad fue lo que se hizo, sí. Y él tiene aquí, inclusive él tiene más tiempo de patio que las personas que están privadas de libertad.
6: ¿Por qué tiene ese privilegio?
2: Porque acá se lo trajo a él básicamente para cuidar que no atenten contra la vida de él. Ese fue el real motivo por el cual él se encuentra acá. Luego de eso se le dio acceso a que tenga visitas telemáticas con su familia. Y de hecho su familia, su esposa ha venido, si no me equivoco, unas dos o tres veces a visitarlo acá y se ha permitido, en el caso de él, por las razones mencionadas, se ha permitido ese tipo de visitas.
6: Él es el único exclusivo de exfuncionarios que tienen ese tipo de privilegios, digámoslo así.
2: El único que tiene ese tipo.
5: Bueno, es lo que ha dicho el ministro del Interior, John Reimer, en cuanto a por qué Aquiles Álvarez está en la cárcel del Encuentro. Con esto llegamos ya a la parte final de la segunda emisión de La Hora de la Verdad, despidiéndonos, deseándoles un excelente día, un inicio de semana también, que sea muy bendecido. Y bueno, este es mi último día reemplazándole aquí a Juan Pablo Campoverde. Él estará ya el día de mañana también en este noticiero. Ha sido un gusto, Luna, acompañarle, y a todos nuestros amigos oyentes también, acompañarles durante todas estas semanas en donde Juan Pablo se ha tomado un momento de descanso de sus vacaciones, y bueno, ha sido un gusto compartir contigo, Luna.
0: Sí, María José, hemos fluido súper bien, gracias por tanta profesionalidad. María José nos ha acompañado en la época de enfermedad de mi papá, el doctor Jorge Piedra Cardoso, y ha hecho un gran trabajo, así que María José, solo un agradecimiento grande, le vamos a extrañar. Bueno, ella está igual en las tardes y siempre seguirá ampliando su carrera aquí en La Voz del Tomebamba, entonces ahí seguro surgirán sorpresas, pero gracias, de verdad, muchas gracias.
5: Gracias a todos. Y bueno, no, gracias por ello. Y bueno, seguimos aquí trabajando en Radio La Voz del Tomebamba. Ya en este espacio estará Juan Pablo y yo a las 18 horas, igual con Hernán, estaremos dándoles las noticias. Así que nada más, desearles un excelente día y, como les decía, que toda esta semana sea de mucha bendición. Chao, Luna.
0: Gracias, María José. Y sí, claro, qué gusto tenerle también de vuelta a Juan Pablo, nuestro querido compañero. Que ojalá haya descansado bien.
5: Así es. Sí. Una buena tarde para todos. Hasta luego.

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0: Estamos aquí nuevamente con ustedes, encantada de volver a saludarles. Estoy tan contenta porque realmente todas ustedes realmente son de una belleza incomparable. Todos ustedes de una magnífica serenidad y bondad. ¿Por qué? Porque prepondera el conocimiento, la ciencia en su cerebro y la sencillez. Ya vamos a hablar de eso en adelante. Hoy tenemos al doctor Alfredo Campoverde Cisneros, que nos va a hablar sobre... ¿qué quiere decir saludable? Saludable puede ser un municipio, puede ser su casa, puede ser la mía. Pero bueno, de esas cosas vamos a hablar, para nosotros también imitar y hacer de nuestro hogar un hogar saludable, porque todo puede ser saludable, ¿verdad? O lugar de empleo, etcétera, etcétera. Así es que bien, amitas y amiguitos, ya saben, yo estoy bien agradecida por todo lo que me han enviado a ustedes como obsequio el día de hoy. Y realmente me he quedado abismada de tanta maravilla. Y a Yolita Flores Delgado estoy agradecida por su cafecito. Pero ya vamos a retornar. Yo le agradezco mucho porque el doctor en este momentito ya se está sirviendo el café enviado de Centroamérica. Y Oli Flores Delgado, Alicita lo mismo, que da tantas felicitaciones. A Juanchito, a todo el mundo, Anita, desde Estados Unidos, Garielita. No tengo tantos y tantos mensajes realmente. Malú, igualmente. Bueno, ya retorno.
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0: Bien, ya estamos con ustedes nuevamente. Primero comienzo agradeciéndole porque el doctor se está sirviendo el café de Centroamérica de Yolita Flores Delgado. A Juancho le digo mil gracias por esas palabras del programa del día viernes y el domingo sobre los incendios. Saludamos, felicitaciones. Le voy a sintetizar, Juanchito. Muchísimas gracias. Uno de los lugares en donde se practica este crimen fue también en Brasil, incendiar en forma de crear crisis, desorden y caos. Eso nos dice por los incendios Juanchito Vinuesa, que es un hombre muy inteligente. La voracidad de poder para poder existir necesita crear crisis. Ciertamente que es así. Fuerza a todos y buena voluntad siempre. Gracias, Juancho, por esa fuerza. Estarán escuchando los señores bomberos. Malú dice lo mismo acerca de los incendios. Son poquito, les voy a sintetizar porque escriben mucho. Todos, profesores y todos, cuidaremos la naturaleza, que es un pecado terminar con ella. Los profesores tienen un papel fundamental en las manos, todos los días. Y los papás, desde pequeñitos, respetar desde la vida de todo el mundo, los gusanitos, las arañitas, amar al gatito, al perrito. Y sobre todo las avecitas y animalitos exóticos. Malú, Alicita felicita también por el programa, dice, muy valioso, muy educativo. Debemos educar desde niños a los chicos con amor y no dar esa muerte criminal a los animalitos que están en el bosque, pobrecitos. La ignorancia de la gente hace quemas, ciertamente que es así, Alicita. Y así por el orden, Anita lo mismo nos dice desde Estados Unidos. Ojalá estuviese allí para ayudarles. Yo, Anita, muchas gracias, Anita, Yolita, igual Gabrielita, Johanna, todo el mundo, Ruth, todo el mundo dice eso, ¿no? Y se ve que llega al corazón este programa. Bueno, y estamos aquí con el doctor Alfredo Campoverde. Y les digo, amiguitas y amiguitos, una gran verdad. Ustedes y yo somos gente muy sencilla. ¿Por qué? Porque hemos alcanzado la necesidad de estudiar y de conocer todo. Entonces, quien conoce todo es más y más y más sencillo cada día. No, somos humildes y sencillos los que más conocemos. Los que no conocen son otra cosa. Por eso decía Benjamin Franklin, ya les voy a leer lo que él decía, no porque lo que él dice, científico y político, se refiere a las personas que pasamos varias etapas según la edad. Ya les voy a decir la frase, porque si es que el proceso de la integración de los experimentos vitales es adecuado, nosotros no perderemos al bebé que fuimos, amiguitas, amiguitos, y nos han enseñado bien, como les decían, el niñito que jugó, que amó a los animalitos, el adolescente rebelde también, el adulto responsable, el anciano sabio. En esto consiste madurar en forma consciente. Ahora viene la frase de Benjamin Franklin. Benjamin Franklin sobre la madurez dice lo siguiente: a los 20 años gobierna la voluntad, a los 30 la inteligencia. A los 40, el juicio. ¿Bien? ¿Escucharon? Amigas y amigas, esas dos líneas, dice Benjamin Franklin, el resto lo interpreté yo, ¿no? Porque llegamos a ser ancianos sabios, si es que ancianos sabios, maduros, responsables, adultos rebeldes, si es que somos bien criados desde pequeñitos. Eso ya depende de la familia y de nuestros padres. Hoy les voy a dedicar una linda canción ecuatoriana, porque se merece el doctor Alfredo Campoverde Cisneros, que está aquí y que nos va a hablar de lo que significa una institución responsable. Y nosotros le vamos a trasladar al hogar, a la familia, a otras instituciones. El doctor Alfredo Campoverde Cisneros es director ejecutivo del Consejo Cantonal de Salud de Cuenca, ex coordinador zonal 6 del Instituto Nacional de Investigación en Salud Pública, doctor Leopoldo Izquieta Pérez. Docente investigador de la Facultad de Ciencias Médicas de la Universidad de Cuenca, miembro de la Sociedad de Hematología Núcleo de la SUAY, director ejecutivo del Consejo de Salud. ¿Cuál es el teléfono del doctor que usted le va a buscar de cualquier institución? Porque usted lo necesita. 098-515-6860. 098-515-6860, ¿ya? Ya sabe usted, amiga y amigo doctor, bienvenido a la emisora. Gracias, amiguitas, gracias por tanta maravilla que nos han enviado el día de hoy. Yo quiero, en primer lugar, que me diga, ¿Cuenca tiene un municipio saludable ahora? Realmente, con la nueva alcaldesa ha cambiado tanto. Es maravillosa la nueva alcaldesa, ¿verdad? Ustedes les va a decir el nombre de la nueva alcaldesa, que ojalá estuviese 4 años ella aquí.
13: Estimada licenciada Martita, yo, claro que sí, la señora alcaldesa es la magíster Marisol Peñalosa Baculima. Para nosotros, pues, es un honor también formar parte de su equipo. Y pues, licenciada Martita, como le decía, quiero que me regale solamente unos minutitos. Para mí es un honor estar aquí presente en su programa. Yo soy su vecino, bueno, ahora ya no vivo, pero mis padres vivían a 3 cuadras de aquí, en la Vega Muñoz, y éramos pues una familia de 8 hermanos, y usted comprenderá, vivíamos en una casa que, bueno, a pesar que era un poquito grande, pero no había un cuarto para cada hermano, así es que nosotros, con mi hermano menor, dormíamos en el dormitorio de nuestros padres, y allí mi papá tenía un radio de transistores marca Nivico, tenía empotrado prácticamente en la cabecera de la cama, y allí escuchábamos la voz del Tomebamba desde que era muy, muy niño, y pues crecimos con el licenciado Jorge Piedra Ledesma, con usted, licenciada Martita Cardoso, y pues también con el doctor Jorge Piedra Cardoso, a quien le mando un saludo y una pronta mejoría en su salud. Entonces, Martita, realmente para mí es un honor compartir estos micrófonos con usted, tan digna dama de la comunicación.
0: Muchas gracias. Veo que usted está trabajando también, sirviendo al municipio, saludable, para que sea saludable, porque realmente yo estoy orgulloso de que una mujer sea una de las mejores alcaldesas en tan poco tiempo, la magíster Marisol Peñalosa Baculima, en tan poco tiempo, cómo cambia las cosas. Una mujer y sobre todo la honradez es lo que más nos alienta a nosotros. Bueno, cuando la Organización Mundial de la Salud, doctor, la OMS, define a la salud como un estado de completo bienestar físico, ¿verdad? Mental también, social. No solamente la ausencia de la enfermedad, ¿no?
13: Así es, licenciada Martita.
0: Se trate bien a todos los empleados.
13: Por supuesto, la parte de la salud mental es importantísima y es inherente a este campo. Y justamente hablamos de Cuenca como un municipio saludable a través de un programa que lleva el ente rector, que es el Ministerio de Salud, en donde se propone fortalecer las capacidades de los municipios para la gestión participativa de políticas locales, proyectos y servicios que tengan el fin de mejorar los determinantes sociales y condicionantes de la salud en el territorio. Su objetivo, básicamente, estimada licenciada Martita, es impulsar a que los GATS, es decir, los gobiernos autónomos descentralizados municipales, aborden de manera integral los determinantes que influyen en el estado de salud de la población, mejorando el bienestar y la calidad de vida de las y los ciudadanos.
0: O sea, en definitiva, que el programa de municipios saludables ahora, con la magíster como alcaldesa, magíster Peñalosa, magíster Marisol Peñalosa Baculima, ya es otra cosa, diría yo, francamente. Diré, hasta se puede hablar con ella, se le puede invitar, que acepta la invitación. No es una persona que se endiosa, que siempre está ocupada. Un municipio, ¿por qué hablamos de municipio saludable?
13: Hablamos de municipio saludable, estimada licenciada, porque este programa a nosotros nos permite posicionarle a Cuenca desde el año 2024 como el mejor municipio saludable del país. Para esto nosotros lo que hacemos con el ente rector es cumplir una serie de indicadores. En el caso de Cuenca fue evaluado con 66 indicadores por los inspectores del Ministerio de Salud Pública en el año 2023-2024. Y allí, con el resto de entidades del GAD municipal, como por ejemplo la EMAC, la EMOP, el Hospital Municipal, la Dirección de Mercados, Dirección de Gobernabilidad, es decir, con alrededor de unas 35 gerencias y direcciones del GAD municipal, sumado a esto las entidades gubernamentales, ministerios como el Ministerio de Salud Pública, como el Ministerio de Gobierno, como el Ministerio de Educación, Ministerio del Ambiente. En ese entonces, pues fuimos evaluados en el 2024 y resultamos pues que de esos 66 indicadores, los 62 cumplimos a cabalidad. Estos indicadores se evalúan mediante un estudio y una base, una línea base cuantitativa, así se evalúan los indicadores. Y de esa forma, mediante un semáforo, nos dice que estamos con el cumplimiento en amarillo, que estamos en proceso, o en rojo, pues que nos falta cumplir ese indicador. Y Cuenca salió en ese entonces con el 94% de certificación, estimada Martita.
0: Bueno, yo les digo una cosa, no solamente en Cuenca, sino en el mundo entero hay moles, instituciones, centros de estudios, hogares, de donde me están escuchando tantas amigas y amigos, y también de sus centros de trabajo, ¿no? O sea, diríamos una circunscripción territorial y hasta, bueno, el municipio es sin circunscripción territorial y política delimitada. Ese es el municipio. Así es una célula básica de la democracia. Y nosotros somos grupos, ¿verdad? Y todos tenemos que cumplir con aquello que de la salud que construye nuestro territorio: agua, saneamiento, ambiente, vivienda, alimentación, movilidad segura e inclusive espacio, educación. La educación permanente en cada hogar, pero esa educación permanente, ¿cómo debe ser en un municipio? Ahora vamos concretando, porque esto tiene que ser en todos los lugares, en todos los hogares y en todas las instituciones, en todos los moles, en donde parece que no existe esto.
13: Por supuesto, como usted bien menciona con toda propiedad, estimada Martita, la salud se construye en el territorio, claro. Es decir, en los municipios, en las ciudades. Cuando hablamos de salud, justamente hablamos también de las condiciones en las que las personas nacen, crecen, estudian, trabajan, cómo se interrelacionan, y dentro de esto también está la salud mental. Pero, por ejemplo, si hablamos, Martita, por ponerle un ejemplo, de agua y saneamiento, ¿quién tiene que ver con este indicador? Tiene que ver el Ministerio del Ambiente, tiene que ver ETAPA, ¿no es cierto? Hablamos de saneamiento, por ejemplo, el relleno sanitario, hablamos de lo que es ambiente y vivienda, por ejemplo, hablamos también de, aparte del Ministerio del Ambiente, con el Ministerio de Salud Pública, hablamos de ETAPA, hablamos de la EMOP, para poder hacer una medición correcta de la calidad del aire. También están inmiscuidos, estimada Martita, la academia, eso es indiscutible. Como docente e investigador de la Facultad de Ciencias Médicas de la Universidad de Cuenca, llevamos, por ejemplo, Martita, un programa de un proyecto de investigación relacionado con la calidad del aire. ¿Sí? Este proyecto lo que hace es justamente, en articulación con la EMOP, ¿sí? Quienes tienen sensores que permiten medir el aire, hacemos una medición, por ejemplo, en el parque industrial, ¿sí? Entonces, ¿qué está pasando en el parque industrial? ¿Hacia dónde van, hacia dónde va esta polución? ¿Hacia dónde van estos contaminantes? Y también tenemos un sensor, por ejemplo, puesto en la parroquia Victoria del Portete, en donde también hacemos, pues, medición de la calidad del aire. Entonces, es importantísimo que podamos estar siempre correlacionados, articulados con la academia. Si hablamos de alimentación, por ejemplo, también estamos hablando sobre los mercados. El programa de municipios, sí, pues, los saludables, mercados, ve los
0: que
13: mercados.
0: Distribuyen comida para todos.
13: Exacto, Martita. Y verá, este proyecto que nosotros llevamos con, sí, los mercados saludables, sí, que lo estamos en este momento en proceso de certificación también, pues es muy importante porque se les capacita a las vendedoras, a los vendedores, pues también se conversa con ellos, se les da seminarios, se les da talleres, para que puedan acatar la norma que nos dice el ente rector. Y también con estas indicaciones, pues hacemos de Cuenca un municipio saludable.
0: ¿Y estamos seguros todos los que estamos en la ciudad?
13: Por supuesto que sí. Solamente que debemos ir mejorando ciertos detalles que son muy puntuales, Martita. Cuando nosotros vamos al mercado, por ejemplo, estamos cerca del área de... Por ejemplo, estamos cerca del área donde venden el hornado, por ponerle un ejemplo. Cuando pasamos, la señora, con todo cariño, con todo respeto, ¿no es cierto? Y asepsia también, porque utilizan los guantes y todo. Exacto. Nuestros mercados son excelentes.
0: Tienen que utilizar guantes para vender.
13: Así es. La mascarilla, ¿no es cierto? Recogerse, pues, el pelo también para poder estar protegida. No, la asepsia del caso y las normas de bioseguridad. Sin embargo, por ejemplo, la normativa nos dice que... No es dable que se nos dé el pedacito de cuerito o de sancocho o en este caso del hornado en la mano, por ejemplo. Eso no es dable. ¿No? Entonces, solo esos pequeños detalles nos falta afinar nada más, estimada Martita. Y claro, pues tener siempre la cadena de frío, los congeladores, ¿no es cierto? No tener la carne expuesta. Eso nos cuesta un poquito, pero es más una cuestión cultural. Nuestros mercados son excelentes, Martita,
0: en eso. La ciudad es linda, con agua, con saneamiento, con ambiente maravilloso, con vivienda, con seguridad, con una alimentación limpia que uno sabe que va a adquirir. Ojalá tantas instituciones que venden alimentos, que venden ropa, sigan este ejemplo y traten bien también a sus empleados.
13: Por supuesto, siempre yo comparto que la empatía, la resiliencia, el respeto hacia nuestros congéneres, hacia nuestro prójimo, es lo más importante, Martita, darles algo que es muy, muy importante, que es la salud mental, ¿no? Manejar la inteligencia emocional, pienso que es algo que nos ayuda mucho, y pues eso estamos propendiendo en este indicador de poder ayudar a los mercados saludables también, Martita.
0: Bueno, pues así Cuenca se constituye en un modelo nacional, en entornos saludables, en bienestar sostenible, no solamente es dueña de las bellas calles de la bella ciudad. Doctor Cleber Molina, desde Estados Unidos, siempre está preocupado. Dice, hola, diálogo con el pueblo. Hola, doctor, ¿cómo está? Y al doctor le saluda. Felicitaciones por el programa, es importantísimo el tema que están tratando. Así es, porque el aseo es la base, es la clave. Y el municipio, que ahora está en manos de una mujer tan valiosa como la magíster Marisol Peñalosa Aculima, bueno, está réquete bien. Estamos confiados porque además es una mujer sumamente honrada. Bueno, Cuenca también está obteniendo la primera certificación de municipio saludable porque es el modelo nacional en entornos saludables, en bienestar sostenible. Y usted tiene mucho que ver. ¿Qué trabajos verifica usted?
13: Justamente, Martita, de la mano con el Ministerio de Salud Pública, lo que nosotros hacemos es corroborar y dar cumplimiento fiel a una matriz del Ministerio. En esa matriz están algunos indicadores, como le mencionaba, que nos evalúa de manera tácita, específica y puntual. Por ejemplo, la calidad del aire, ¿pasa o no pasa? ¿Qué tal calidad del aire tiene Cuenca? Excelente. ¿Cómo está con el agua? Ahora que hablamos tanto, pues también del quinto río, estimada Martita, pues nuestra agua, claro, es muy importante. ¿Por qué? Porque también es un indicador básico, básico para el saneamiento, ¿no es cierto? Para lo que es un indicador de salud importantísimo. Entonces, ¿cómo está el agua de Cuenca? Es una de las mejores, es una de las mejores del país y de la región. ¿Pasa o no pasa? ¿Cómo está con el relleno sanitario? ¿Cómo está el relleno sanitario de Pichacay en Santana? Vienen los inspectores, vamos in situ, ¿no es cierto? Y vemos, ¿pasa o no pasa? ¿O está en proceso?
0: Sí, sí, sí.
13: Entonces, todos estos indicadores, como un checklist, estimada licenciada Martita, pues nos van evaluando. Y así, de los 66 indicadores que en ese momento nos evaluaron, 62 cumplimos. Y de manos del ministro de aquel entonces, pues, se recibió la certificación con el 94% sobre 100 de Cuenca como municipio saludable. Somos el mejor municipio del Ecuador en lo que respecta a salud. No lo digo yo, lo dice así la certificación que nos da el ente, claro, rector.
0: Lucita Matovelle, Matovelle Serrano, le hace la siguiente pregunta. Mire, yo iba solamente a los moles, pero son muy lejanos a veces, y yo voy a pie a los mercados ahora. ¿Por qué? Porque veo las frutas tan ordenadas y limpiecitas, y es mucho más barato. También las carnes se venden con guantes y cobran de otra manera. Entonces, eso quiere decir aseo. Y tienen agua y están limpiando su puestito a cada momento los vendedores y las vendedoras. Bueno, realmente dice, aquí dice el doctor, desde Estados Unidos uno percibe la calidad del aire en Cuenca porque se ha deteriorado un poquito. Eso ya veremos después. Primero le contestamos a la amiguita. Entonces, se va ella a los mercados. Mire usted, en los mercados han trabajado ustedes mucho, porque dicen todo está mucho más baratito.
13: Es tan importante lo que acaba de mencionar nuestra radio escucha, porque como le mencionaba, la alimentación es un eje importantísimo dentro del programa de municipios saludables, y en eso trabajamos.
0: Fruta exótica y todo.
13: Exacto, y vea también, no lo decimos nosotros, lo dicen los extranjeros. Tenemos viviendo aquí en Cuenca alrededor de 15.000 extranjeros, ¿no es cierto? Y en la provincia de La Suay también. Entonces ellos dicen, no, la fruta y el orden que tienen nuestros mercados son increíbles. Y en eso tiene que ver, ¿no es cierto?, por ejemplo, la dirección de mercados del municipio, ¿sí? Y eso va de la mano con este indicador que nos evalúa el ministerio. Y como dice también la señora, la movilidad segura e inclusiva. Esto es importante porque aquí ingresa, por ejemplo, ya el Ministerio de Transporte, ingresa la EMOP. ¿Cómo estamos los kilómetros de ciclovía? Ese es un indicador también que nos evalúan dentro del programa de municipios, claro, saludables. ¿Cómo están los kilómetros de ciclovía en Cuenca? ¿Cómo está la movilidad en las personas adultas mayores? ¿Cómo está la movilidad? Entonces, nosotros allí trabajamos articuladamente.
0: El adulto mayor es muy respetado.
13: Por supuesto que sí, por supuesto que sí. Al ser un grupo vulnerable, pues merece todo nuestro respeto y estamos trabajando justamente para que en coordinación con el ente rector y con las otras entidades del GAT, como la EMOP, se pueda dar un mejor trato inclusivo al adulto mayor.
0: Claro. Claro que sí. Ahora, eso de articular, de coordinan ustedes con los diferentes actores, ¿no es cierto?
13: Así es.
0: Eso, ¿por qué no se sugiere también lo que yo decía hace un momentito? A tantas instituciones en donde el empleado, por ejemplo, no está tan bien tratado. A tantos moles en donde he escuchado de los empleados mucha queja. Muy lejos y muy cara la comida. Tienen que comer obligatoriamente ahí porque es muy lejos. Tienen que madrugarse antes de las 5 de la mañana para poder llegar a tiempo. Eso también es un maltrato. Estamos en contra de lo que la OMS dice sobre la salud. Ahora veamos qué dice desde Estados Unidos el doctor, Clever Calle. Dice, uno percibe que la calidad del aire de Cuenca está deteriorada, especialmente en las zonas como la de la calle Presidente Córdoba. Eso se debe al incremento de los vehículos particulares. La consulta es que dicen los indicadores, puede que estemos cumpliendo con los indicadores, pero la calidad del aire se ha deteriorado. Estamos por un mal camino. Bueno, Clever nos dice eso. Él está hablando del aire. Vamos a ver, ¿qué se puede hacer? Porque hay tanto vehículo.
13: Por supuesto que sí. Siempre habrá algo que mejorar. Siempre habrá algo que mejorar, eso es indudable. Pero cuando nos hacen una evaluación, los inspectores del Ministerio de Salud Pública en el 2024, hablaré de esa fecha, pues los índices de calidad del aire estaban dentro de los parámetros que nos sugieren los indicadores y por eso en ese indicador pasamos, digamos. Pero acogiendo lo que dice el caballero, pues nosotros estamos, mire, y esta noticia le doy a usted, estimada licenciada Martita, estamos en un proceso de construcción de una ordenanza justamente sobre los municipios saludables. Y claro, es ya con, ¿no es cierto?, con un argumento jurídico, con un argumento técnico que podemos nosotros ya ir sugiriendo a cada una de las entidades del GAT, a cada una de las entidades gubernamentales y no gubernamentales, cómo debemos mejorar la calidad del aire. Como le decía, como docente investigador que soy, nosotros tenemos este proyecto de investigación, el grupo de inmunoreumatología, aprovecho para mandar un saludo a mis amigos investigadores de la Universidad de Cuenca, la Facultad de Medicina. Allí, pues, nosotros estamos justamente determinando, ¿sí?, qué es lo que está pasando actualmente con el aire. Nos faltan resultados, nos faltan algunos análisis posteriores para poder justamente ya tener los datos fidedignos. Los datos matan relatos, estimada licenciada Martita. A mí siempre me gusta hablar con estadística, pero este momento, la calidad del aire, pues, como menciona el caballero, puede ser que en el centro histórico, debido a los buses, pueda estar alterada, pero nosotros hacemos una valoración integral. El ministerio nos hace una valoración integral y para eso, pues, nosotros tenemos sensores conjuntamente con la EMOP, analizando en tiempo real qué es lo que está sucediendo.
0: Clever Calle Estamaniego dice un comentario, por fin vamos con mi esposa a los mercados de Cuenca. Porque sí hay parqueaderos al lado en donde podemos dejar los vehículos, porque ese era el único problema. Pero vamos a los mercados, puesto que antes no íbamos, debido a que eran muy sucios. Ahora se ve el aseo. Realmente, ¿qué es lo que han hecho, doctor, para que exista tanto aseo en cada uno de los puestos y podemos caminar como si estuviésemos en nuestros hogares y nos tratan con cultura?
13: Por supuesto, el trabajo, como le...
0: También el tratamiento a la gente.
13: Exacto. Cada uno en su...
0: trato a las personas.
13: Así es, licenciada Martita. Cada uno dentro de sus competencias. La Dirección General de Mercados, pues, está haciendo un trabajo muy bueno en ese sentido. Pero la articulación comprende entre varias instancias, tanto del gobierno central, cuanto del GAT. Entonces, nosotros, a través del Programa de Municipios Saludables, vamos, nos acercamos hacia... los vendedores, ¿no es cierto?, los comerciantes de los mercados, y pues damos estos programas de capacitación conjuntamente con el Ministerio de Salud y la Dirección de Mercados para justamente ir mejorando, afinando estos detalles, cómo está la cadena de frío de los alimentos, cómo están las frutas, cómo se puede mejorar. cuáles son las normas de bioseguridad y veo que pues realmente están dando resultados, estimada Martita.
0: Y esto como territorio, yo creo que involucra a todos como municipio. Yo sí quisiera pues que se extienda estas ideas, ¿no? Y que existiese una ordenanza para que todas las instituciones, los moles, etcétera, cambien de forma de ser, porque así se sentiría la ciudadanía mejor. Gustavito Cobos también nos acaba de escribir unos mensajes. Felicitaciones por el programa y el importantísimo tema que están tratando. Muchas gracias a Gustavito Cobos. Le quedo muy agradecida. Ahora, bueno, esto involucra a todos, ¿verdad? Por parroquias urbanas, parroquias rurales, al municipio, lógicamente, como dependencia municipal.
13: Por supuesto que sí, Martita. Esta ordenanza, por ejemplo, me voy a permitir mencionarle, nos permite establecer un marco institucional permanente. Por ejemplo, para dar continuidad a este programa mismo de municipios saludables, articularlo con la planificación del GAD municipal, nos permite fortalecer la coordinación interinstitucional con las otras entidades del GAD y con las entidades gubernamentales, no gubernamentales. Nos permite también o nos permitirá establecer mecanismos de seguimiento y evaluación y promover la participación ciudadana. Eso es lo que busca la ordenanza, porque un municipio saludable desde un enfoque intersectorial, ¿qué nos va a permitir tener? ¿O con qué está relacionado, Martita? Con agua potable y saneamiento, con gestión ambiental, con espacios públicos, movilidad, alimentación, seguridad, gestión de riesgos, planificación territorial, calidad de los servicios. Entonces, por ello es importante la corresponsabilidad que debe haber con el sector de salud y también, ¿no es cierto?, con la ciudadanía.
0: Ya, yo estoy contenta porque Cuenca tiene ahora un liderazgo como municipio saludable. Dicen que tiene un logro destacado ahora, el 94% de cumplimiento. Ya es casi el 100% que está certificada esta institución, el municipio como saludable, como modelo nacional de gestión local en la salud. Y bueno, quiere decir que ustedes partieron del objetivo de consolidar a Cuenca como referente nacional e internacional en la salud urbana, utilizando esta política pública sostenible, tal vez, doctor. La participación de la ciudadanía también es necesaria. ¿Verdad, doctor?
13: Por supuesto. Esto se realiza, o es una co-creación, una construcción con la ciudadanía, con los observatorios, con los ministerios del gobierno y, pues, obviamente, con el GAD municipal. El hecho de que Cuenca haya sido recertificada

0: instituto que maneja la UDA, por ejemplo el IERCE, en donde también nos brinda data muy importante a nosotros para justamente co-crear estos parámetros que nosotros necesitamos y trasladarlos a su vez a la política pública mediante ordenanzas.
1: Bueno, pues yo sí quisiera hacerle llegar las felicitaciones a nombre de toda la comunidad, por ejemplo, Aurora Flor, que está en este momentito, Marquito Clemente, que está en este momentito también felicitándole, a la magíster Marisol Peñalosa Baculiva, que es la alcaldesa de Cuenca. Lástima que hubiésemos querido que esté ella 4 años allí, porque realmente lo que manifiestan, una mujer ha logrado hacer que sea libre de contaminación el municipio. No solamente eso, sino más que nada, ahora podemos ir, porque no hay esa burocracia terrible, que pase el papelito para que firme en el otro departamento, en la otra institución, y así pasábamos paseándonos un mes enterito de institución a institución, de departamento a departamento. Ahora no, las cosas se hacen rápido, porque podemos contar con la presencia de los empleados listos a servir y que no pasen el papelito de lado a lado. Eso es lo más importante. Bueno, si hasta con la alcaldesa podemos hablar, no se diga con los empleados, están listos para servir al público todos los días. En ese sentido también vale la pena incluirle al municipio como saludable, doctor.
0: Siempre será importante, estimada Martita, el trato, pues claro que sí, del funcionario, ¿no? Del funcionario público. Nosotros, como Consejo Cantonal de Salud, tenemos nuestra página, ustedes pueden ingresar a través de Google, tenemos nuestras redes sociales, tanto en Facebook, Instagram, TikTok, en donde siempre receptamos la opinión de la ciudadanía.
1: Claro.
0: ¿Sí? Y tenemos esta recepción para atención ciudadana todos los días martes. Invito siempre a la ciudadanía, si tienen alguna queja, si tienen algo, algún aporte que realizar, todos los días martes de 9 a 11 de la mañana en el Consejo Cantonal de Salud, que está ubicado en la Roberto Crespo 690 y Avenida 27 de Febrero. Estaremos siempre prestos para atenderles con delicadeza, ¿no es cierto?, con empatía, con resiliencia a todas las personas.
1: O sea que la parte evaluativa también permite ubicarle al municipio en un rango entre inicial y óptimo para cada uno de los indicadores, doctor, en los que comprende el público sobre todo, ¿verdad?
0: Así es. Por ejemplo, existen 8 componentes que forman parte de este programa de municipios saludables. Por ejemplo, el estar libre de contaminación es uno de ellos, el generar espacios saludables, el fomentar la movilidad saludable, como hablábamos hace un momentito, impulsar la economía solidaria, incentivar prácticas saludables, y es aquí justamente que quiero hacer referencia a lo que usted menciona, la salud mental. La salud mental es muy, muy importante, Martita, ya que conversábamos la semana pasada con la directora provincial de salud, con la doctora Arpi, de cómo están, por ejemplo, los niveles de ansiedad, de depresión y de suicidio en nuestra provincia. Mire usted, le doy un dato estadístico, licenciada Martita, a nivel nacional, ¿no?, la tasa de suicidio es de 5 por 100.000 habitantes. Y en la provincia de La Suay está en 11, es decir, ¿ya?, más del doble.
1: ¿Por qué?
0: Pues son diversos factores, como le menciono, la ansiedad, la depresión, el estrés, ¿no es cierto? Son,
1: vamos, trabajar con grupos, con escuelas, con líderes de cada institución también.
0: Exactamente.
1: Padres.
0: Esto es...
1: Directores barriales.
0: Una labor conjunta, exactamente, Martita. Y nosotros, pues, lo que queremos es justamente, pues, en estos indicadores, tener la data respectiva, ¿no?, para ir cumpliendo. No, para eso tenemos 5 años, Martita, porque la certificación se da cada 5 años. Entonces el Ministerio de Salud nos ha dado, ya obtuvimos la mejor calificación como municipio saludable en el 2024, y de aquí tendremos que volver a recertificar, esperamos, y bueno, tal vez estemos, sí, o ya no, pero eso es indistinto, la persona que quede o no, pues para el 2029... nosotros es tener la excelencia con el 100% de certificación.
1: La educación popular

0: es el punto básico y fundamental de un municipio. Señor doctor, ¿por qué le digo yo esto? Porque existe una ordenanza contra el ruido. Ha logrado bastantísimo quien logró promocionar, hacer, escribir. No recuerdo este rato el nombre del doctor que hizo esta...
1: El doctor Orellana.
0: Sí, sí, el doctor Orellana.
1: Carlos Orellana, sí.
0: Que hizo esta ordenanza. Pero pobrecito, tiene que trabajar todos los días. Antes de ayer, por ejemplo, yo veía cómo se dispersaban todas las tortolitas porque aquí se reventó una cantidad de cohetes. Eso no sucede en ciudades adelantadas. Ya utilizan luces de bengala que se ven hermosísimas. Pero aquí yo creo que los sacerdotes, que son líderes, ¿verdad? Los sacerdotes, los presidentes barriales, que son líderes, necesitan reuniones para pedirle al pueblo que no utilice una forma retrógrada de acabar con la vida. Ya dijo el jefe de los bomberos que un cohete, que un globo son los peores causantes de los incendios. Entonces, vale la pena trabajar en el sentido de, en este sentido, con los líderes.
1: Por supuesto, el ruido pues es parte de la salud también, ¿no es cierto? La salud auditiva, la salud auditiva, como usted bien menciona.
0: Y evitar los incendios.
1: Exactamente. Mire, para nosotros el 2024, por la sequía y los incendios, fue algo terrible. La verdad que vimos cómo se quemaron más de 11 mil hectáreas en el Cajas.
0: Claro.
1: Y ahora, miren, estamos pasando nuevamente, vienen estos pequeños ciclos que llueve una semana y hay una sequía de 3 o 4 meses. Es debido pues justamente al cambio climático que estamos pasando. Sin embargo, pues, Martita, lo que nosotros hacemos es escuchar, ¿sí? Escuchar a la ciudadanía, realizar estos talleres justamente para poder sacar las mejores conclusiones e ir cumpliendo cada uno de estos indicadores, ¿sí? Pero nada sacamos si culturalmente no evolucionamos también, estimada Martita.
0: Ya, muy,
1: ¿sí?
0: Bien.
1: Nosotros no nos sirve de nada, podemos dar 1,000 talleres, por ejemplo, en los mercados, o hablar, ¿no es cierto?, con la curia, hablar con Monseñor, ¿no es verdad? Si nosotros tampoco ponemos de parte la cultura en otros países, como usted bien menciona, en países europeos, por ejemplo, ¿no es cierto?, ya hay otra forma de celebración.
0: Inclusive que se ve celebrar las fiestas con luces,
1: con drones. Con drones también ahora, claro, utilizan los drones, no sé si vio en el último mundial también.
0: Y no, aquí con cohete y cohete.
1: Exacto.
0: Que hacen asustar a animalitos, a seres humanos, ancianitos, les quitan el sueño, niñitos. Es un crimen el que usa un cohete.
1: Así es, yo comparto plenamente con
0: usted. Los sacerdotes tienen la palabra, porque viene una celebración y enseguida los cohetes primerito deben prohibirlos. Totalmente, y ellos tienen la palabra. Ahora bien, usted tiene aquí muchas llamadas que le felicitan al municipio y le felicitan a usted, le felicitan a la señora alcaldesa Marisol Peñalosa Baculima, de Rubencito Bernal, de Víctor López, de Paulina Herráez, de David Valareso, de Julián. Así es que todos le dan muchas felicitaciones por tratar de lograr una ciudad educada a través de un municipio saludable, ¿verdad?
1: Muchísimas gracias. Así es, realmente contamos para
0: esto. Quiere que les hable también del transporte público.
1: Correcto. Contamos siempre con el apoyo de la máxima autoridad, en este caso de la señora alcaldesa, la magíster Marisol Peñalosa. Realmente pues sentimos el apoyo de una u otra manera para el Consejo de Salud. Y pues el transporte público. Este también es un indicador muy, muy importante, estimada Martita, porque hablamos de fomentar la movilidad saludable. Una movilidad segura y saludable quiere decir que nosotros también contamos con un sistema amigable, ¿sí? En el aspecto público, ¿no? Es decir, como podemos ver en los últimos días, se ve cómo se va a articular, por ejemplo, el tranvía con la tarjeta, con
0: exacto,
1: los buses.
0: Porque, Gustavito, ¿cómo se está refiriendo precisamente a ese que quisiera que los buses no circulen en el centro de la ciudad?
1: Correcto. Para eso es la política pública. Justamente el tratamiento de las ordenanzas, yo hablaré desde el área de mi competencia, que es la salud. Yo tuve la oportunidad de estar hace 2 meses en Azerbaiyán, ¿sí? Y hablábamos justamente sobre
0: también
1: la...
0: afecta la salud.
1: Sobre la movilidad, buses. Exactamente.
0: Pues es una cosa integral a la salud.
1: En esta ciudad, por ejemplo, desde el día jueves se cierra el centro histórico. Se cierra el centro histórico, no hay acceso de buses, los buses le dejan en la periferia y usted tiene que movilizarse en bicicleta o caminando, no hay más. Tiene que caminar unas 20, 30 cuadras, cierto es, pero en cambio se está propendiendo hacia una movilidad saludable y sostenible. Con las personas adultas mayores también se está llevando procesos en los cuales a través de ordenanzas existe también ya una ordenanza para las personas adultas mayores que fue aprobada, ¿sí? Entonces, todo esto implica una articulación entre el municipio, ¿no es cierto?, a través, por ejemplo, de la empresa de movilidad, la parte que hace referencia a municipios saludables con el Consejo de Salud, con el Ministerio de Salud Pública, con el Ministerio de Transporte. Y de esa manera vamos articulando y vamos creando política pública en salud, Martita.
0: Muy bien, se nos terminó el tiempo. Y quedan tantas cosas por hablarse sobre lo que es un municipio saludable, porque creemos que integra a todo el cantón, a toda la población, a todos los amigas, las amigas y los amigos oyentes, porque cuando hablamos de una ciudad y un municipio saludable, quiere decir que también estamos invitándoles a todas esas instituciones, centros de negocios, de ventas, de educación, a que se promueva un centro saludable. No significa simplemente que hayan hospitales ni centros de salud o médicos. La idea es mucho más amplia, enormemente más amplia, que casi no nos alcanzó el espacio para hablar de la calidad de agua, de saneamiento, la calidad de aire, gestión de residuos, de los hormiguitas chúa, que son los verdaderos héroes. Y aquí de la ciudad de Cuenca, de todos los espacios verdes, de toda la seguridad de la vivienda, de la alimentación, la actividad física, la salud mental, todo ello involucra una ciudad sana. Trabajo fuerte, y para haber ganado el 94% como ciudad que está preocupada por todo ello, a Magister Marisol Peñalosa, extiéndale nuestras felicitaciones, porque todo el mundo la está felicitando.
1: Así lo haré,
0: Martita.
1: A la
0: alcaldesa, que dicen que ojalá hubiese estado 4 años para lograr...
1: Así lo haré, Martita.
0: ...más tranquilidad. Bien, muchas gracias al doctor. ¿Tal vez quería agregar algo?
1: Sí, Martita, agradecerle por esta deferencia que tiene usted con este programa. Como le digo, muy honrado. Yo soy la persona más feliz de estar aquí con usted, y también le he traído este pequeño presente. Estimada licenciada Martita, es una orquídea.
0: Qué bello, una orquídea color violeta.
1: Así es.
0: Qué hermosa, muchísimas gracias.
1: Es parte de la salud también,
0: sí,
1: el arte, la naturaleza, forman parte.
0: Como me han mandado el
1: inherente
0: día de hoy, Oli, así orquídeas violetas. Han coincidido, muchas gracias.
1: Se lo merece.
0: Cuánto le agradezco, dígame.
1: Estimada licenciada Martita. Muchas gracias.
0: Igualmente a Marisol Peñalosa.
1: Así lo haré.
0: Muchas gracias. Porque hablamos con el doctor Alfredo Campoverde Cisneros, que está ejecutando una gran labor como director ejecutivo del Consejo Cantonal de Cuenca, y que se haga un llamado a todas las instituciones, todos los centros de venta de Cuenca, para que le contraten. Yo sí quisiera, el doctor Alfredo Campoverde, que conoce tanto de este tema, porque ahora Cuenca está con el 94% de calificación como ciudad saludable. ¿Por qué interviniendo así, de esta manera? Porque él es, bueno, él trabaja en la Universidad de Cuenca, respalda, ese es un título que lo respalda muchísimo, ha tenido mucha preparación el doctor. El teléfono del doctor, me preguntan, 098-515-6860. Doctor Alfredo Campoverde Cisneros, director ejecutivo del Consejo Cantonal de Salud de Cuenca, con amplísimo currículum. Gracias, doctor. A mis amigas y a mis amigos, como son tan maduras, les digo siempre su frase final. La mayor parte de los problemas del mundo se debe a que la gente que quiere sentirse importante, a la gente que quiere sentirse importante. No es importante si no es sencilla, como mis amiguitas y mis amiguitos. Y no es sencilla si no es muy educada, muy preparada. La educación y la preparación traen más sencillez. Gracias. Les dedico una bella canción con un trío muy simpático, porque ¿quién no ha ejecutado la canción, doctor, que le dedico al doctor Alfredo Campoverde Cisneros y a mi público que me escucha? ¿Quién no ha ejecutado esta canción? Hasta pronto, doctor.
1: Dios le pague a usted, Martita. Hasta pronto.

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3: Son las 14:06.
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0: Tenemos ya las 14 horas con 9 minutos, señoras, señores. Buenas tardes, qué gusto estar en este inicio de semana conjuntamente con Alejandro Serrano, don Marcelo Gutiérrez, el señor Patricio Torres y don Eddie Brazales en la programación a través de AM y FM de Tomebamba. 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Como es costumbre, información sobre el Deportivo Cuenca, que no ha paralizado su actividad en cuanto a entrenamientos, porque hay clubes que han dado descanso a sus jugadores, pero no son todos, y el Cuenca pues necesita trabajar hoy más que nunca, sabiendo que hay un nuevo director técnico, para tener mayor, ¿cómo diríamos?, un mayor acercamiento entre el técnico y los jugadores, para que se conozcan más, los jugadores puedan captar la idea del técnico, de manera que el Cuenca sigue trabajando. Don Marcelo, buenas tardes.
1: Gifford, buenas tardes a usted, a Alejandro, nuestros amables oyentes. Así es, Deportivo Cuenca hoy reinició los trabajos ya la segunda semana de para del Campeonato Ecuatoriano de Fútbol. Hoy lo hizo nuevamente en el complejo Victoria del Portete, donde trabajará entre lunes, martes y miércoles. Es posible que esta semana haya partidos amistosos con equipos de segunda categoría de acá de nuestra provincia. Eso en cuanto tiene que ver al Deportivo Cuenca, las novedades en el aspecto médico, todos los jugadores están a disposición del cuerpo técnico.
0: Incluyendo don
1: Lucas Mancinelli, don Lucas. Bacari,
0: todos. Sí,
1: todos.
0: Están al pelo y barba. Claro,
1: sí, señor.
0: Ah, qué buena noticia. Esa es una muy buena noticia, cosa que el técnico ya puede entrar en el reinicio del campeonato con todos sus jugadores, pueda tener contar. El siguiente partido es difícil, por cierto, ante Lorenzo en la ciudad de Machala. Todavía no se ha dado la fecha ni la hora, ¿no?
1: No.
0: Pero
1: no,
0: ojalá que le den partido nocturno al Cuenca. Ojalá.
1: Difícil es. Usted sabe cómo trabaja, diga pro.
0: No sé, el Cuenca ha jugado, en este año jugó por la noche ante el equipo de Lorenzo en la ciudad de Machala. Esperemos, todavía esto no anticipemos, será cuestión de la organización de la Liga Pro. Volviendo al tema Deportivo Cuenca, amigos, sobre lo que sucede con el GFI, sucede que el señor Alejandro
1: Méndez,
0: el mexicano, que es parte del GFI, le ha solicitado al abogado Pedro Peña sea él quien asuma las funciones de gerente del Club Deportivo Cuenca, y ya no Talía Lujúa, ¿eh? Ya no Talía Lujúa dejaría, si es que Pedro acepta esta petición, si es esta invitación a que forme parte del grupo de GFI. No sé qué decir sobre este asunto, porque siendo Pedro Peña vicepresidente del club para defender los intereses del Cuenca, iría en este caso al bando contrario, porque ya sabemos la falta de relación entre las dos entidades, GFI y Deportivo Cuenca.
1: lo que se ha podido sacar en conclusión.
0: No, vamos a escuchar a Pedro.
1: Sí, sí, pero no, a lo que quiero referirme. O sea, esto es una. No está en firme esta propuesta, ¿sí? Ojo, Gifford, no está en firme. Lo que él ha sido una pieza, una persona.
0: A ver, no le entiendo. Clave. No está en firme, entonces, ¿por qué no, estamos hablando de eso? O sea,
1: es que hay el rumor. Ya un rumor.
0: No,
1: que
0: no, los se, rumores se no filtró, me interesan.
1: Se filtró esta información.
0: Ya.
1: Es por eso que le he buscado al abogado Pedro Peña para que él confirme si es verdad o no de esta posible llegada a la gerencia del Club Deportivo Cuenca.
0: Escuchemos entonces a Pedro Peña. En base a lo que él responda, tendremos más elementos de juicio como para poder llegar a una conclusión final. Aquí está,
2: don Pedro. Me has preocupado de lo que conversamos en el director, porque tengo que ser muy sincero y ya van cambiando algunas posiciones en el interior del directorio. Ese tema con GFI trae mucha preocupación. Y es eso justamente lo que me, después de escuchar a uno de los directivos, que quién podía conversar con GFI, después de escuchar a otro compañero del directorio, de que si se puede hacer a través de un acercamiento, yo lo hice con mucho gusto y conversé justamente, como lo había dicho, con el señor Alejandro Méndez, que es parte de GFI. Y dentro de eso, de esa conversación que tuvimos, la cual tengo que agradecerle al señor Méndez, que se hizo en el mejor de los términos, de la manera más cordial, como ellos siempre lo han hecho conmigo, y me han dicho que conmigo pueden conversar en cualquier momento. Dentro de esa conversación, conversamos muchas cosas, las cuales por respeto a GFI no puedo yo salir desde una parte simplemente a decir esto, lo hicimos, esto conversamos, esto analizamos. Porque justamente fue una conversación en la que me ha pedido el señor Méndez un poco de unos días para poder transmitir justamente este tipo de cosas al señor Dong, que es el parte de GFI que firmó el contrato, y obviamente a sus abogados. Entonces yo, Marcelo, en realidad me reservo las conversaciones que tuvimos con GFI, todo lo que conversamos, por respeto a ellos. Yo creo que estas cosas tienen que ir avanzando, esta conversación, y ojalá que en próximos días pues podamos dar algún tipo de información sobre la conversación que se ha tenido, sobre el pedido que ha venido también de mi parte. Y yo creo que en esto no podemos quedarnos estancados en directorio, no podemos quedarnos estancados simplemente en que las cosas se tengan que dar, tratando de justamente alargar más un tema que para mí está muy claro en la parte legal. Y más bien yo lo que diría, Marcelo, a través de esta conversación, seguir avanzando, no quedarnos como estamos patinando con GFI, sino tratar de buscar una solución. Y dentro de esas soluciones, le vuelvo y le repito a Marcelo, hemos conversado algunas posibilidades que se pueden dar y ojalá que en esta semana podamos ya dar algún tipo de información, algún tipo de noticias. Esto de ninguna manera, Marcelo, quisiera que se tome como una actitud o una falta de consideración a directorio, sino más bien yo en lo personal considero que como vicepresidente del club tengo que ir avanzando, tengo que ir dando pasos para que esta solución de alguna manera venga de la mano con Jefe y Marcelo. No sé si soy claro en mi respuesta.
1: Los diálogos usted ha tenido, no una ni dos, sino algún tiempo atrás ya viene con el señor Alejandro Méndez. ¿Ha habido algún momento un pronunciamiento de el señor Alejandro Méndez de quererle ubicar a usted como gerente del Club Deportivo Cuenca, obviamente siendo el representante del GFI? ¿Hay esta posibilidad? ¿Ha habido algún momento la propuesta?
2: Marcelo, esa información, yo estuve el día de viernes en la ciudad de Guayaquil y se filtró, y obviamente esa información debe venir de alguna fuente, ¿no? Y yo le vuelvo a repetir, por respeto a GFI, yo sí quisiera esperar un poquito para poder dar mi pronunciamiento. Espero que me entiendan, porque dentro de esas conversaciones que hemos tenido con GFI han habido muchas otras posiciones con el único propósito. Yo creo que ellos también tienen la mejor intención para el Club Deportivo Cuenca, y sacando conclusiones de la conversación, que de la posición que tuvo el ingeniero Manuel Vega, de la manera que habló Esteban en la parte legal, yo creo que por eso hemos dado justamente ese paso y por eso hemos conversado. Pero le vuelvo a repetir, Marcelo, esa respuesta la daremos un poquito más adelante, porque no soy yo la persona únicamente, repito, únicamente indicada para poder responder eso, y que ojalá ya se pueda ir avanzando, no solamente en este tema que me pregunta concretamente usted, sino en otros temas más que hemos podido conversar con el señor Méndez.
0: Bueno, como se dice vulgarmente, Pedro le juega la cuca a Marcelo y a nosotros, porque eso del rumor que le estarían proponiendo a Pedro Peña, el jefe, y la gerencia del Cuenca, él no lo dice frontalmente, él no lo dice, no asevera más bien, ¿sí? Él dice, yo me enteré esto en Guayaquil. ¿Pero de dónde sale esta información? De alguien de la prensa local, ¿eh? Por eso yo digo, ¿cómo es eso que el club no se entera? Y dije el otro día, me da la impresión de que el GFI tiene gente de prensa local que trabaja para este grupo. Sino, ¿cómo se enteran de esta posible propuesta de este grupo a Pedro Peña para que acepte la condición de gerente? Con lo que decía hace un momento, si es así, Talía Lujúa dejaría de ser la gerente y sería el señor Pedro Peña. Pero al mismo tiempo, el abogado Peña, al mismo tiempo dije, bueno, sería cambiarse de bando, porque todos sabemos, y nadie puede tapar el sol con un dedo, esta falta de unidad, este problema que existe y esta ruptura entre el GFI y el presidente Eduardo Álvarez. ¿Eh? Esto está roto desde hace rato y no hay todavía visos de solución. Tal vez Pedro Peña podría ser la tabla de salvación si es que integrado al GFI podría mediar para que se busque y se llegue a una solución definitiva y el Cuenca no tenga que seguir cargando esta verdadera y pesada cruz que lo está haciendo desde el año 2021 con el GFI.
1: Al menos lo que se ha dicho, porque la semana pasada cuando conversé con Pedro Peña, le hice público una entrevista, él decía, es el único que el GFI,
0: claro, con quien quiere conversar. Rato, sí, ¿con quién habla? Quiere, con... Sí, él mismo lo dijo el otro día aquí en Tomebamba. Claro. Conversé con Méndez. Méndez esto, Méndez me dice lo otro. O sea, no hay una relación, ni siquiera de comunicación o contacto entre la directiva y el GFI. Entonces, una especie de intermediario es Pedro Peña. Pero yo le veo difícil esto de que en caso de llegar a darse, acepte el señor Peña, el abogado Peña. ¿Por qué? ¿Cómo se va a cambiar de bando, siendo el directivo del Deportivo Cuenca? Ir a ser parte del GFI, que en el fondo quiere llevarse al Cuenca, esa es la idea. Quiere administrar, quiere llevarse al Cuenca, esa es la palabra, ¿sí? O la frase, quiere llevarse al Cuenca para administrarlo ellos. Y lo que no se quiere en esta ciudad por parte de la hinchada, por parte de exdirectivos, es precisamente entregar el club a este grupo internacional. Saludos como siempre, Diego Larriba. Ahora Manuel Juncal, ¿qué nos dice el señor Juncal desde el exterior, desde Minneapolis? ¿Sí? Está escuchando el programa. Habla de Egner, se le acabó la selección, pero dice, estás dejando un hijo en Boca Junior. Exagerando un poco la nota. Desde Minneapolis, como digo, don Manuel Juncal. Gracias por el saludo. Así es que terminemos este tema, porque entre el jefe y el Cuenca no veo al momento una solución concreta o que el GFI acepte la propuesta que le hizo este grupo de Manuel Vega y sus compañeros y amigos para que el Cuenca le pague la deuda que mantiene los 2.5 millones de dólares aproximadamente y se retire. Y allí pueda seguir siendo administrado directamente por la gente de nuestra ciudad, por dirigentes cuencanos, y ya el GFI pasará a la historia. Esperemos, pero verdaderamente nos sentimos siempre y todo el tiempo preocupados por lo que ocurre con este grupo empresarial que llegó al Deportivo Cuenca por culpa del mismo Deportivo Cuenca, al directorio anterior. porque así apareció como la tabla de salvación, como el salvador de la economía del Cuenca, el año 2021, cuando el Cuenca no tenía un centavo partido por la mitad, ¿se acuerdan? Y vinieron y dijeron, vamos a entregarles, ¿cuántos? $500,000.
1: 500 mil en primera instancia.
0: Para empezar, $500,000. Y hablaban de inversión millonaria y hablaron de canchas deportivas y complejos deportivos para el Deportivo Cuenca. Bueno, ¿acaso nos obnubilaron a todos los cuencanos? No creo que tanto lleguemos a eso. Pero, de todas formas, fue la propia hinchada esperanzada en que el equipo cuencano tenga algo con qué empezar. Se procedió en asamblea a decir sí, fírmese ese contrato, un contrato que nunca supo de qué se trataba. Los socios, ¿no? Los socios nunca conocieron ese documento. Simplemente a la buena de Dios se les dijo, este grupo quiere poner dinero y como el Cuenca no lo tiene, se debía a jugadores del año pasado. Tan es así que el primer partido el Cuenca no pudo sino presentar 7 jugadores inscritos, ¿se acuerdan? Frente con Guayaquil City. Perdió por el marcador de 3-0 el Deportivo Cuenca, ¿eh? Y la gente era desesperada, y eso es lo que llevó acaso a esa directiva de aquel entonces a aceptar con la anuencia de los socios, ¿sí?, en asamblea, con aceptación de los socios, a proceder a firmar este írrito, he dicho ya varias veces, este írrito contrato, que en fin de cuenta posiblemente beneficie al grupo de los Estados Unidos, a este GFI que quiere administrar totalmente las cuentas del Deportivo Cuenca, de los ingresos percibir un 50%, ojo, un 50% de lo que sepa yo, el GFI ha prestado dinero, pero nunca ha dicho, a ver, aquí tengo este sponsor, aquí tengo esta empresa, esta publicidad que apoya al Deportivo Cuenca. No ha puesto absolutamente nada este grupo GFI.
1: El GFI lo que ha puesto es empleados, en cantidad.
0: ¿Eso más?
1: Sí, señor.
0: ¿Y que pague el Cuenca?
1: Que ha pagado el Cuenca y sigue pagando.
0: Claro, qué terrible. Bueno. 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Hablando de invitados, mañana tenemos en Guayaquil una reunión que convoca la Liga Pro, ¿sí? Don Alejandro, ¿qué dice ese comunicado de la Liga Pro solicitando, informando e invitando a los dirigentes de los clubes, a los representantes, a una reunión, a una sesión extraordinaria? ¿Qué es lo que dice el presidente de la Liga Pro?
3: Pone: de nuestras consideraciones, amparado en lo que lo disponen los artículos 14 y 15 del estatuto, se convoca a sesión extraordinaria del Consejo de Presidentes de la Liga Profesional de Fútbol del Ecuador, Liga Pro, a celebrarse de manera presencial el martes 29 de septiembre a partir de las 11 horas, esto en el Salón Auditorio Fundacional del Centro de Convenciones de la Universidad de Especialidades de Espíritu Santo.
0: Esto es mañana.
1: UES. Mañana, sí. 11 de la mañana.
0: Bueno, ese está en el sector de La Puntilla, en San Borondón. ¿Y cuáles son los puntos a tratar?
3: Primero, conocer y resolver sobre el informe del presidente de Liga Pro correspondiente al año 2025.
0: año pasado. Ya estamos por terminar casi el 26.
3: Segundo, conocer sobre el convenio de cesión de atribuciones y competencias entre la Federación Ecuatoriana de Fútbol, FEF, y la Liga Profesional de Fútbol del Ecuador, Liga Pro.
0: Punto 3.
3: Conocer sobre los derechos audiovisuales de la Liga Pro.
0: El punto 4.
3: Conocer y resolver sobre el estado de situación financiera y el estado de ingresos y gastos de Liga Pro correspondientes al 2025.
0: Punto 5.
3: Conocer el informe de la empresa auditora externa sobre los estados financieros de Liga Pro del año 2025.
0: Punto 6.
3: Conocer y resolver sobre el presupuesto anual de gastos e ingresos de Liga Pro correspondiente al año 2026 y convalidar la ejecución presupuestaria del periodo comprendido entre el 1 de enero hasta la fecha de la cesión.
0: Ah, eso está bueno. El punto 7.
3: Conocer y resolver sobre el cupo de futbolistas extranjeros en la Liga Ecuabet 2027.
0: Ojalá que se reduzca, sinceramente les digo. Y el punto 8.
3: Conocer y resolver sobre el sistema de campeonato de la Liga Ecuabet 2027 y sobre los ajustes a la estructura organizativa de las competiciones nacionales de fútbol profesional de primera categoría.
0: El señor presidente de la Liga Pro, Miguel Ángel Orr, quiere que se incremente el número de equipos para el próximo año en la Serie A y de pronto también en la Serie B. Se quiere, conozco, de pronto evitar el descenso del Nacional a la segunda categoría. Ya bajó Nacional de categoría. Y aparte de este tema, hay otro asunto que es totalmente contrario a lo que pretende de pronto la Liga Pro, o el señor Lord, más bien, el señor Lord. Que más bien se mantenga, que no haya reducción de clubes, tal como es la idea que tienen en la Asociación de Fútbol No Amateur de Pichincha en ABNA. En ABNA ya el Independiente, la Católica, Liga de Quito quieren que se reduzca el número de clubes en la Liga Pro. Pero hay equipos como el Gualaceo que no quieren.
1: Los de la Serie B, prácticamente diría así.
0: Claro, no quieren que haya, que digamos se reduzca el número de equipos. Y de pronto de la Serie A también puede ser, claro, puede ser.
1: Porque de aquí en más va a haber, ¿para cuánto se va a resolver? ¿Para el 2027? ¿Será para el 2028?
0: Esperemos, 28, eso 29. Digo yo, mañana se va a resolver para no estar cayendo en el campo especulativo. Escuchemos brevemente al presidente del Gualaceo, que es un club que actúa en la Serie B. A propósito, el Gualaceo ganó un partido este fin de semana, ¿no?
1: Así es, el día de visitante. El día de ayer, en condiciones de visitante, frente a Santo Domingo, ganó 1-0.
0: ¿En Santo Domingo?
1: En Santo Domingo, sí.
0: Gran triunfo del Guala.
1: Exactamente.
0: ¿Tiene quién hizo el gol?
1: No, no lo tengo.
0: No importa, ya vamos a averiguar quién fue el autor del gol de el Gualaceo. Tenemos en pantalla al ingeniero Fabián Serrano, que es el presidente del Guala, que nos habla sobre el tema que hemos planteado.
4: Siento que no he tenido ninguna llamada respecto a lo más importante que se va a tratar, pienso que es el formato del campeonato del año 2027. No he tenido ninguna información, pero yo me mantengo que como representante de un club de la Serie B del fútbol ecuatoriano, nosotros no podemos perder espacio.
1: ¿El apoyo iría a qué?
4: Se mantenga los 26 equipos que somos, los 28 equipos que somos en el fútbol ecuatoriano.
1: 12 en la Serie B, 16 en la Serie A.
4: Así es. En todo caso, si es que se quiere hacer una modificación, sería a largo plazo, pero realmente no sé cómo se está planteando porque realmente desconozco y no nos han pasado esa información.
1: ¿No ha habido algún cabildeo con los presidentes de la Serie B, de los equipos que están?
4: No hemos conversado, pero yo pienso y estoy casi seguro que todos los representantes de la Serie B del fútbol ecuatoriano no van a querer ese cambio, que quieren la reducción de equipo, que nos afectaría.
1: A no ser que esto sea progresivo a partir del próximo año.
4: Realmente ni siquiera sea progresivo, no, porque eso nos va a causar un gran perjuicio a nosotros. Y además también...
0: Una cosa, eso le dice el presidente Serrano, sería un gran perjuicio esto de reducción de clubes en la Serie, tanto en la Serie A como en la Serie B, es lo que no quieren los clubes de la B. Pero en realidad, como digo, Lo que sí me llama la atención ante la pregunta que formula Marcelo, ¿ha conversado usted con los presidentes de los clubes de la Serie B? No. Entonces, ¿cómo van a, tal vez mañana, en los pasillos, o antes de la sesión o la asamblea, sesión extraordinaria, a ese momento a hablar, a ver, pongámonos de acuerdo, votamos por esta tesis, votamos por esta otra? En realidad, yo creo que estas son horas, y debe ser el día ideal, para que los presidentes de la Serie B, de los clubes de la Serie B, y la mayor cantidad de presidentes incluso de Serie A, se reúnan vía, ahora es tan fácil, a través de el internet, vía Zoom, por ejemplo. A ver, conversemos para mañana ir ya con elementos de juicio y con bases a presentar argumentos valederos dentro de esta sesión extraordinaria de los directivos de la Liga Pro. Esperemos. Son las 14 horas con 35 minutos. 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Bueno, a ver, aquí se me fue algo, don Alejandro, de la programación que teníamos lista para nuestros amigos oyentes, si le podríamos ver, don Alejandro.
3: No hay cómo olvidarse de lo de Ener Valencia o lo de Jorge Célico también, que estaba.
0: Lo de Jorge Célico sería bueno. Ahora, flamante director técnico del equipo de Orense. Veamos, escuchemos qué dice el señor Jorge Célico.
3: Lo tenemos aquí a el ex director de El Cuenca.
1: Iría de al equipo de Libertad.
0: ¿Qué dije yo? Orense. Sí. Ah, no, pues el de Libertad pasó, se fue a Orense, sí, claro. Sí. El técnico de Libertad,
1: Juan Pablo Buch,
0: se fue de Libertad a Orense, y ante esto, el Libertad contrató a Jorge Célico. Escuchémoslo.
5: Poner jugadores por poner. O sea, ni es cuestión de que únicamente sean futbolistas juveniles lojanos. Que obviamente, si son nacidos en la provincia, qué mayor orgullo que pueda tener la provincia de ver un jugador nacido aquí que esté jugando en Libertad. El tema es formarlo de buena manera, prepararlo, y como siempre yo siempre digo que es como una fruta el jugador de la ICF. Si usted lo deja demasiado en el árbol, se madura y ya no sirve para comer. Y si lo sacaste, tampoco es válido para comer. Hay que buscar el momento exacto para promocionarlos a primera categoría. O sea, la idea nuestra es esa, que el día de mañana Libertad pueda tener jugadores formados en su cantera, del origen de donde sea, porque hay que hacer una tarea de scouting en la provincia y fuera de ella, que puedan sostener el proyecto y que también el club tenga un beneficio de económico, porque el jugador se promociona, se puede vender, se puede reinvertir, crecer como institución. Me parece que es muy sano hacerlo, y de hecho, yo siempre digo, en todas las entrevistas lo he dicho, hoy tenés un faro que es Independiente del Valle. Es una realidad, que el que no sabe de fútbol puede tranquilamente imitar y le va a ir bien. Me explico, hoy tenés un ejemplo muy importante, como en su momento lo fue el Club Deportivo Nacional, ¿no?
0: Vamos a ver cómo le va a Jorge Célico en el equipo de Libertad, que es un equipo ya trabajadito, sólido, un equipo que por algo está entre los cuatro equipos que buscarán una Copa Sudamericana, llegando primero, y Libertad está primero en este grupo.
1: Libertad está primero, así es, equipo.
0: Exacto, entonces.
1: El equipo de Libertad al momento cuenta con 44 puntos.
0: ¿Y su inmediato perseguidor?
1: El León es con 40 puntos y menos uno.
0: Son cuatro. Hay otro también con ese mismo puntaje.
1: El Guayaquil City con 40 menos tres.
0: Ya, vea usted. Son 4 puntos que le saca Libertad a estos equipos y de pronto con Jorge Célico se mantendrá esta primera ubicación y ganar un cupo a la Copa Sudamericana. 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Bien, sigamos con nuestra programación, lo de Enner Valencia que hace un momento nos escribían. Vi los goles, vi el partido entre Boca Junior y el equipo de Racing de Avellaneda. Es otro de los tantos clásicos que hay en Buenos Aires, porque el barrio de La Boca está contiguo a Avellaneda. Uno camina, ¿qué será? 2 cuadras, 300 metros tal vez.
6: No.
0: Y ya llega usted de La Boca a Avellaneda, o sea, del estadio de La Boca al estadio de Racing, donde el Boca Junior perdía ayer 2-0. Boca quedaba eliminado. Y sucede que el técnico del equipo Xeneize lo hace ingresar a Enner Valencia y termina haciendo los 3 goles para el triunfo sensacional de Boca en el mismísimo estadio de el Racing.
6: No, el estadio, me parece, Gifford, fue en Rosario, allá
0: fueron a jugar.
6: Era en cancha neutral.
0: Sí, es la cancha, perdóneme, de Rosario Central. Allí jugaron, en esa cancha, ¿no? Bueno, en todo caso, no jugaron tampoco en la cancha. Le correspondía a Racing jugar como local, hizo de local. Pero bueno, Boca le ganó 3-0 y con goles de Enner Valencia. Tenemos un TikTok de Ariana Isasi, esta periodista argentina, que nos

0: Se empezó a hablar toda la semana, qué mal refuerzo, por qué lo trajeron. Bueno, le dio una semana de descanso para hoy ponerle 30 minutos más o menos de partido y darle la confianza, porque sabía de la experiencia del ecuatoriano. Yo siempre lo dije cuando me lo preguntaron, dame dos o tres razones para creer en Herat Valencia. La personalidad, el porte, porque es un tipo que nunca se lesiona, Herat Valencia no sufre lesiones. Y la personalidad sumada a la experiencia que él tiene. Es un tipo que vino al Gigante de Arroyito a dar vuelta un resultado y ya lo había vivido. ¿Ustedes se piensan que le mueve algo a Ener Valencia venir a hacerle tres goles a Racing después de toda la trayectoria que él tiene? No está para volver a la selección ecuatoriana. Por eso dio un paso al costado y se fue cuando se tenía que ir. Pero sigue en su carrera. Y hoy oficialmente Ener Valencia llega a Boca. Hoy es la bienvenida oficial, la bienvenida que siempre tuvo que haber sido. Con un hat-trick porque es el primer ecuatoriano en convertir tres goles y es la primera vez que Boca convierte tres goles con el mismo futbolista en Copa Argentina. Boca está en semis de la Copa Argentina, sigue en carrera en Copa Sudamericana y sigue por torneo local. Pero hoy la figura es de Ecuador.
1: Bueno, y la estaba escuchando a la prensa argentina que tanto le dio a Ener Valencia. Los hinchas. Uno puso en los comentarios, ¿para qué traen un burro? ¿Se acuerdan? Eso, hasta eso sacaron en contra de Ender Valencia, que se sentía muy dolido. 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Bueno, y lo de Ener Valencia, sus declaraciones, él dijo, esto es inolvidable porque resulta extraordinario, ¿no? Tanto palo se le dio, y a gente que dijo, está acabado, va, juega, no todo el segundo tiempo, hace tres goles, y ahora es Gardel, aquí está.
2: Llegar acá iba a ser difícil, por cómo estaba el plantel, ya estaba formado, yo venía de mucho tiempo parado después del Mundial, sabía que al momento de llegar acá me iba a costar los primeros partidos. Pero bueno, después me fui poniendo bien físicamente, poniéndome al par con todos los compañeros y he venido jugando pocos partidos y ahora se dio para entrar y ayudar al equipo que pueda ganar.
3: Te hago las últimas dos consultas. En tu carrera personal, ¿este momento en qué lugar lo ubicas?
2: Wow. No, entre los primeros lugares sin ninguna duda, esto es inolvidable. Mira todo lo que se vive acá. Ya terminó el partido creo hace 30, 20 minutos y todavía la gente sigue cantando, esto es impresionante. Esto es lo que hace vivir el mundo Boca y por eso he estado muy feliz acá.
1: Esto es el mundo Boca, ¿no?
4: Así
1: estoy
4: es.
1: Muy feliz. Y hay una historia interesante sobre Ener Valencia con sus tres goles. No ha hecho goles, sino han hecho hat-trick en Boca, sino dos jugadores. Ayer, Ener Valencia, año 2026. Y tenemos que remontarnos mucho tiempo atrás. 1982.
5: 44 años han pasado.
1: para que haya un hat-trick.
4: Sí, de cabeza.
1: Sí, de cabeza, claro. Aclaremos esto.

0: Si han habido goles, tres goles, por ejemplo, me acuerdo la vez Palermo en Boca, pero de cabeza los tres goles y fueron muy lindos. Sobre todo me encantó el primero, bueno, todos, ¿eh? Pero el primero fue tanto, se elevó Einer Valencia sobre los zagueros de Racing para marcar su gol. Don Marcelo, deme viendo si jugó en Racing el conocido exjugador del Deportivo Cuenca que se fue de sí. A ver si jugó en Racing como titular en la defensa central, es zaguero central del equipo de Racing, a quien lo habría superado en el Valencia si es que ha jugado en el equipo de Racing. Pero bueno, les decía, goles de cabeza 3 en hat-trick, repito, en 1982. Cómo cambiamos los seres humanos, ¿no? Está Ricardo Gareca, 1982. Él fue el que marcó 3 goles a un equipo llamado Mariano Moreno. Pero una cosa es marcarle a Mariano Moreno y otra cosa es marcarle a Racing, que es realmente un verdadero equipazo. Bueno,
1: y otra cosa también, Gifford, es el contexto, ¿no? Entrar los últimos 30 minutos, faltando 18, estar 2-0 y ahí recién poner el descuento. En una ventana de aproximadamente 23, 24 minutos, Ener Valencia mete los 3 cabezazos que le dan la victoria y el pase a Boca Juniors a las semifinales de la Copa Argentina. Y bueno, no sé si yo sería el único, pero ayer me pasé un buen rato viendo ahí las reacciones de la prensa argentina a Ener Valencia y cómo gritaban los goles y cómo festejaban. Y ahí sí, cabecita de oro, Valencia, le decían. Pero una semana atrás, no, que este no es refuerzo, que trajimos al peor delantero del Mundial. Bueno, cómo cambian las cosas, ¿no? Este es un caso de estudio lo de Ener Valencia, cómo puede pasar de ser odiado, amado o viceversa en pocas horas, en pocos minutos. Y con actuaciones como las de ayer, bueno, podría tranquilamente estar en la selección, pero cuando va a la selección, ahí sí no aparece, al menos no en el último Mundial que tanto lo necesitábamos y nunca dio un golcito siquiera.
0: Así es la vida, ¿no? Bueno, en la saga de Racing jugaron en línea de 3, Martínez, Rojo y Escudero. O sea, no estuvo el exjugador del Deportivo Cuenca.
2: No, ni en la banca.
0: No, ni en la banca. ¿Cómo es el nombre de este exjugador que vino?
1: García Basso, ¿no es?
0: Agustín García Basso. Sí, de Racing. ¿Ah? No estuvo. Igual que tampoco estuvo Lautaro Díaz porque está lesionado. Lautaro Díaz, que fue de Independiente del Valle, fue a jugar en... ¿Dónde fue a jugar? En Brasil.
1: García Basso ahora está en la Universidad Católica de Chile.
0: De Chile. Ah, por eso no ahí estuvo allá ayer.
1: Ahí
0: ya
1: está.
0: Allá está. No sabía que García Basso tenía Católica, pero hablaba a sí mismo de Racing, de jugadores, de Lautaro Díaz, que es de Racing ahora, pero que llegó del fútbol brasileño y antes estuvo en el Independiente del Valle.
1: Está hace poco tiempo Gifford García Basso, desde el mes de agosto.
0: Ah, el mes pasado.
1: Sí.
0: Con razón se me había... No, me había enterado. Agustín García Basso está en equipo de San Carlos de Apoquindo, de los pelucones de Chile, de Santiago. Muy querido el equipo de la Universidad Católica. Hay una historia, bueno, después vamos con una historia de vida que es tremendo, ustedes recordarán la tragedia que vivió gente y futbolistas de Brasil, dirigentes e hinchas que fallecieron trágicamente en Colombia, que pertenecían a Chapecoense. Pero un detallito corto sobre lo que ganaron los clubes ecuatorianos en la Copa Sudamericana. A ver, ¿cuál es el club que más ganó en esta Copa Sudamericana que todavía se está jugando, aunque ya no con equipos de nuestro país?
1: Macará.
0: ¿Cuánto recibió?
2: $2 millones.
0: ¿El Cuenca, Alejandro?
1: $1.250.000.
0: ¿Dónde está la plata?, se pregunta la hinchada. Libertad, por jugar un solo partido, ¿cuánto recibió, Marcelo?
2: $250.000.
0: Por ser visitante, ¿no?
2: Visitantes.
0: Y de local, el Orense recibió $225.000. Estos son los premios que recibieron los equipos ecuatorianos que clasificaron a la Copa Sudamericana, que es plata, pues, ¿no? $2 millones, salvado el presupuesto de Macará del año. ¿Eh? El Cuenca, 1.250.000. Yo, por eso, sería bueno que se dé una explicación, ¿no? Porque uno se pregunta, ¿y qué pasó con estos 1.250.000? Si el presupuesto del Cuenca para este año fue de 1.600.000, si mal no recuerdo, aproximadamente.
2: El 1.250.000 que ganó el equipo del Deportivo Cuenca, ojo que hay que pagar premios,
0: no,
2: viajes.
0: No, no. Sí,
2: es que
0: de acuerdo, todo eso. Marcelo, lo que pido es información, no lo que usted piensa, lo que yo pienso. El Cuenca tendría que informar.
2: Conversé con el presidente.
0: Pero eso es normal, que viajes. Pero, por ejemplo, los viajes, ¿de dónde salió? De las taquillas, pues. ¿Eh? Que fueron buenas taquillas, sobre todo con Santos. Entonces, los viajes y premios de pronto salieron de allí, de pronto, digo. Por eso la pregunta es, sería bueno conocer qué pasó con ese ingreso al Deportivo Cuenca, simplemente como mera información, para no dejar estas preguntas, esta especulación, qué pasó con la plata, porque esto no lo digo yo, simplemente hay una serie de mensajes que nos llegaron acá a nuestra mesa de redacción, más que redacción, a nuestra mesa de trabajo, pidiéndonos que solicitemos a los directivos información sobre el tema.
2: Que suma el 1.250.000 GIFOR, los 225.000 de la primera fase, los 900.000 por clasificación a la fase de grupos y 125.000 en la victoria contra el Santos.
0: Ya, ¿sí? De acuerdo.
2: Aquí lo también habría que sumar esto lo que yo Conmebol, lo sí. Que habría que sumar también
0: la taquilla
2: y la venta de abonos.
0: Por eso es dentro de la taquilla está la venta de abonos, pues, Marcelo.
2: Pero
0: la taquilla es venta de abonos.
2: Ojo que eso se...
0: Los abonos, ¿qué forma parte? De la taquilla.
2: De la taquilla, pues. Pero eso fue un global que se vendió.
0: Por eso, pero es taquilla, tres. Pues sí. Taquilla, Marcelo. Es taquilla, mi querido compadre querido. Taquilla, es la taquilla que, como digo, presumo que eso sirvió para pagar los viajes, tres viajes al exterior, a Paraguay, a Argentina y a Brasil, ¿sí? A Asunción, a Buenos Aires y a Santos. De la taquilla pudo haber salido ese dinero, pero lo vuelvo a insistir, lo ideal sería que el Cuenca, como ha dicho el presidente, haya transparencia y decir, a ver, cómo se están manejando los ingresos, los fondos que tiene el Deportivo Cuenca. 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
0: Tanto revuelo causó al vincularse al fútbol chileno, tanta fama que se ganó Bocinha, ¿cómo se llama? De Cabo Verde, ¿no? Sí. Que estuvo en el mundial reciente. Bueno, se habló tanto de Bocinha, el arquero portugués, pero dice que la fama no le ha hecho bien, don Alejandro. ¿Cómo es eso?
1: Gifford Bocinha está prácticamente sin paz en su vida. Eso es lo que ha dicho. Perdí mi paz y mi tranquilidad. Ya no tengo privacidad, o al menos tengo mucha menos que antes. Si me dieran a elegir entre la vida que tengo hoy y la que tenía antes, escogería la de antes. Es lo que manifestó Bocinha acerca de la fama que ha adquirido después de, ni siquiera del Mundial, después del partido de Cabo Verde contra Argentina en el Mundial.
0: Vea usted, él quiere paz y muchas de las veces es mejor la paz, la tranquilidad, que tener mucho dinero en las cuentas.
1: ¿Y usted cómo lleva la fama, don Gifford? ¿Bien?
0: Sí, con tranquilidad, con sí. Tranquilidad. No. Además, a ratos sí es medio fastidioso eso de ser conocido, porque uno va al restaurante y se da cuenta, pues al frente estaba una señora, su familia, y están hablando de uno. Ahí está.
1: Ese
0: hombre horrible.
1: Él es. Yo, cuando hemos ido a Mamma Michi, que a propósito fui ayer a Mamma Michi.
0: ¡Ah, qué buena cosa!
1: La gente le saluda, le reconoce a usted, don Gifford. Es famoso así, tipo bocina.
0: Famoso pillo. No,
2: diga esa cosa.
0: No, estoy molestando, hombre. Estoy molestando. Bueno. 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Bueno, lo que decíamos, esto de el lamentable deceso, don Alejandro. ¿De qué se trata?
15: Querido Vitri jugará en segunda categoría. Sus triunfos, sus glorias y el ocaso de uno de los más grandes del fútbol ecuatoriano.
0: Es el este hombre hablando del Club Nacional y su gran, terrible situación económica.
1: Sí, un descenso lamentable, un video de Diego Lituma Gifford.
0: Ya, sigamos.

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pues con esta potencia. Así arrancamos el Global Tribal de esta semana, estos viajes radiales en los que tenemos la oportunidad de ir por todo este universo y por otros también, por esta dimensión y más allá. La música llega hasta donde tú estás a través de la 102.1. Nosotros tenemos varias formas para que tú puedas sintonizarnos, puedas tenernos por ahí, flotando, volando, esparcidos en el ambiente. Etéreos y musicales, así hemos llegado el día de hoy en Global Tribal. Mi nombre es Sebastián Lazo, estás en la 102.1. Bienvenido, bienvenida a este viaje y buena semana.

Buena y satisfactoria música la que te traemos a través de la 102.1. Once I Had a Love. Una versión diferente del gran éxito de esta artista, Blondie. Ella y su grupo. Su grupo y ella, ahora mismo en la 102.1.

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2: Son las 15:30. Te contamos las noticias del momento. Dos presos escapan de la cárcel de Turi. La madrugada de este lunes 28 de septiembre, dos presos escaparon del centro de privación de libertad de la SUAI N1 Turi. Según declaraciones del coronel Julio Camacho en la radio La Voz del Tomebamba, los individuos utilizaron las sábanas de su celda para salir por la ventana. Luego escaparon por la garita número 3 del centro carcelario. Los antisociales son José JGR y Julio FCB, uno de los condenados por narcotráfico y el otro por robo. A decir del jefe de la policía, la alerta lo dio un tercer recluso quien compartía celda, pero que al no aceptar la propuesta de escapar, fue maniatado. La Policía Nacional investiga el hecho y pide a la ciudadanía informar de cualquier sospecha por la zona. Esta nota la encuentras en elmercurio.com.es. Dos presos se escapan de la cárcel de Turín.

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Lo mejor de la música lo encuentras aquí, en la 102.1. Yo pasaba para agradecer que te encuentres en la sintonía de la radio que te lleva a dar la vuelta al mundo. Y que recuerdes, también puedes contactarte con nosotros, pedirnos las canciones que quieres que las dimensiones diferentes que nos sintonizan la escuchen. 09-93-19-28-49. Además, puedes saber más de la radio, de los artistas, de los DJs que vienen a visitarnos aquí en la cápsula 102.1, por supuesto entrando en nuestras diferentes redes sociales. Estamos en Instagram como Sonido 102, también encuentra nuestro canal de YouTube, donde encuentras las mejores sesiones de los mejores DJs. Y también las mejores. Así es que no te pierdas de todo lo que te ofrece la 102.1, principalmente lo que estamos viviendo y compartiendo, pues ahora mismo.

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Las noticias a las 16 horas con un minuto. La alcaldesa de Cuenca, Marisol Peñalosa, realizó un balance de sus primeros 100 días de gestión y se refirió a los avances alcanzados en diferentes temas administrativos. Entre ellos, destacó las acciones encaminadas a mejorar la dotación del servicio de transporte urbano durante las noches, con el objetivo de atender las necesidades de movilidad de los ciudadanos en horarios de menor cobertura. En el ámbito legislativo, Peñalosa señaló que se trabaja en avances de nuevas ordenanzas y en la consolidación de una agenda legislativa municipal.

0: Explicó, esta planificación contempla un total de 16 ordenanzas que serán impulsadas durante su administración como parte de las acciones para fortalecer la gestión y atender distintos requerimientos de la ciudad. Peñalosa destacó además que durante su gestión se han realizado cambios de hasta un 30% en el personal de jerarquía superior y otras dependencias, pero que ya no habrá más cambios. Entre otras noticias, las probabilidades de lluvia aumentan en Cuenca, mientras que en la zona baja de Molleturo ya se empiezan a evidenciar los efectos asociados al fenómeno del Niño. Lenin Álvarez, encargado de la red hidrometeorológica de Tapa, explicó que las últimas precipitaciones registradas en Cuenca, aunque han sido de poca intensidad, han generado un incremento en los caudales. Señaló que las lluvias se han concentrado principalmente en las zonas de recarga hídrica, lo que favorece el aporte de agua hacia los ríos y sistemas de abastecimiento. Y más noticias. Desde el 1 de octubre hasta el 25 de noviembre se desarrollará en Cuenca una campaña de vacunación contra el virus causante de la rabia en mascotas, perros y gatos. La ciudadanía debe acudir con sus mascotas a los centros de salud más cercanos, indicó Freddy Mora Espinosa, director del Departamento de Prevención y Control Sanitario. Hoy, que es el Día Mundial de la Vacunación contra la Rabia. A propósito. 16:03, vamos a una pausa comercial, regresamos enseguida en este día nubladito y bueno, menos caluroso que la semana pasada. Regresamos, estás en la 102.1, quédate que aún tenemos mucha música para disfrutar junto a ti.
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sí, el imprescindible Charly García sonando ahora mismo con su influencia. Desde Argentina. Desde el disco homónimo. Sonando aquí en la 102.1. Es una buena tarde para disfrutar de la música. Es una buena tarde para estar en la sintonía de la radio que te lleva a dar la vuelta al mundo. Empieza Escenarios del Mundo ya mismo, así es que estate atentísima, atentísimo, porque también aquí tendremos entradas para ti.

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2: 16:31. Renuncia presidenta de la Cámara de Industrias tras polémico discurso. A solo 4 días de que se emitió un discurso en el que llamó al empresariado a que no permanezca en silencio frente a la situación de las libertades en Ecuador, María Paz Gervis presentó su renuncia como presidenta ejecutiva de la Cámara de Industrias y Producción. El gremio, a través de un comunicado, informó que aceptó la renuncia de Gervis y recalcó que la Cámara mantiene su carácter gremial e independiente y que continuará trabajando con responsabilidad y firmeza por un entorno que favorezca la inversión, la producción y el empleo, el desarrollo del país. Durante su discurso para conmemorar los 90 años de la fundación del CIP, María Paz Gervis afirmó que pocas veces había visto al sector empresarial con tanto miedo, desesperanza y resignación. Además, cuestionó el silencio frente a lo que calificó como persecución y acoso a periodistas y medios de comunicación. Debo decirles que pocas veces en mi vida he visto un sector empresarial con tanto miedo. No había sentido tanta desesperanza y tanta resignación. Y hoy estoy convencida de que hay mucho de qué cambiar en nuestro país y el decir de que hay cosas que cambiar no nos convierte en enemigos de nadie, afirmó Gervis. A través de su cuenta de X, la empresaria emitió una despedida del cargo, agradeció a sus colaboradores y aseguró que han sido 4 años de aprendizajes, desafíos y sobre todo de recorrer el país y conocer de cerca la importancia de su sector productivo. No se refirió a la polémica generada por el discurso del 24 de septiembre de 2026. Así, esta nota la encuentras en elmercurio.com.es. Renuncia presidenta de la Cámara de Industrias tras polémico discurso. Son las 16:33. 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

16:49. Es lunes 28, última semana de este noveno mes del 2026. Y hoy recordamos que vacunes a tu mascota contra la rabia, porque hoy es el Día Mundial contra la Rabia. Además, también es el Día Internacional del Derecho al Acceso Universal a la Información. Así es, el 28 de septiembre se celebra el Día Internacional del Derecho de Acceso Universal a la Información, una fecha cuyo propósito es procurar el acceso a la información digital principalmente como vehículo para garantizar otros derechos y poner en evidencia algunas violaciones que ocurren en el mundo. A pesar de que este día oficial fue declarado por la UNESCO en su Asamblea General en diciembre de 2015, lo cierto es que su historia empieza mucho antes, exactamente en 2002. Antes, entonces, se le conocía con el nombre de Día Internacional de Derecho al Saber. No fue hasta 2012 cuando la Internacional de Defensores de la Sociedad Civil le cambió el nombre al que lo conocemos en la actualidad. El derecho a la información es un derecho humano que resulta ser completamente actual, nuevo, y también componente clave para el derecho a la libertad de pensamiento y de expresión. Este derecho consiste en que toda persona puede buscar cualquier tipo de información de interés que se encuentre en poder de entidades, organismos y empresas públicas, mientras dicha información no sea clasificada o de acceso restringido según las leyes de su país. En realidad, el derecho a la información es la base para muchos otros derechos civiles y universales, puesto que no solo garantiza que los seres humanos estén completamente en pleno conocimiento de la verdad, sino que además exige la transparencia en las gestiones de los gobiernos para evitar crímenes de lesa humanidad y actos de corrupción, por nombrar algunos ejemplos básicos. Pues la forma más sencilla de celebrar este día es compartiendo información de interés dentro de la web, pero sería aún mejor si asistiésemos a charlas y conferencias donde se nos informe el tipo de información a la cual tenemos derecho de acceder sin restricciones para poder ejercer cambios tanto a nivel local como mundial. Otra manera de celebrar este día sería compartiendo conocimiento con otras personas. En realidad, desde que se creó el Internet, el Día Internacional del Derecho al Acceso Universal a la Información parecería ser de todos los días, aunque no sucede como se gustaría. Escuchamos The Alan Parsons Project mientras te cuento este tema interesante, que hoy celebramos el Día Internacional del Derecho al Acceso Universal a la Información. Así avanzamos en esta tarde, así avanzamos en este camino sonoro musical, el cual te lo proponemos todos los días, que nos acompañes, para también nosotros poder acompañarte con nuestra música, con nuestra información, celebrando días internacionales como este. Celebrando también la vida, por supuesto, enviándote toda la energía que desde aquí podemos hacerlo para que allá puedas sentirlo también y lograr un día súper genial. Juntos vamos a lograrlo, sí, vamos a hacerlo.

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2: Las noticias a las 16:59, a un minuto de cumplir una nueva hora en nuestras vidas. Te contamos lo que viene en el mundo de la cultura. Un acto de fe. Sí, un acto de fe llega a escenarios del mundo con la tragicomedia de la realidad ecuatoriana. La obra de teatro Un acto de fe llegará a Cuenca como parte de la vigésima edición del Festival Internacional de Artes Escénicas Escenarios del Mundo. En su primer recorrido fuera de Quito, la función será el viernes 3 de octubre a las 20 horas en el Teatro Pumapungo. Creada y dirigida por la actriz y dramaturga danesa ecuatoriana Randy Krarup, la obra reúne en escena a Krarup, Caimo, Pizarro y María Fernanda Restrepo. Las tres interpretan a actrices que intentan ensayar Esperando a Godot de Samuel Beckett, pero nunca consiguen avanzar más allá de la primera escena. El ensayo se convierte en el punto de partida para abordar los conflictos que atraviesan a las intérpretes: maternidad, dificultades económicas, violencia, pérdida y crisis social. La ficción termina cediendo espacio a sus expectativas y a situaciones que forman parte de la realidad ecuatoriana. La obra fue concebida por Krarup durante una etapa de maternidad en la que tenía tres hijos pequeños. La idea apareció mientras daba de lactar y atravesaba las noches sin dormir, los pañales y el encierro de los primeros años de crianza, recuerda. A partir de esa experiencia comenzó a imaginar las escenas hasta que surgió la necesidad de llevarlas al escenario. Pasaron 9 años hasta que el proyecto empezó a materializarse. Krarup se unió a Caimo Pizarro y María Fernanda Restrepo para desarrollar una obra que no tenía dramaturgia ni texto definitivo. El montaje se construyó durante 1 año de ensayos, improvisaciones e investigación a partir de las experiencias de las tres creadoras. Esperando a Godot quedó como punto de partida para el montaje, pero el proceso se desarrolló a partir de las vivencias de las actrices. No nos hemos basado en un texto, sino en las necesidades de cada una, y eso nos da la libertad para improvisar en cada función. En Cuenca vamos a incluir referencias a situaciones sociales y políticas. Así, Un acto de fe se presenta en el vigésimo Festival Internacional de Artes Escénicas Escenarios del Mundo, que está ya por inaugurarse en esta misma semana. No te lo pierdas. La función será este viernes 3 de octubre a las 20 horas en el Teatro Pumapungo. Un acto de fe llega a escenarios del mundo con la tragicomedia de la realidad ecuatoriana. Una nota que la encuentras en elmercurio.com.es. Estás en la 102.1. Vamos ahora mismo a una pausa comercial. Regresamos siempre con más. En la radio de todas las voces.
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las voces extraordinarias del grupo Pentatonix, instrumentalizando también con sus cuerdas vocales y con su cuerpo lo que acabamos de escuchar, con este Aleluya, una canción de el magnífico Leonard Cohen. Nosotros en esta recta final continuamos.

Con el road trip de los Red Hot Chili Peppers nos despedimos en esta tarde. Por supuesto, agradecidos de todo corazón. Corazón abierto y alado. Para volar junto a ti y ahora mismo, pues, levantar nuestro sombrero en signo de despedida. Adiós. Nos escucharemos el día de mañana para seguir con la semana musical y buena onda radioactiva, sonora, etérea, noticiosa, deportiva y cultural. Así es la 102.1. Nosotros, por el momento, aterrizamos en esta radionave, pero la emisora, la 102, la que nace de todas las voces, la que está junto a ti década tras década, pues se queda contigo. Quédate también en la sintonía, porque tenemos música para ti, acompañándote durante toda la noche. Yo, Sebas Lazo, me despido, deseándote desde este micrófono paz, amor, buena música y buena onda, con el deseo de volvernos a escuchar el día de mañana. Hasta entonces.

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